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Muy bien, exactamente, son las 9 de la noche con 12 minutos. 12 minutos nos separan de las 9 de la noche. Continuamos nosotros aquí en la radio, partiendo, por supuesto, las canciones que nos están solicitando. Ya nos están solicitando estas canciones. A ver, dice: hola, buenas noches, amigo. ¿Puedes pasar el tema de los zapatos rotos? Soy Paulo de Matadero. Paulo, querido, ¿cómo estás, hermano? En minutos más te vamos a conocer la canción y ya está programado. Así que bueno, gracias por estar ahí, gracias por escuchar. Un abrazo para Paulo de Mataderos, que nos escucha en la radio, que tal vez nos está siguiendo a través de las redes sociales. Mandamos un abrazo enorme. Hoy tendremos comunicación también con los fanáticos del folclore, que ya se está preparando para este fin de semana.

minuto nada más estaremos conversando con Edwin, con el primo Edwin, uno de los pasantes de esta gestión 2026 de la prestigiosa fraternidad, los verdaderos fanáticos del folclore en Buenos Aires, Argentina. Mientras tanto nos vamos a ir.

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Qué bonito.

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0: bien, a propósito de los fanáticos, ya tenemos la presencia de nuestro querido compadre, la línea telefónica está mi compadre primo Edwin. Compadre primo, ¿cómo estás? Buenas noches, bienvenido compadre, un abrazo.
1: Félix, estás, buenas noches.
0: ¿Cómo estás mi querido compadrito? Qué gusto me da escucharle, compadre, ¿cómo están compadre? A ver, ¿cómo están esos preparativos, mi querido compadre? Buenas noches.
1: Más trabajando, todo ha corrido como que ya se está aproximando, así que trabajando para la fraternidad, compadre.
0: Me imagino, compadre, me imagino, ya casi los últimos días, la última semanita se podría decir, de seguro hay mucho ajetreo, compadre, sabemos que hay una responsabilidad enorme. Cuéntenos, compadre, cómo se están organizando.

0: viendo, a ver, ¿cuáles son las mayores informaciones para nuestros componentes y para nuestros oyentes, mi querido compadre, por favor?
1: Sí, compadre, estamos trabajando. Primero que nada, quiero saludarte a tu persona, compadre, y así también quiero saludar, ¿no?, a toda la fraternidad fanáticos del folclore de Buenos Aires, Argentina, empezando de nuestro presidente, también a saludar a nuestros consejos de expasante, consejos de fundadores, a nuestra comisión directiva, también a nuestro caballero, señoritas guías, ¿no?, a nuestro comandante, a nuestra reina, así también a nuestros bloques, ¿no?, a todos los delegados de los diferentes bloques y a todo, ¿no?, a todos los bloques, casi a 20 o 22 bloques que tenemos la fraternidad, bueno, a todos, a todos.
0: Qué lindo,
1: así,
0: compadre.
1: Que, compadito, nosotros ya ahí estamos preparando, compadre, que ya a lo que se viene, ¿no?, nuestra festividad de nuestra Virgen de Copacabana, que es, se viene autódromo, charrúa, bueno, pues que llegan nuestras bandas, ¿no?, desde Bolivia, nosotros, bueno, llegan los dos bandos, ¿no?, que ya habíamos dicho, llegan de vuelo, están viniendo, así que, compadito, por ese lado, ya teníamos previsto, pensé que también se venía mal, ¿no?, con los bloqueos, todo, por eso hemos optado, así que, ya, están asegurados, así que nuestras bandas ya están, llegarán sin ningún problema, compadre, y también, ¿no?, con los grupos que también está, ¿no?, Iberia y Clisma. Y Clisma está los dos días, compadre, el día sábado y domingo, ¿no? Así que, bueno, por ahí están escuchando algunos. Vengan a los fanáticos, que vamos a pasar un lindo jornada, compadre.
0: Qué lindo, compadre. Entonces estamos, a ver, primeramente, nos hablas de dos bandas. ¿Cuáles son las bandas preferentemente que van a, que ya están preparándose para estar en Buenos Aires, con querido compadre?
1: Nuestras bandas son, compadre, el Papi Murillo, ¿no?, que hoy en día es el orquesta más conocido con Papi Murillo, ¿no? Después está Real Explosión, compadre, también. Esas dos bandas poderosas de Bolivia, compadre. Con eso van a estar disfrutando.
0: Qué lindo, compadre. Hay, en este caso, dos bandas. Papi Murillo, que ya está preparando las valijas, compadre. Y la otra era, la banda
1: Real Explosión, compadre.
0: Real Explosión, compadre querido. Así que, bueno, dos bandas importantes, ya para hacer retumbar las calles principales de la ciudad de Buenos Aires, compadre. Y además vamos a estar con grupo Eclisma, me habías dicho, compadre. Los dos días, ¿no? Sábado y domingo, compadre, ¿verdad?
1: Sí, así es, compadre. Los dos días con Eclisma vamos a estar, el día sábado y domingo. Así que vamos a disfrutar a lo máximo con el grupo del momento, ¿no?, que hoy en día está sonando, compadre. Por ese motivo, y nosotros hemos optado, ¿no?, regalar una linda show. También saludar a nuestros, gracias a nuestros fundadores también, ¿no?, que nos están colaborando con un día, compadre.
0: Qué lindo, compadre. Ya está armado, compadre. Bueno, compadre, ya más o menos la federación ya las ha informado, compadre, porque de acuerdo a un comunicado, hemos tenido entendido de que en la ciudad de Buenos Aires, en las calles, en las avenidas principales del centro, no se van a llevar a cabo la entrada folclórica, compadre. Pero ¿dónde prácticamente ya están preparándose, compadre? Porque justamente hoy tenía que ser acá mi compadre Ponce, pero me parece que está con los ajetreos. ¿Sabes si nos puedes informar un poco, compadre?
1: Sí, compadre. Justo ayer era la reunión de la federación, que, bueno, ya saben, yo creo que la mayoría, que no hay más Avenida de Mayo, así que, bueno, nosotros vamos a estar, la federación, todo lo que pertenece, vamos a estar en Autódromo, compadre. Yo creo que ahí nomás tiene que agrandar esto año tras año, yo creo que.
0: Qué lindo, ya, compadre, qué lindo, sí, entonces. Compadre. Qué lindo, compadre, ya entonces va a estar por tercer año consecutivo en el Autódromo, donde realmente van a disfrutar. Y creo que es un lugar bastante cómodo, compadre, para poder bailar, ¿verdad? Hemos visto estos dos años que realmente es hay bastante comodidad, compadre, ¿verdad?
1: Sí, compadre, ahora va a estar mucho mejor, compadre, mucho mejor que años pasados.

0: cuadrados, porque viste que las graderías antes se veían de lejos, ahora creo que van a armar muy cerquita, así que el público para que disfrute mejor y también los que bailamos, que bueno, que sintamos, ¿no?, el apoyo, los aplausos, de todo, ¿no?, los que van a estar, así que del público, así que compadre, va a ser, yo creo que muy muy bonito, así que muy importante también, cada vez esto también va creciendo, ¿no?
1: Claro
0: También
1: que sí,
0: están
1: compadre. Así
0: organizando la
1: que,
0: federación.
1: claro, compadre, esto va a ser un día espectacular. Entonces, compadre, realmente hace un par de años se ha vivido, ahora le está diciendo que va a ser mucho más organizado, por ahí con más público, más graderías. Creo que va a ser muy importante, compadre. Y qué orgulloso uno se va a sentir bailar en Autódromo, mi querido compadre.
0: Sí, así es, compadre, así es, así que bueno, pues sí, va a ser muy lindo. Bueno, así que también invitarles, ¿no?, que vengan ese día. Va a haber también la presentación de las bandas, ¿no?, que es también una demostración, que van a hacer un show total de todas las bandas, como siempre se unen, ¿no? Yo creo que va a ser muy lindo ese día, compadre, disfrutar de todo. Vamos a pasar muy lindo.
1: Qué lindo, compadre. Ya prácticamente también ustedes estarían ajetreados ya, por ejemplo, ya preparándose para la entrega de los disfraces, de las paradas para las señoras que realmente van a disfrutar esta bonita entrada. Y yo creo que deben estar con ese ajetreo, compadre, también.
0: Sí, compadre, sí, la verdad que sí. A ver, terminando de Autódromo, compadre, creo que
1: Sí.
0: nosotros somos el número 4. Así
1: ¡Epa!
0: que yo, sí, empieza a las 10, bueno, 10, 11, 12, 1, 2 de la tarde estaremos pasando, así que buen horario, compadre, en Autódromo. Así quería informar, por ahí algunos están preguntando, bueno. Así que, compadre, buen horario de
1: Qué
0: los
1: lindo, compadre.
0: fanáticos.
1: ¿Y a qué hora
0: Sí.
1: sería la concentración, compadre? ¿Y dónde se van a concentrar, compadre? No sé si tienes información, no sé si le toca manejar a usted, compadre. ¿Cómo se está manejando esta situación?
0: Eso ya vamos a estar estos días informando, compadre. Yo creo que ya a su debido tiempo, ¿no? Bueno,
1: Claro. Me parece muy bien,
0: sí,
1: compadre. Yo
0: compadre.
1: creo que en forma conjunta con la comisión directiva, los fundadores y bueno, todo en equipo se están manejando. Yo creo que ya la semana muy próxima, al fin de semana, seguramente para la próxima semana, posiblemente tengamos esta información de concentración porque va a ser importante, compadre, ¿verdad?
0: Sí, así es, compadre, así es, así que de las paradas también me estabas preguntando. Yo creo que ya en esta semana, entre martes y miércoles, ya vamos a estar arrancando con nuestras entregas de nuestras paradas, tanto como para las damas y también caballeros, ¿no?, compadre.
1: Qué lindo, compadre. Muy bien. Entonces, compadre, ya las inscripciones parece que ya estarían cerrado y aquellas personas que todavía tienen que abonar sus cuotas también lo pueden hacer, compadre. A ver, vamos a informar un poquito para la gente que por ahí están desinformada, compadre.
0: Sí, compadre, sí, las inscripciones ya están cerradas, pero hay una opción también, ¿no? Nosotros siempre hemos agregado algo, como dice, un estándar, ¿no? Si uno quiere último momento animarse, bueno, hay, compadre, ahí pueden sumar, así que no hay problema, compadre. Pero bueno, las inscripciones ya están cerradas, pero igual pueden comunicarse con nuestros, ¿no?, a nosotros, con los pasantes. Así que, bueno,
1: Perfecto,
0: así que,
1: compadre, muy
0: compadre, si
1: bien.
0: quería informar.
1: Perfecto, compadre. Aquí donde tienen ¿cómo es esto? La secretaría, seguramente se tienen que aproximar a aquellas personas que aún todavía pueden abonar las cuotas, porque también es importante, mientras vas abonando de poco a poco, pues se te hace un poco menos el momento de retirar los disfraces y la parada de las señoras, principalmente, querido compadre.
0: Claro, sí, compadre, también quería informar acerca de las cuotas, ¿no? Más que todo, nosotros vamos a estar atendiendo mañana en nuestras oficinas, ¿no?, de los fanáticos, también el día sábado, así que pueden pasar, ¿no?, a dejar sus cuotitas o ya saldar o cancelar para que ya uno se quede tranquilo, ¿no? También, compadre, y también pueden pasar, ¿no? Aquellos que todavía están pensando eso, y también nosotros ahí, algunos estaban pidiendo botas, entonces ya en nuestras oficinas ya tendremos, ya los botas pueden adquirir también, compadre.
1: Perfecto, compadre. La atención desde qué hora sería en la oficina, compadre, el día viernes, compadre, por favor.
0: Nosotros vamos a estar, compadre, desde las 5,
1: 5 de la tarde.
0: sería, sí, 5 de la tarde, o posiblemente hasta 21 horas,
1: Perfecto.
0: pues,
1: Perfecto. ¿Y el día sábado, compadre? ¿A partir de qué hora, compadre?
0: sí, como el día sábado, bueno, por ahí, un poquito más antes, de las 4 hasta las, hasta 21 horas, compadre.
1: Perfecto, compadre. Ahí está entonces la información. Ya, compadre, ya mucho más temprano el sábado y el viernes desde las 5 de la tarde. Y a la atención, aquellas personas que quieran aproximarse y principalmente los varones, ya quieren adquirir las botas, ya lo tienen, compadre. Se tiene que aproximar aquí a Avenida Eva Perón, compadre.
0: Sí, así es, compadre, tal cual. Así que, bueno, sí, que vengan, quiero invitarles a todos, ¿no? Y así que también, bueno, este fin de semana a cargar las pilas todos y bueno, para las fiestas, ¿no? Después a prepararse con todo, compadre.
1: Así es, compadre. El próximo 10, ya ustedes creo que van a arrancar de un poquito más antes, ya como es costumbre, ¿no? El momento de retirar los disfraces, la ropa, ya prácticamente desde la próxima semana, ya mitad de semana, miércoles, jueves, ya estaría en actividad y además dando la bienvenida a sus dos bandas, a Papi Murillo y a Real Explosión, compadre.
0: Sí, compadre, sí, tenemos el día viernes una sorpresa total, así que bueno, ya estaremos con las dos bandas, ya también tenemos la velada, ¿no? Que siempre se caracterizan los fanáticos, la caravana, ¿no? Bueno, también ya va a ser lindo, sorpresa básica para la fraternidad, así que bueno, pues vamos a pasar, ¿no? Un lindo fin de semana, tenemos muchos días para disfrutar. Empezamos viernes, sábado, domingo, lunes terminamos, compadre. Lunes más, las dos bandas se quedan, compadre. Así que
1: Epa.
0: tenemos un cronograma, un rol muy importante, compadre,
1: Qué
0: para los
1: lindo.
0: fanáticos este año.
1: Ya tiene ya totalmente el cronograma preparado, programado, así que bueno, lo van a pasar un fin de semana súper y además el lunes cura Dichaji seguro, ya pa' y todo, compadre. Va a estar impresionante, mi querido compadre.
0: Sí, compadre. Cura de Chucky y también la despedida de las dos bandas. Así que también ese día, también todos los delegados tienen un cariño. Y bueno, pues agradecer también a ellos, ¿no? Bueno, ese día vamos a pasar muy bonito. Así que están invitados todos, todos, lunes más, en Cura de Chucky y la despedida de las bandas, de las dos bandas, compadre.
1: Qué lindo, compadre. Va a
0: Bueno.
1: ser importante, compadre. Entonces, bueno, si Dios lo permite, así el día jueves estaremos hablando, compadre. Si usted va a tener tiempito, porque yo creo que me imagino va a estar muy ajetreado, compadre. El día jueves, a ver si nos damos tiempito para poder conversar ya, dar los últimos detalles, mi querido compadre.
0: Así es, compadre, así es, y siempre voy a estar agradecido a tu persona, y bueno, estoy para escuchar y para informar. Gracias por darme este espacio, compadre.
1: No, por favor, compadre, yo soy el agradecido. Compadre querido, un abrazo enorme, tengan un feliz fin de semana y que la Virgencita de Copacabana les colme de muchas bendiciones, compadre, a tu persona, compadre, a mi compadre Juan Chuca, a su señora esposa Justina Quispe, a tu señora Nancy Mamani, y también, compadre querido, páselo bien, que sea una linda gestión y siempre bendiciones, mi querido compadre, si Dios y la Virgen lo permite, el próximo jueves estaremos hablando, compadre, ya dando los últimos detalles, las últimas informaciones ya esto ya para la fiesta, compadre.
0: Así es, compadre, sí, me olvidé de saludar, ¿no? A mi compadre también Juan Chuca y a mi comadre Justina, y así también a nuestros padrinos honorarios, ¿no? Y también a la comadre Nancy, ¿no? Que está en Bolivia, mandar saludo a mi señora, compadre.
1: Ahí está, compadre. Me imagino, están ajetreados ya con los últimos retoques, ya los tratativas, ya estamos exactamente.

0: Faltan escasamente una semana para ser más exacto, compadre, porque yo creo que la próxima semana ya van a estar ajetreados, mi querido compadre.
1: Sí, ya desde ahora, compadre, todos estamos ya directamente, todos los días estamos en ese, compadre. Así que
0: Perfecto. Querido
1: ya
0: compadre,
1: hablando.
0: te mando un abrazo enorme, no te quiero molestar, gracias por tu atención, mi querido compadre, y la próxima semana, a ver, pues, si podemos, estaremos en contacto, compadre.
1: Dale, compadre, muchas gracias, un abrazo para usted. Bueno, estamos hasta cualquier momento, compadre.
0: Igualmente, compadre. Un abrazo y felicitaciones, compadre. Que sea un gran éxito, compadre, esta gestión.
1: Bueno, compadre, muchísimas gracias. Bueno, hasta luego, compadre.
0: Hasta luego, querido compadre.
2: Para ti, provinciano, es la
0: atención, señoras y señores, la agrupación Eclisma, junto a los fanáticos, sábado y domingo estarán a reventar en pleno.

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con mucha fe y devoción a la Virgencita de Copacabana, con el corazón puesta en su lema, alma, vida y corazón por los fanas. Ahí está, pues, los pasantes de esta gestión 2026. Nuestro compadre Edwin Mamani, Nancy Mamani, Juan Chuca y Justina Kiss.

0: En el mayor de los cariños hace llegar pues el cordial saludo a toda la fraternidad, a los verdaderos fanáticos del Factor Antiguos Nuevos Componentes. Prepararse para este próximo fin de semana, 10 de octubre. Gran entrada folclórica en Autódromo. Estaremos pues haciendo retumbar las calles principales con nuestras dos poderosas bandas, la banda Papi Murillo, la banda Real Explosión. Prepárense los fanáticos. Una vez más, una vez más.
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0: Haremos retumbar las calles y avenidas principales.
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0: La gestión 2026, alma, vida y corazón por los fanas.
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0: Prepárense, prepárense, atención las personas que aún todavía.
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0: en
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0: Sean pues participar en esta prestigiosa fraternidad. Pueden
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0: Pueden anotarse, pueden llamar marcando al 1140-500-94. Repetimos el 1140-500-94. Las personas que todavía le falta las cotitas, las cotas, por favor, dice que nos indiquen de que mañana viernes a partir de las 5 de la tarde serán abiertas las puertas aquí en las oficinas de los fanáticos de folclore. Las personas que desean pues también principalmente los varones retirar las botas pues estarán esperándole aquí mañana a partir de las 5 de la tarde y el día sábado. Invitación cordial para todos los fanáticos. Estaremos disfrutando el día sábado y viernes, ya dando la bienvenida a nuestras dos poderosas bandas, la banda Papi Murillo, la banda Real Explosión y la gran víspera, claro que sí. Hacer una previa antes de la entrada y el día sábado 10 con el número 4 en el gran entrada

0: te olvides, los fanáticos ya se van preparando en el autódromo para disfrutar. La gran factosa entrada folclórica con fe y devoción a la Virgen de Copacabana. El abrazo enorme para nuestros queridos compadres, para los pasantes, por supuesto. A mi compadre Edwin Mamani, Nancy Mamani, Juan Chuca y Justina, aquí está quienes son los pasantes. La gestión 2026, alma, vida, corazón, por los panas.
1: Orgulloso, orgulloso siempre estaré.
0: Vaya pues el abrazo enorme para la comisión directiva. Para todos los fundadores hacemos llegar nuestros cordiales saludos. Que seguro estamos pues que vamos a ir a observar que va a ser la gran factosa entrada folclórica.

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mi gente querida, muchas gracias por estar con nosotros, muchas gracias por compartir este momento, muchas gracias. Nos vamos despidiendo. Muchas gracias, gente linda, nos vamos. Hoy primero de octubre, prácticamente lo hemos pasado súper bonito, tantas canciones. Dios mediante, nos vamos a volver a escuchar la próxima semana, el próximo jueves. Arrancando con pie derecho el mes de octubre, hoy primero de octubre. La próxima semana ya prácticamente hablando plenamente de lo que va a ser la festividad de Virgen de Copacabana aquí en la República Argentina. Pero bueno, mientras tanto, nos vamos despidiendo con estas canciones. Canciones que de pronto queremos compartir con todos ustedes. Gente linda, muchas gracias. Esto ha sido todo por hoy. Mi nombre es Félix Jiménez, como siempre.

0: Lo mandamos en casita.
1: Dios mediante, nos vamos a volver a escuchar la próxima semana, el día jueves. El jueves estaremos compartiendo con todos ustedes aquí la radio. Más canciones. Mientras tanto, quiero desearles que tengan un feliz noche, una noche bastante reparadora. Dios mediante, nos vamos a volver a escuchar la próxima semana. Muchas gracias a la gente que nos estuvieron visualizando. Un abrazo enorme para todos y cada uno de ustedes. La próxima semana con más novedades. 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Gracias, gente linda.

fin de semana, el día sábado, estamos en los 15 de Natalie. Allí en Copacabana, por supuesto, disfrutando de lo mejor. Actividad tan importante. Gente linda, conmigo será hasta la próxima semana. Permiso, buenas noches.

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8: Qué ocasión, la ley de la vida.
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1: Oración de la mañana. En el nombre del Padre, del Hijo, del Espíritu Santo. Amén. Dios precioso, la luz del sol anuncia la llegada de un nuevo día. Los pajaritos cantan y la suave brisa me demuestran lo magnífico de tu creación. Mis ojos se abren y me levanto lleno de felicidad porque mi cuerpo ha descansado lo suficiente para iniciar una mañana llena de muchos retos. Gracias te doy porque tengo la confianza de que hoy me concederás un día lleno de muchos objetivos por cumplir. Dios mío, guía mis pasos para no perderme en este día, para hacer mejores cosas y para encontrar la felicidad y esa paz que estoy buscando. Padre misericordioso, esta mañana quiero decirte que te amo, porque siento tu presencia conmigo desde el primer instante de la mañana. Gracias por todas las cosas hermosas que tienes preparadas para mí y que solo tengo que ir a por ellas. Gracias por este nuevo despertar y por la salud con la que amanecí. Quiero pedirte, Dios mío, por las personas que están despertando sumergidas en la preocupación, en los problemas económicos, en la falta de empleo, en la enfermedad o en alguna situación adversa, para que seas tú quien pueda aliviar y atender sus necesidades. Derrama sobre ellos muchas bendiciones para que encuentren el camino de vuelta y que orienten sus vidas buscando tu presencia. En esta mañana, Divino Señor, te pido por el mundo, por los que han perdido la brújula, por los que han perdido la esperanza, por los que están sumergidos en la corrupción y por los que dejan de creer.

en tu palabra. También quiero pedirte por mi familia, para que los cuides y los protejas en este día. Dales mucha fuerza para que puedan resistir las pruebas de esta mañana. Concédeles seguridad para ir a sus trabajos o a sus labores y poder regresar con bien a sus hogares. Oh mi buen Dios, ayúdanos a encontrar la manera de siempre permanecer juntos, a unirnos en oración por nuestros hermanos, a vivir con alegría y mucha esperanza cada día que nos pones delante. Dios precioso, ayúdanos a entender que nuestra vida sin ti sería inexplicable e insostenible. Padre amoroso, me encomiendo este día a ti para que me ayudes a vivir este regalo con la sensatez que tú quieres. Guía mis pasos, dame la sabiduría necesaria para tomar buenas decisiones y así poder cumplir todos mis anhelos y los planes que tengo para hoy. Que nunca me falte tu bendición, Señor. Gracias te doy, porque sé que mi oración la escuchas con paciencia y con amor, y sé que me concederás las peticiones que te estoy rezando. Todo esto te lo pido, en el nombre poderoso de tu único Hijo, Cristo Jesús, el único Señor y dador de vida. Amén. Versículo de hoy. El que tiene mis mandamientos y los guarda, ese es el que me ama, y el que me ama será amado por mi Padre, y yo le amaré y me manifestaré a él. Queridos hermanos de oraciones, amor a Jesús, que el Señor nos bendiga en este día, en el nombre del Padre, del Hijo, del Espíritu Santo. Amén.

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6 de la mañana con 20 minutos, señores. ¿Qué tal? Buen día, buen día, buen día, buen día. Muy buenos días, ¿cómo le va? Llegó viernes, sí, señor. Bueno, nosotros acá tratando de acomodarnos. Y el tiempo pasó, oiga, en serio. Bueno, es viernes, sabemos que es lo viernes. Siempre pasa, ¿sí? No sé por qué, bueno. ¿Será porque el último día y uno dice algo lo que quiero? No sé.

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1: Comentarle que somos ya día viernes, la fecha 2 de octubre. 2 de octubre, gente, se no me
0: escucha.
1: Bien, amigos, espero que me están escuchando bien. Sí, yo estoy más sordo que nunca. No sé por qué, ¿eh? Era la edad.
0: Estoy
1: volviendo, hincho. O caño, me estoy volviendo yo. Con la gente, para toda la gente que realmente ya están rumbo a su trabajo, algunos metiendo fuerte duro contra el muro, obviamente hablando del trabajo, chicos, de la máquina estamos hablando, no piense mal, no sea mal pensado como yo, ¿sí?

Sí, señores, viernes, viernes. Usted lo sabe que tiene que moverse, ¿sí? Porque de lo contrario, porque mucha gente, personalmente tengo, no sé si termino hoy. Si no termino, estoy en el horno, en serio, tengo que terminar, no sé qué pasa hoy. No sé qué va a pasar, ¿eh? Amigos, bienvenidos. Es viernes. Pase lo que pase. A continuar, ¿sí o no? Recuerde que somos Radio Activa 93.3.

0: perfumada, qué rico, oiga, en serio, perfumada, pintadita, ¿qué tal?
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0: Atención amigos, te comentamos que ya estamos en vivo a través de las páginas de la radio. Se está tartamudeando, oiga. Serio. Cada vez. De Guatemala, ¿cómo se dice? De mal en Guatemala, ¿cómo se dice, oiga? ¿Cómo es eso, ese dicho refrán? De Guate peor a Guatemala, ¿cómo es la cosa, oiga?

0: Uy, uy, uy, gente, búsquenlo como lo decía. Ahora tengo que ir para allá, atención, atención, atención. Búsquenlo por la página Radioactiva, Radioactiva Activa 93.9 FM. Chicos, ¿quién se llevó la plantilla? ¿Quién se lo llevó? ¡Chorro! ¿Cómo te llevaste? Oye, ¡chorro! ¿Lo ganás? Se lo llevo yo. Atención, búsquenlo como Radioactiva Activa 93.9 FM Oficial, por la página. Por TikTok estoy peleando, no quiere salir hoy. ¿Qué pasó? Sí. No se ríe, causa. ¡Cállense!
1: ¡Loca! ¡Loca!
0: ¡Loca como tu madre, oíganse!

0: chicos no responde. ¿Qué hago, chicos? ¿Qué hago ahora? ¿Qué hago? ¿De qué hablo? ¿Qué digo? ¿Qué digo? Atención, amigos, somos Radioactivo 93.9 FM. Gente, en serio, se me perdió todo.
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0: Bueno, ahí estamos, gente. Estoy borracho, van a entenderse. Me tomé un poquito anoche.

A ver si podemos, porque de acá se me está este coso, el coso pecados, el coso. Atención amigos, 6 de la mañana con 32 minutos. Recuerden que somos Radio Activa 93.9 FM, viernes 2 de octubre. Ay, qué fue. Ay, la cancha se quedó, y la cancha de anoche se quedó.

Ahí estamos, gente, ahí estamos, ¿eh? Estamos tratando de sobrevivir. La perfección de los brothers nos dice: de nuestro amor, recuerdito. Muy, pero muy.

Este tema es muy lindo, ¿no? Muy hermoso, recuerdito, ¿eh? ¿Cuántos lloraron con esa canción? Yo sí, oiga. Los únicos años que se, ¿no? Pues, obviamente, pues se pasa. Y ese recuerdito tiene que dar, ¿no? Más temas de Brothers en esta mañana.

ahora se puede oír, ahora sí, bien, ahora sí, lo ayunté hoy, en serio. Bueno, ahí está mi sonido, ahora sí, a ver si se puede, a ver si se puede, gente, ¿eh? Bueno, no, podemos animarnos ahora porque es viernes. Saludos, buen día para nuestras casas comerciales, ¿eh? Cantemos todos el coro, como dice.

lo aprendí de ti. ¿Qué quieres que haga? Atención, amigos. Seguimos con esta canción que sí viene. Recuerdito, ¿qué tal? Mientras aguardando los mensajes, sí, aguardamos los mensajes. Hoy es viernes, gente, lo metemos. Clasiquito, chichita, sureña, salay, lo que tú quieras, ¿ok? Dinero no pidan porque no hay plata, dijo el chascoso Milei. Ese chascoso loco.

Bien, amigos, ¿están ahí? ¿Hay alguien con vida? ¿Hay alguien con vida? Estoy todavía. Ay, ay, ay, gente, en serio. Yo no cuento al aire, porque no. Muchos se quejan, van a decir, en serio.

0: Tipo de sellos de las viejitas, pero muy sabrosas, riquitas,
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0: mucha. Vencido, vencer a la página, vayan dejando comentarios, vayan dejando compartiendo, vamos reaccionando, chicos. Hoy es viernes de caras. Hoy regalamos 10 platitos, Dios mío, 10 platos. El dueño está, creo que jugó la quiniela, sacó, ganó el premio, premio mayor, en serio, dijo el lobo. Hoy 10 platos me dijo, no sé. Así que, yo pienso que ganó el premio mayor de quiniela, en serio. Wow. O sea que canilla libre, platitos gratis, está bueno, ¿sí o no? Está bien.

0: Bien, amigos, ahora sí vamos a ir compartiendo más canciones cuando el reloj marca 6 de la mañana con 44 minutos. Recuerde que somos Radio Activa 93.9 FM. Sí, ya estamos en vivo a través de TikTok de la radio. Por fin hoy es Nadie Sin Guantes, en serio.
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0: Más clasiquitos de Grupo Destellos. Vamos a recordar a esas. Esos momentos han vivido hoy por hoy ya, pues, de la tercera, cuarta. tampoco así. Y cuarta edad hoy, no. Vamos a mandar saludos para la gente que va reaccionando en la página. A ver, ¿quiénes llegaron tempranito? A ver, vamos a volar de acá, vamos por acá. Saludos para nuestro jefe Juan Carlos Ramos, ¿qué tal? Buen día, jefe, buen día, ¿cómo le va? ¿Todo bien? Para María, ¿qué tal? Buen día, Lobo. Oh, buen día, Lobito, ¿cómo estás? Sí, estoy bien nomás, oiga. Sí, después les comento qué pasó, ¿eh? Betisita, que va llegando. Buen día, Irma Mamani, buen día, ¿cómo le va? Betito Faltoso. Buenos días, estimado primo Víctor Lobo Solitario. Ok, así está bueno, tranquilito. Betisita, buenos días, Lobo. Camisaki, Gilata, Waliki, Sumpone. Ok, sí, que vamos bailando, baila. Amigos, ¿nos enchufamos o no? Recuerdito de las viejitas, me digo, la música, estamos los chicos, no, de la señora no. Señorito, de usted no, todavía por ahora no.

dijo, va a decir, no, no. Aunque yo te debo a usted que tenga 20 años, algún día va a ser viejo, vieja igual. De la vejez naces, nadie se salva. Cada día que pasa, una arruguita siempre suma. En vez de restar, suma, en serio, ya. No sé por qué, ¿eh? Usted puede ir programando ya. Vamos a visitar mensajeros de la radio. Atención, mensajeros de la radio. 11-61-25-98-25. Tengo miedo para allá. A ver, sí, está chequeado. La ficha, jefe. Se lo comió la ficha, oiga. No importa. 11-61-25-98-25. Allá no hay, tampoco. 11-61-25-98-25.

Bienvenido a la gente que va a ingresar esta mañana. Bienvenidos y bienvenidas a la gente de Zona de Mataderos. ¿Dónde está? Ya la gente de Lugano, ya está presente nuestro amigo Víctor de Lugano. Fernandito, diga. Ok. Hola, buenos días, primo. Dice, buenos días. Por favor, ¿podría pasar del grupo Los Brothers a tema? Gracias por tu adiós. El programa está genial. Saludos cordiales, Víctor de Lugano, Pecaucita. Buen día, hermano. Muy bueno.

Bienvenido para nuestro amigo Germán Aranda, dice buen día, Lobito. Saludos cordiales a tu audiencia, grapa. Abrazos. Igualmente, mi hermano Lobito. Estoy medio perdido, Germancito. Tú lo sabes, los viernes estamos medio maija, no sé por qué, ¿eh?

0: La gente que va llegando a la página, por favor, déjeme su comentario, déjeme su dedito, un me gusta, me encanta, me divierte, o enojado, todo suma. Listo, ¿qué tal? Buen día, Mayir, ¿qué tal? Buen día, Mayir, buen día. ¿Cómo le va? ¿El audio todo bien, Mayir? Mayir.
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0: ¡Causita! ¡Háblame! Dos de cuatro, fuera falla. Ok, ahora sí, gracias,
1: ¿eh? Que te busque otro que tenga mucho dinero.
0: Ok, gracias. ¿Cuánta la gente de Potosí? Cerro Rico de Potosí. Uy, me tengo que ir a la tanda. ¿En serio? Chicos, desde el lunes ya no voy a colocar oración ni alabanza. Se van a disculpar hoy ya. Me dijeron muy tarde. ¿Qué pasó? Ok, estoy pidiendo permiso, ¿sí? No me reclame. Este lunes solamente vamos a esa música directamente. Saludos, perdón a la a producción. Estoy pidiendo permiso, porque la gente reclama. Satanás me dijeron, en serio. ¿Y qué ha sido? La protección de los brothers. Gracias por todo Dios para nuestro amigo, gente de Lugano, Víctor. Oh,

de recordar esos añitos, años dorados, cuando todos éramos buenas, buenas, claro, cuando era buenaba tú también, por solterito, solterito, y cantábamos, ¿sí o no, esta canción? Conexión, lo dice.

0: después de este tema nos vamos a la tanda de la radio, ¿te parece? Y para Juan Carlos, para Edgar, María, Irma, Betty, Betico, Flavio Nantay, Ninantay, Constancio.
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0: Solo para la gente que escucha a través de la página, digo, de la Play Store, del Store de la radio. Constancio, buen día, Lobo. Saludos desde Merlo, provincia. Sigue adelante con tu programa. Muchas gracias, hermano Constancio. Constancio, hoy quisiera darte un caro. ¿Puedes venir? ¿En serio? ¿Puedes venir?
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0: Tú caminas como 5, 10, 20 personas. ¿Qué tal? ¿Qué dices? ¿Cabón?
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0: Atención, me regalamos riquísimos jaras. Gracias a nuestros amigos del Salón de Evento del Gigante Mataderos. Sí, señor, Salón de Evento del Gigante Mataderos. Hoy, viernes, abrimos la puerta a partir de las 18, 19 horas. Hasta las velas no ardan, ¿ok?
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0: cambio para Joaquín Salazar?

0: Siete canciones son las únicas, ¿no? Gracias, jefecito. Gracias, jefe.
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0: La gente que puede tocar la pantallita de TikTok, ¿te parece?
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0: Gente, nos vamos a las tandas de la radio. 8 en punto, nos pasamos derechito, ¿ok? Dirección, producción, ya pide permiso. Están pidiendo públicamente permiso, ¿ok? Mayir, gracias. Gente, vamos pequeño break. Después salimos con mucho más.

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participación de Grupo Amaral, Milo Amaral, lo dice, mañana partiré, ¿a dónde? A la China Pecaosa. Amigos, ¿qué tal? Buen día, tíos, tías, dice. Buenos días, es viernes. Por fin es viernes, ¿sí o no? Buenos días, amigo Nicasio, a través de TikTok de la radio, ¿sí? Julia, para la gente de la página que va llegando. Solitos, chicos, déjenme sus quereme, digo. Claro, TikTok sí, ¿eh? La página de una compartida, chicos, ¿eh? No se olviden dejar, si te gusta el programa, déjame un dedito, pues.

gusta, me encanta. Si no te gusta una carita enojada, todo vale. Es viernes, chicos. Hoy vale todo. Hoy se vale todo, se vale, se vale, se vale, se vale. Bueno, pues amiga Rosa Godoy dice por acá, hola, buenos días, Lobito, feliz viernes, solteros, solteras, y el cuerpo lo sabe, me pasas un... Que pases un excelente día, saludos desde Lomas de Zamora, bienvenida a la gente de Zamora, uy, hablando de Zamora, le debo clásicos ahí, ¿dónde están? ¿Será que venga?

Hoy viernes vale todo. Eligiendo lo que tú quieras, ¿sí? ¿Qué tal, Daniel? Buen día, ¿cómo el TikTok? TikTok está lloviendo, Brenda Rosendo. Laura, ¿qué tal, Laura? Laura, se te ve la tanga. Hay un tema, chicos, hay un tema. Todo para Miguel, para Rosa Godoy, que va llegando para Joaquín Salazar. Hoy va a haber cielas, sí, estamos regalando, chicos, imagínate. Mayr, esta Mayr, de cuánto faltó esa miércoles. Báñese, Mayr, báñese. Este corazón. Chicos, silencialo a Mayr, sí, silencialo, por favor. Este corazón. Oiga, tiene suerte, ¿eh?

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Mujer, la mujer que paga, pero muy mal, oiga, ¿eh?

mal me pagas, oiga, recuerdito en esta mañana de viernes. ¿Cuánto le trae recuerdito? Personalmente sí, ¿No escuchaste esta canción? Porque no tienes infancia, gente, en serio. ¿Dónde escuchaste estos temas? No lo viviste, no tienes tu infancia. ¿Qué quieres que te diga?

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tener consecuencias, usted. Por eso es muy importante el precio. No diga, tan caro. No. Caro, nada que ver, oiga. Atención, amigos. ¿Qué tal? Buen día, ¿cómo le va? Atención. ¿Qué tal, Gonzalo? Buen día. ¿Gonzalo eres tú? Gonzalo. Atención, amigos.

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0: 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Vamos a los comentarios que está de la página, siendo nuestra amiga María Rosa Godoy, dice, lo viste un tema de Américo, el embrujo, que okay, ahí buscamos, ¿sí?
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Anoche me soñé que estuve en otra radio, pero en ese radio había talleres hoy, o sea, máquinas. Qué raro, ¿no? ¿Será que me vaya a esa radio? ¿Pero habrá máquinas ahí? Ojo, a veces pasa, oye, pasa, en serio. Lo que hacen streaming, ahí.

Bienvenida Blanca, que no tiene perfil hoy, ¿verdad, Blanca? Sigo diciendo que parecía el hater hoy. O me tiene bloqueado uno de los dos, No le encuentro, pe. Es conocida, Anda la página María. No le encuentro, mi hater es, por eso digo. Me tiene bloqueado. Cuando vos buscas a alguien, porque ya te bloqueo, pues no le encuentro.

le crucificaron, dijo. Le dieron fuerte duro a la Oli. Ah. ¿Y qué? No sé. Ay, no te entiendo bien, sé. ¡Vamos con eso!

qué buen tema, ¿eh? qué buen tema, chicos, comprando ahora sí, ¿eh? Águilas de América, yo sí sufrí. ¿Cuánto sufrían, Si no sufriste, pero te va a tocar, eso sí, te toca, tarde o temprano te toca sufrir, ¿eh?

La hora muy importante, 7:34. Vamos con este tema y vamos a escuchar con esta canción. ¿Dónde está? Ahí estamos, lo metemos. Oye, Lupito, que tengas un buen fin de semana. Me puede pasar a conversar con dos temas. El primero de Grupo 5 y con Eddie Rivera, Amor Vuelve, y el otro, Grupo Antología, No Vuelvas Desde Ya. Muchas gracias.

bien está, ahí escuchando a Corazón Serrano. Ya lo tengo, ¿eh? 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

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Ok, ahí vamos.

qué gustito que tienen, oiga. Buen día, lo volteo de audio. ¿Estás en serio? Uy. Dale, dale. Extraño tus besos. Tranquilo, tranquilo. No, no sé qué es que hace. Yo quiero mixto, dale, metelo, lo meto mixto, no pasa nada.

¿Cómo hacerlo, Vito? No entiendo de qué bloqueo hablas. Lo que te bloquea es tu tóxico, ¿qué causa? La gente que quiere ganarse caras, vaya dejando su nombre, sus tres últimos de su DNI, ¿ok? Vamos.

0: Esta es nuestra línea de WhatsApp, 1161-25-9825.
1: ¿257 qué? No entiendo. No entiendo, coloco. Ah, qué gustito que tiene, el grupo 5. ¿Quién eres tú, pues, oiga? A ver,

Nada que ver, oiga. Cuánto siempre sirve y cosita. Es viernes 2 de agosto, no, octubre, oiga.

Moderadoras, no hay acá, ¿no? Silenciar a Milton Condori. Cuenta falsa es esa. En el medio está bloqueado. Marlene, gracias.

0: Yo creo que ahora no me estará valiendo. Se dan cuenta, recién aparecen, pues. No. Si no era,
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0: Voy a sortear por la página, la gente quiere ganarse por la página. Quiero personas serias, que sean transparentes, hater no.

7 de mayo con 45 minutos, gente. 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La gente de la página, vamos. La gente de la página, vamos. Déjenme sus tres últimos. Joaquín Salazar, ¿qué tal? Buen día, ¿cómo le va? Buen día, saludito, dice. La gente de la página, vamos. Participa por riquísimos caras. Por WhatsApp, no. Se siente. Media para media luna. Girón, Gironda, ¿qué tal? Buen día, ¿cómo le va? La gente de la página, bienvenidos, ¿eh?

algo les quería contar, gente. Algo quería contarles. Lo que muchos, por muchos, hacen transmisiones en live, ¿no? Algunos diciendo que es radio, ¿sabe qué? Me tocó vivir de cerquita, ¿eh? Veía un live, o sea, una radio, vi streaming. ¿Les cuento o no les cuento? Mire que de fondo se nota bonito, se ve bonito, ¿no? Así bien, de lujo. ¿Sabe cómo hacen eso? Vi, por eso digo, justo me soñé anoche con taller. Su estudio ahí.

Mejor no cuente hoy, en serio. Nada, lo van a criticar ya. Mayoría, pases, mayoría, Me tocó vivir cerquita, Estaba su maquinita ahí, yo haciendo radio ahí, o sea, saben, pues hace rato que no estuve acá. Pero bueno, cositas que pasan, No es como se imaginan, todo el fondo de lujo, no. Esta sí. Pero bueno, algunos no. La participación de Noche de Brujas, óyeme. Partió las brujas. Yo solo metí un poquito de tecno. En serio. Una tela, ponense. Mejor no le cuento, Vicente, no le cuento. Que esto se nos anima un poquito, ¿te parece? Un poquito de tecno, no viene tan mal, ¿sí o no? Es viernes, gente, viernes.

mayoría el ley, ¿no? TikTok sí, te engañan, no te engañan. Te engañan, no te engañan.

Atención, amigos. 8:30 se viene. Aviso clasificados, atención. 9 en punto se viene Sagrorita. Así sucesivamente, programas diferentes horarios, diferentes voces, llenos de música, hasta las 22 horas. Hoy no vengo a la radio, no vengo porque tengo trabajito, ¿eh? La gente que va a acompañar para hoy viernes, especial de Activa a la tarde-noche, usted tiene que saber, lo tiene que cantar, ¿sabes, no? Eso propusimos anterior viernes, pero estuvo de visita. Vamos a ver, no creo que venga, no creo. Joaquín, si quiero, quiero caras, pero a ver. No compartió nada, ¿no? Ya no, no pasa nada, así no era. Hagan dinámica pescadosa por lo menos. ¿Sabes qué me gustaría hablar? María Elena. María Rosa Godoy. ¿Qué dice Rosa Godoy? ¿Te apuntas? Rosa. ¿Cómo Joaquín llega recién la primera vez? Dios mío. No dejó ni gusta tampoco, mucho menos. Compartida, mucho menos. No, así no. Regalar a Constancio Gonzalo, siempre ve hasta acá. ¿Qué dices, Joaquín?

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Ay, Bianca, llámame por la página, a ver, quiero conocerte. A ver si eres tú, real. 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Llámeme. 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

7:59. ¿Qué pasó? Ay, ay, gente, nos vamos, claro va a ser, ¿eh? Clarito será. ¿Por qué no me dijeron vamos a la pausa, chicos? No es culpa mía, es culpa de anoche porque lo había desactivado y automáticamente estoy colocando y no. Extraña la factura, dicen. No, buenísimo, pues. Sobre todo los churros. Hola, churro, en serio, buenísimo. Las donas. A mis hijas les encanta, ¿eh? Pero el chuchero, el dunero. Llega tarde, oiga. Yo siempre desayuno a las 8, en serio. 8:30 ya tengo que desayunar. El hombre que maneja, que vende churros en la calle. Churrito y bola, bolita y churro. Paraba, bolita no. ¿Qué pasa, oye? Boliviano, sea serio. Bolita y churro, bolita. Hola, bolita. Qué mal, ¿no? ¿Cómo hace bolita y churro ella? Claro, somos churros. En serio, pasa tipo 8:40, no, digo 9:40 y pico. Qué pena hoy. ¿Qué hace bolita? Pero bueno, ahí. Atención, producción, no tengo la culpa yo porque el faltoso de anoche desactivó, yo no me di cuenta, ¿eh? A las 7 entré automáticamente, digo yo, estoy manipulando yo, imagínense. Me pasé derecho, yo no desactivé, no. Anotado, el faltoso de anoche desconectó, digo, desactivó el tandero. Así voy a anotar.

Aguanta la clasiquero, ¿dónde están? Sí, vamos de viernes, el cuerpito lo sabe. Este mensaje me gusta, ¿eh? Buen día, Lobito, dice, muy, muy linda compañía todas las mañanas. Mi nombre es Mirta, mi documento termina 036. Quiero ganarme caras. Qué lindo, pues me encanta. Oye, este mensaje está bueno. Voy a ganar una opción, pero me tiene que llamar, ¿eh? Está bueno. A ver. Está bueno.

Pero es su cliente, digo, su oyente de Juan Carlos Ramos. Dios mío, ¿qué va a hacer la gente? Estoy revisando los mensajes. Sí. Su oyente de Juanca, en serio. Mirta. Ah, la Mirta. Tonta Rosa se fue, ¿no? Mate su dinero ya. Sole, Sole que va llegando, Dios mío. A la que... A la Melta, sí. Creo que en TikTok... Ya no dice miel, sino dice meltas ahora. Puras meltas, así se dice. Hay código pecado, ¿sabes?

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Me estoy saboteando puras fallas, oiga, si no era. 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Pregunta por Franz, el loquito, pero cara panza, oiga. Llaman Siberia.

Abrazo a Godoy que vuelve. Super Salvado Blanco, ¿qué tal? Buen día, Salvado. Mirta, me tienes que llamar, ¿sí? ¿Me quieres llamar ahora? ¿Qué dices? Mirta, ¿estás ahí? ¡Mirta! ¡Háblame!

0: Hola, buen día, ¿me escuchás?
1: Sí, sí, le escucho, buen día, Robito, ¿cómo está?
0: Bueno, ¿cómo te llamas? Mirta, ¿no?
1: Mirtas.
0: ¿Mirtas? No, Mirtas no, Mirta.
1: Mirta, sí, me encanta la radio, escucho todos los días y todo el día.
0: Te hago una pregunta, Mirta, señora, señorita,
1: dime.
0: Soltera.
1: Señora,
0: casada, sí. Separada, no, divorciada, no, con apuro, en busca, pregunto yo.
1: Separadita.
0: ¿Sí? Opa, chicos, ¿qué procede?
1: No, no.
0: Mirta, un gusto, pues. Escúchame, Mirta, escúchame. ¿Tú ya viniste acá, sí, al gigante a comer riquísimos caras?

0: de Gilata, aquellos años, ¿ves? Anteriores.
1: Hace mucho
0: iba
1: tiempo.
0: A la radio, conozco donde pero estoy.
1: Ah, ok.
0: Soy de Mataderos.
1: Dígame.
0: Así que conozco.
1: Si te ganas hoy. Mirta, cálmate. Escúchame, Mirta.
0: Sí, dime.
1: Si hoy te ganas, ¿cuántas personas vienen? A ver, coménteme. No me mienta, ¿eh?
0: No, yo creo cuatro, porque voy a donde voy con mis hijos.
1: Está bueno, cuatro chicos, cuatro. Atención, producción, gigante, cuatro personas. Ok, ¿se vas a mencionar, no? No, pero está bueno, Mirta. Dale, entonces te ganaste automáticamente, ¿ok? Ojo, dijiste cuatro personas, ¿eh? Yo estaré ahí. Muy bien.
0: Listo.
1: Mirta, un gusto.
0: Igual un gusto.
1: Dale, pues. ¿Y ya conoces al dueño del gigante, no?
0: Okay. ¿Cómo?
1: ¿Conoces al dueño del gigante, al dueño del gigante, lo conoces?
0: También, sí.
1: ¿Cómo se llama?
0: Sí. Don Edwin, me parece, no me
1: gusta.
0: No,
1: pero hoy voy a comiste entonces, pues, ya viniste a comer.
0: No, lo conozco.
1: Dale, Mirta.

0: Voy a parir con mis hijos igual.
1: Ok, es viernes.
0: Chao, gracias.
1: Chaucito. Ahí está. Bien ahí, cuatro personas, ¿eh? Cris, hola amor, de otro. Ganadora absoluta.

8:50 minutos, gente. ¿Qué pasa, Gris? Gris tiene que ganarse automáticamente, pero pasa que estás ya en provincia. Vives en otro mundo, pecado. O sea, Mariela también vive en otro mundo.

En otro mundo no se puede, no puede no ser. Polaco, se lo merecen. Nicasio, es que ellos no quieren. Yo me compro y qué dijeron.

Ahorita antes de irme, un tema, por favor, de Bruce Springsteen. Dancing. Bla, bla, bla, bla, bla. Oh, tung, tung, tung, tung. Ok, vamos a ver, ¿sí? Ahí te lo pido.

¿Qué tal, Gilata? Buen día, ¿cómo le va? Bienvenido, Gilata Santos. ¿Todo bien? Gilata Santos, ¿cuándo va a ganar? ¿Cuándo va a ganar unas caras? Deberías, ¿no? María tiene ganas, sí o sí, pero ella no quiere. No quiere.

Atención, amigos, te comentamos la temperatura actual. Tenemos, atención, uy, está saturando, ok. Atención, amigos, no te controlo porque el auricular no puedo medirme la fuerza de la voz que hablo, en serio. Atención,

0: Queen, ahí está. Dancing Anthony Dork. Bueno, sí. No critiquen, ¿eh? Que no estudié inglés. No estudié, pero hago traduzco lo que puedo.
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0: Los hombres de G. Devuélveme a mi ñata, dice. ¿Dónde está mi ñata?

jamón y morrón. Digo, estoy congestionado la nariz, Se me está tapando. Gente que tiene hijos chiquitos, cuídenlo, sí, cuídenlo. O sea, lo grande va a tener consecuencias así como yo, en serio.

ladrón. Sufre igual pa' suba, oiga. La hora está ya en la cuenta regresiva, gente. Atención, te reiteramos, te recalcamos. 8:30 si viene a veces clasificado, ¿sí? 9 en punto si viene San Jorita.

0: ¿Cuánto sabe la letra? Dino. 3, 2, 3, arriba, gente. Rompiste mi corazón. ¿Por qué?
1: Rompiste mi corazón.
0: ¿Por qué?
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0: Bienvenida para Nora Riverola. Norita, tanto tiempo, oiga.
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0: ¿Cómo están, Norita? ¿Todo bien?

0: Gracias, Luisito, por las, mis canciones favoritas. Chao, que pases un buen fin de semana. Y a toda la gente linda, bendiciones para todos, dice María Rosa, la madrina Pecaos. Hola, madrina. Rosa, por favor, ¿me compras un auricular? Madrina, ¿qué dices? María no quiere.
1: No tengo edad, pero la tengo para sentir.
0: Quiero el auricular Surre, ¿qué tal, No es lo mismo que se surre, no, la auricular surre, dije, chico, cuidado, ¿Se está surrando? No. Auricular surre, pues, creo que es una surre, ¿no? ¿O no? Esa quiero, oiga.

chicos de TikTok, esta batería baja, ya votando, de poquito van recordando los puntos los que desean, los que no, está todo bien. Fancy, para José Canavini. Tenemos 18, ya hay tiempo, aguanta, ¿no?

La gente de la página, por favor, estén de lunes a viernes, ¿sí? Toda la mañana. Me gusta regalar a Xiaomi, también está todos los días la Sole. Sole tiene que aguantar un poquito más, dale. Un poquito más, Sole, aguanta, ¿eh? Cualquier momento va a ser sorteado. Bueno, bueno, Sole. Solo para tu esposito, este, a Willington. What kind of man?

Ya te gracias por tocar la pantallita. Ok, vamos pues. Gráfica. Faltan 4 que demes. Gente, nos vamos, ¿sí? Hoy estuve a media máquina, gente. Estoy un poquito resfriado, van a disculparse, ¿eh? Estoy haciendo todo el esfuerzo para llegar acá, cumpliendo con ustedes y con nuestras casas comerciales. 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Ok, vamos, Mirta. Mirta, atención, hoy te vienes a las 7 de la tarde, ¿ok? José Canuay dice, jamón morrón, dice. Gracias, amigo, de Dios te bendiga, hermano, de Juancito Calamiri. Gracias, Gracias a todos. Que tengan un lindo día de viernes, buen resto, tarde, noche. Se va a cañar, cállense. ¿Y cuál es tu platita, oiga? Yo, Satanás. Chao, lo dice, chao, polaco. En serio, gente. El que quiere caña, el que cañe. ¿Cuál es el problema? No critiquen, es tu plata. No te va a pedir a vos. Ya le falta es a él o a él. Si yo caño, es mi vida, no se meta. Así diría alguien por ahí. ¿Sí o no? Salud. Que siempre, vamos. Fancy, la recta final. Creo que hay una madrina para fin de semana, sí. Alguien que me diga, que me dije, te compré auricular. Sería genial, oiga. ¿Qué dicen? ¿Madrina Mayín? ¿Puede ser? María Elena dijo, no, me dijo. Me rechazó. Así no era. Tengo fe, María Rosa Godoy. Mayer, polaco, está en Brasil. Puede ser, pero... Anda mal esto.

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1: Bueno, amigos, ahora sí, ya se viene aviso clasificado, ¿eh? 8:30 en la primera tanda de la mañana y a la tarde se viene 16 horas, o sea, 4 de la tarde, hora argentina. Gente, recuerden que la vida es una sola, hoy estamos, solo Dios sabe. Atención, no. 9, obviamente, 9 en punto se viene pues hasta ahorita. Oye, ¿qué pasó? Lobo, cálmate. Atención, amigo, 9 en punto si vienes a dejar ahorita lo que acontece en noticias, que acontece acá en Argentina, Bolivia, en el mundo. Gente, recuerden que la vida es una sola. Hoy estamos, mañana solo Dios sabe. Y mientras tanto, disfruten y háganse disfrutar, gente, ¿ok? Gente, chao.

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you say. 8 de la mañana con 38 minutos. Is that what you call loud? Comenzamos con los avisos clasificados del día de hoy. Y les recordamos que si les llega a interesar algún aviso clasificado o si también quiere dejar alguno, se pueden comunicar al 11 30 19 64 31 11 30 19 64 31.

Atención urgente, se necesita una persona que sepa manejar over y recta. Esto es para Tela Lycra, para taller familiar. Se pueden comunicar los interesados al 11-64-28-97-78. Necesito rectistas para pantalones y polleras, zona floresta, pago por prenda al terminar el corte. Se pueden comunicar los interesados al 11-41-89-72-98. Se alquila una habitación de 4x4 con balcón a la calle sin mascota. Se pueden comunicar al 11-38-29-48-94. Atención, se precisa rectistas y doblistas o múltiples, mejor si son de la colectividad boliviana. Para taller de jean, el trabajo es con retiro, estamos por Parque Avellaneda. Los interesados se pueden comunicar al 11-68-53-40-32. Vendo casa multifamiliar o subdividir en 3PH, planta baja a 3 ambientes, 100 metros cuadrados a $70,000, planta alta 3 ambientes, 100 metros cuadrados a $60,000. Esta está en Mozart al 90 Capital. Se pueden comunicar al 11-63-72-52-39, tomo menor valor, 11-63-72-52-39. Se necesita rectistas, overloquistas o múltiples y un ayudante que sepa plancha y terminación. Estamos cerca de la radio. Se pueden comunicar al 11-32-68-49-13 o al 11-26-37-38-98 o al 11-26-37-38-98. Se venden máquinas de coser, dos over marca Ciruba de 5 hilos, una over marca típica de 4 hilos y tres rectas antiguas, una Ciruba y hay dos típicas. Todo está en perfecto estado. Se pueden comunicar al 11-26-02-09-80. Urgente, se necesita un ayudante de costura para la zona de Villa Lugano. Se pueden comunicar al 11-27-04-90-25. 11-27-04-90-25. Se necesita personal para taller de jean, rectistas y doblistas, todos con experiencia para la zona de Avenida Eva Perón y Escalada. Se pueden comunicar al 11-60-55-11-45. Busco trabajo de encimador para taller de jeans o de limpieza por Lugano. Se pueden comunicar al 11-75-25-27-50. 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
Urgente, se alquila departamento con un dormitorio con su pequeño estar con sala, comedor, cocina y baño. En la zona de Mataderos, cerca de la parada del colectivo 8, a media cuadra de la parada del colectivo 180 y a media cuadra de una escuela Rappi Pago y librería. Solo para vivienda, el departamento está en planta baja, en la calle Alvariño, entre Gregorio de la Ferrer y Francisco Bilbao. Se pueden comunicar al 11-32-97-93-88. Atención, se busca fabricantes de remería de forma urgente. Esto es por Bajo Flores, Perito Moreno y Fernández de la Cruz. Se pueden comunicar al 11-25-25-22-31 o al 11-51-80-38-84. 11-25-25-22-31 o al 11-51-80-38-84. Se precisa ver loquista que tenga conocimiento en recta y collareta, con ganas de trabajar con retiro. Se pueden comunicar al por WhatsApp al 11-59-55-55-33. Se alquila habitación de 5x4.5 para parejas o personas solas, baño y cocina compartida por Pola y Avenida Ea Perón. Se pueden comunicar al 11-57-81-2508, 11-57-81-05, perdón, 2508. Se necesita dos overloquistas oficiales o aprendices, se paga por hora o por prenda. Para tela liviana, solo gente responsable y que tenga ganas de trabajar. El taller está por la zona. Se pueden comunicar al 11-40-62-27-78, 11-40-62-27-78. Se alquila una vivienda PH de cuatro ambientes independientes. Este está ubicado en la zona de Lugano, a tres cuadras de Avenida Eva Perón y Escalada. Se pueden comunicar al 11-53-43-06-77, 11-53-43-06-77. Se necesita overloquistas y rectistas para la confección de shorts y pantalones en tela rústico. Zona Matadero, se pueden comunicar al 11-34-19-78-92, 11-34-19-78-92. Se alquila una pieza pequeña de 2x2 para personas sola por Parque Avellaneda, preferentemente para la colectividad boliviana. Se pueden comunicar solamente interesados al 11-25-10-44-13, 11-25-10-44-13. Estos fueron los avisos clasificados de...

esta mañana. Si le interesa alguno o quiere dejar alguno, se pueden comunicar al 11-30-19-64-31. 11-30-19-64-31. O también nos pueden encontrar en Avenida Ea Perón 5950. Avenida Ea Perón 5950. Continuamos como siempre, como todas las mañanas, acompañados con la buena música y la buena programación de Radioactiva 93.9, donde como siempre activamos todos sus sentidos. Gracias y buenos días.

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5 minutos, ya pasaron de las 9 de la mañana en la República Argentina. 5. ¿Cómo están todos? ¿Cómo están todos? Tengan todos ustedes muy buenos días y feliz viernes.

0: ¡Feliz viernes, feliz viernes, feliz viernes, feliz viernes, señora! ¡Feliz viernes, señor! ¡Feliz viernes, señorita! ¡Feliz viernes, joven! Bueno, ¿cómo están todos? ¿Cómo están todos? Tengan todos ustedes muy buenos días. Buen día, buen día, buen día, buen día, buen día de Dios. Sí. Bueno, así estamos comenzando, como siempre, la travesía radial que tenemos nosotros aquí en nuestra querida radio. Sí. Atención, nuestra segunda casa, nuestro segundo hogar. Cuando te echan, no venimos aquí. ¿Qué pasa? Bueno, sí, ahí está Radio Activa 93.9 de tu dial desde Buenos Aires, Argentina. Para todo el mundo mundial, como dice el lobo. Este lobo travieso, ¿eh? Travieso el lobo. Bueno, todo el equipo, como siempre, arranca una nueva jornada. Ya muy tempranito, 6 de la mañana, comenzó con todo. Y nosotros estamos con mucha adrenalina, mucha, mucha energía. Queremos soltar, queremos sacar esas cadenas que tenemos dentro. Señor, dentro digo yo, porque de verdad es mucha adrenalina, señores.
1: Sin vergüenza.
0: ¡No! Es como que tengo algo aquí adentro. Quiero sacar todo eso. Y a veces tienes que gritar, grita la vida.
2: Yo seguiré tratando ser mejor,
0: Siempre en la vida tiene que pensar en ser mejor, no peor. Siempre en ser mejor, pero mirando al frente, no a los costados, porque los costados te perjudican, te debilitan, te perjudican. Y aparte vos tienes que pensar en ti, porque si piensas en los demás pierdes el tiempo. ¿O no? Pensá en ti, tu decisión es tuya, bueno, tomala. Y listo. Porque si vos metes a tercero, señor, ay, ay, ay, ay. Después te lo van a reprochar en la cara, ¿eh? Como dijo el señor Melgarejo, dijo, no, ni confianza en la camisa. Pero uno aprende a ser desconfiado en la vida, aunque usted no lo crea, ¿eh? Chicos, estoy yo desconfío de vos, Esteban. En los controles técnicos, Esteban. Desconfío de Esteban. En la producción, uy, no sé si decir. No, no, perdón, no, no, no dije. No dije, Mario, vení. ¡Mario! ¡Mario! Se fue. No dije nada. No digo, dije algo que desconfío de Mario, no. Mario, volvé. Volvé, si vos no sé nada. Mario. Bueno, la producción Mario. Bueno, ¿quién les habla? Como siempre en este viernes.
1: Sinvergüenza.
0: No, ¿por qué sinvergüenza? Y sépase sinvergüenza. Juan Carlos Ramos, ¿quién les habla? ¡Ahí volvió Mario! ¡Mario! No, sí, ve, ve, Mario, ve. Te quiero mucho, de verdad. Dame un abrazo, de verdad. Bueno, te quiero mucho, de verdad, en serio, de verdad. Gracias por ser mi cómplice, por ser mi productor, por ser mi ángel, por ser el que me ayuda a comer. Bueno, el que me ayuda a todo, de verdad. Gracias, gracias, te quiero. Bueno, señores, hoy tenemos el permitido, familia, así que bueno, por favor, póngase las pilas, no se me ponga para el otro lado, póngase las pilas, por favor, le pido. Hoy estamos en viernes, fin de semana, arrancamos el primer viernes de octubre, señores. Bueno, las plataformas ya están, como siempre, hacia arriba, señores, de Activa, el Facebook de la radio, que es Radio Activa 93.9 FM Oficial. También tenemos la página web que está activada al 100% el día de hoy, por favor, que es fmactiva939.com.ar, y la aplicación de la radio que no para, arrasa, cruza las fronteras de la Argentina hasta el mundo entero, Radio Activa 93.9, señores, en estos 10 años que vamos a cumplir. El WhatsApp de la radio, por favor, WhatsApp de la radio, 1161-2598-25, 1161-2598-25, el WhatsApp de la radio para que tú te comuniques, pedir la canción que más te guste, lo que más quieres escuchar. Bueno, después nosotros aquí estamos para poder, como decimos nosotros, ¿no? Como firmes, como buen soldado, cumpliendo las órdenes de nuestro querido oyente capitán. o mi sargento. Mi sargento, mi teniente. Once minutos de la nueve, arreglamos un temita, arreglamos, pero vamos preparando todo, por favor, porque hoy estamos en viernes, tenemos la temperatura, tenemos la cotización. Uy, no quiero hablar de política. ¿Saben qué? La verdad, ayer me llené de la cabeza de todo, mariaca, plata y todo. Bueno, por la tarde y noche me enteré tantas cosas también. Bueno, yo digo una cosa, hay dos sintonías que de verdad hay que entender. A ver, el gobierno salió ayer, dame un poquito de agua. Me puse nervioso porque cuando hablo del gobierno me pongo nervioso.
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0: No de este gobierno solo, de todos los gobiernos. Por culpa de todos los gobiernos estamos donde estamos, señores. Es la realidad. Y eso que nadie lo tape con un dedo, Todos se llevaron la plata. Todos. Ahora, fiscales y todo. Ahora tienen que investigar si realmente es cierto. Bueno, perdón, creo que tenemos policías capacitados, ¿no? Gente capacitada que va a investigar hasta las últimas consecuencias. Pero también tenemos gente que está capacitada para mentir. Bueno, con eso le digo todo. ¿Por qué? ¿Por qué? El gobierno salió ayer, bueno, dijo, señores, hemos roto una banda criminalística a la cabeza de tanto, etcétera, etcétera, y lo tenemos grabado. Sí, dijo todo eso. Bien, aplausos. Ahora la pregunta. Pregunta. ¿Qué es lo que pasó con el avión? ¿Qué pasó con la madre? ¿Qué pasó? Bueno, pregunta, perdón. Perdón. Con Serime, ¿qué pasó? Por eso digo yo, hay dos cosas que de verdad, uno quiere que, a ver, el pueblo sepa que el gobierno está trabajando,

si se investiga bien todo esto, muy bien. Hay dos cosas que le van a poner en el cuello al gobierno. Usted sabe, ¿no? A todo el gobierno. Hay dos cosas, especialmente al presidente. O bien le van a poner serpentina con un poquito de mistura ahí, ¿Por qué? Porque lo van a felicitar de todo lo que está haciendo al descubrir todo esto, lo que se descubre, entre paréntesis, O bien le van a poner una soga al cuello. Ahí está. Esa es la realidad, Porque las mentiras tienen patas cortas, chicos. Aunque no lo crean. Uno dice, no, pero... Sí, tarde o temprano. Ojalá que no sea tarde, que se descubra toda la verdad de todos. Fiscales, políticos, expresidentes, presidentes, etcétera, etcétera. Vicepresidente, ahora, ¿qué le pasó? Ahora le están dando una novia. ¿En dónde? ¿En Paraguay? ¿O en Venezuela? ¿Dónde es esto? Sí, le sacaron foto al... No puedo creer. Si tiene esposa el vicepresidente, perdón. ¿Qué están haciendo? Bueno, pero hay una cosa de loco lo que está pasando en este mes de octubre. Y según ayer, un periodista boliviano dijo claramente que le queda poco tiempo a el expresidente Evo Morales, porque lo que se viene ahora es la detención de el expresidente Evo Morales en este mes de octubre. Ahora la pregunta, ¿será cierto? Son cosas que de verdad a veces uno en Bolivia, de preocuparse de lo que está pasando, de la pobreza, maquillan todo para poder, no sé, tapar lo que está pasando en Bolivia, que es la crisis económica. Está faltando gasolina ahora. El diésel está caro. Suben las cosas. Y me están hablando del juez, me están hablando del otro. Pero, por Dios, la gente quiere comer. Sí. Hacer un show mediático, porque es la realidad. Y si hay culpables, que vayan presos. Esa es la realidad. Si este juez es culpable con otro, esto, bueno, se investiga, preso. Si realmente hay inmiscuidos, hay cola, bueno, pues, hay que meter presos. Pero preocúpense ahora un poco por la economía boliviana. Que se hacen los locos y dicen, bueno, sí, estamos en esto, felicidades. Se olvidaron de todo lo que está pasando económicamente en Bolivia. Por favor. Y la gente a pie, la gente trabajadora, que día a día tiene que salir, está cansado de todo esto. Dice, pero... nuevo esto, de aquellos grandes que de verdad nunca pensaron que lo van a tocar o no se les va a tocar ni un pelo porque son grandes. Se engrandecieron y son grandes. Pero tarde o temprano llega lo que tiene que llegar. Y ahora digo yo, entre tantos políticos, etcétera, etcétera, jueces, etcétera, ¿habrá uno honesto entre todos ellos? Dieciséis minutos de las 9 de la mañana en la República Argentina. Regalamos un temita, por favor, te pido. Sí, tomo aire, después ya nos impulsamos rumbo a las, ya sabes, ¿no? A las 11 menos 5 de la mañana aquí en Activa.

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1: 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Sabelo, entendelo. ¡Epa! ¡Qué viernes, eh! ¡Con sabor! Sí, señores, con sabor a cumbia arrancamos nosotros el día de hoy. Veinte minutitos ya de las 9 de la mañana en la República Argentina, señores. Así estamos nosotros, como siempre, aquí en la sacra horita de la mañana del día de hoy. Le quiero mandar un gran saludo a todos los amigos y amigas también quienes están en la sintonía de la radio. Sí, atención, en diferentes lugares de Capital y también Gran Buenos Aires. Sí, llegamos a muchos lugares.

0: Tenemos mensajes, sí, están llegando los mensajes. También ahora damos lectura a todos los mensajes que están ingresando, por favor, a la línea de WhatsApp 1161-259825. Adelantate, adelantate, sí, dale, dale, dale, dale. Mándame el mensaje, que más tarde no llegamos. Se viene Rosita con todo su equipo también. Y bueno, no llegamos los viernes, por favor, te pido, adelántate, adelántate.
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0: 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No vaya, mira, Sato, vos sabes. 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A ver, alguien dice por ahí, es bien.

0: viernes.
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0: ¡Uy, no!
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0: Tenemos mensaje, vamos a ir con los mensajes, señores, en este día viernes. A ver, dame la data por ese lado. ¿Qué dice Juan Carlitos? Buen día, por favor, me puedes pasar un temita del grupo Brothers. El temita, gracias por tu adiós, así titula el tema. Tu programa está, dice, a toda máquina, a toda máquina. Saludos cordiales, Víctor de Lugano, y feliz fin de, nos dice nuestro buen amigo. Las mujeres también se cantan esta canción, ¿eh?
3: Oh.
0: Pero cuando están noviando, no cuando están casados. ¡Ojo! ¿Eh?
3: Oh.
0: Bueno, puedo. Bueno, a ver, yo digo una cosa, a ver, ¿qué mujer no tuvo dos novios al mismo tiempo?
3: Oh.
0: No todas, ¿eh? Pero hay. ¿Había o no?
3: Oh.
0: Mientras a vos te decía todo cuchicuchi, mi amorcito, todo, a otro también le decía cuchicuchi y amorcito por, en otra lengua.
3: Oh.
0: Bueno, perdón, no todas. Con respeto, ¿eh? En serio, ¿eh? Pero hablo cuando estaban noviando. De los hombres no hablemos nada, dice por acá, ¿eh? ¿Por qué no vamos a hablar nada?
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0: Uy, son
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0: Bueno, tenemos mensaje. A ver, vamos a ver el mensaje de audio que tenemos por este lado. Sí, revisamos un poquito por ese lado. El que nos dice el mensajete de audio el día de hoy.
5: Hola, Juan Carlitos.
0: ¿Cómo te va?
5: Acá estoy carpiendo capuchina.
0: Uy.
5: Navarro, pero ¿qué vamos a hacer?
0: Bueno, ahí está.
5: No carpi todo que pueda.
0: Mm.
5: Que hago un viento que seque, pero.
0: Sí.
5: Ahí, achi.
0: Está preocupado.
5: Pero tiene.
0: Bueno, no, está no bien, tranquilo,
5: lluvia.
0: Kilo. Energía, ganas.
5: No carpo, se va a llenar de yuyo.
0: Mm.
5: Entonces, ¿qué puede carpi? Pasamos el temita de.
0: Mejor te paso el tema.
5: Te manda la lechuga para vos, por favor.
0: Banda de lechuga. Ah,
5: la lechuga,
0: bueno.
5: Pero que canta, ¿no?
0: Está.
3: Oh.
0: Bueno, especialmente la criolla. A mí me gusta la criolla. Bueno, gracias, mi hermano. Roman está con nosotros en la sintonía, ¿no? Un saludo para vos, hermanito. Gracias, gracias por estar con nosotros desde La Plata, señores. Nuestro buen amigo Roman está con nosotros aquí en la radio. ¡Uy, qué buen tema! Buen tema, ¿quién lo canta esta canción? Déjalo un poquito, déjalo un poquito. Estamos en viernes, déjalo un poquito.

0: Eso es la verdad, ¿eh?
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0: 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Mira, no,

0: 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Bueno, señores, vamos a ver otro mensaje. Tenemos otro mensaje por ese lado. A ver, pásame el mensaje por ese lado. Sí, es un audio. A ver, audio, ¿qué dice el mensaje, por favor, a esta hora de la mañana?
1: Hola, hola, buen día, Juan Carlos. Sí, respecto a lo que dijiste, la confianza ni en la camisa, y es la verdad. Te cuento que yo había dado, como se llama, un examen sobre ese tema de Melgarejo, de Mariano Melgarejo, y ahorita me hiciste acordar,
0: Sí.
1: Y leyendo, o sea, exponiendo sobre Mariano Melgarejo, y me olvidé ese tema, y confié, pues, en una persona que no debía confiar. Bueno, mi madre ya pasó, lo pasaba pisado, como se
0: llama. Claro, sí, eso sí.
1: Yo adelante con tu programa, pasame un temita, creo que es de Iberia o de Climax, ¿no? Soledad.
0: Ah,
1: ese temita, por favor, pásamelo. Es el tema de Soledad, no me acuerdo, pero
0: Ronich, lo canta Ronich.
1: Soledad.
0: Sí, sí, sí.
1: Soledad.
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1: Por algo, por el estilo, creo que es. Pásame ese temita, por favor.

0: Juan Carlos, dedicado para una persona especial que está ahorita en su trabajo. Acabo de conversar con ella. Bueno, dale por favor, Juan Carlos, pasamos a dale, gracias. Atentamente, Tobas. Chao, chao.
1: Chao, Tobas. Un gran saludo para vos, hermano. De verdad, gracias, gracias por estar con nosotros el día de hoy. Bueno, buenísimo, ahí está todo, así pasan esas cosas, ¿eh? Bueno, uno aprende de todo eso también, mi hermano, ¿eh? Uno desconfía al último, al principio como todos, hemos, a ver, la verdad es, seamos claros de todo esto, ¿eh? A ver, todos nacemos con esa inocencia, desde chiquitos, con esa inocencia que de verdad uno no tiene en el momento, y bueno, todo eso desaparece con el transcurso de la vida. Porque la vida te enseña, como siempre, a desconfiar de ciertas personas, de ciertas actitudes también de otra persona, y bueno, es lo que pasa. O también eres veedor porque le pasó a tu familia o a una persona, puede ser un tío, un abuelo, etcétera, etcétera, y uno no quiere llegar a pasar esa situación, ¿no? Por eso empieza la desconfianza también, ¿eh? Bueno, son tantos aspectos que de verdad podemos contar. Vamos con otro mensaje. ¿Qué dice otro mensaje? Vamos.
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1: Buen día, Juan Carlitos, dice por acá, si es viernes, sí, viernes de permitido. Podría pasarme un temita, dice de Joye, sería así, Joé Arroyo, Rebelión, así titula. Bueno, muchas gracias, saluditos a mi padre Martín, atentamente, Ivette del barrio Inta, que también está con nosotros. ¿Qué tal, Ivette? ¿Cómo estás? Feliz viernes también para ti, por favor, sí. Que tengas un lindo viernes y un lindo fin de semana también con tu papito y toda la familia, ¿eh? Pásela muy bien, como decimos nosotros, y coma rico, ¿eh? Siempre hablo de comer, chicos, ¿verdad? ¿No? Debe decirte, ¿qué le pasa? ¡Come, come, come, come! ¡Por favor! Más mensajes por ese lado, más mensajes que tenemos nosotros a esta hora de la mañana. Estamos en viernes, por favor, viernes. Hola, Juan Carlito, dice, buen día. Podría ser un temita de Bonham. Uy, mi amigo Jack, qué buena canción, ¿eh? Ya hasta un dinosaurio se despertó. Ya tengo miedo cuando se despiertan los dinosaurios. De verdad, en serio, se levantaron todos el día de hoy, ¿eh? Bueno, ¿qué dice por este lado? Sí, a ver, gracias, el programa está muy bueno, dice atentamente Hugo Franz de Lugano. ¿Qué tal, Huguito? ¿Cómo anda, hermano? Un saludo para ti, ¿eh? Gran saludo para ti también, ahí en Lugano, a nuestros hermanos de Lugano, que también están con nosotros en la sintonía de la radio. Buen día de Dios, dice Juan Carlos, como siempre, lindo el programa, muy ameno, por favor, un temita de qué, de generación, ¡uy, generación 2000! Alguien lo tenía que pedir, mira cómo me alegro, chicos, en serio, ¿eh? Bueno, dice, a ver, ¿dónde está? Me perdí, ahí está, generación 2000, Morena Tropicana, qué buen recuerdo, ¿eh? Gracias y buen fin de semana, bendecido y un abrazo, dice Franz de Sildañez, ahí está, sí, el barrio residencial de Sildañez. Les quiero mandar un gran saludo a doña Magalí también y a todos los conocidos ahí en Sildañez. Voy a visitar, en este caso se podría decir, la comuna de Sildañez. Tengo que ir a hablar un poquito con ellos porque hay muchas sorpresas, hermano, con tema de salud. Aquellos que de verdad viven por la zona van a ser favorecidos con ese tema de salud. Voy a ir a charlar un poquito, me convocaron para charlar, ¿eh? Así que estoy, como siempre, bendecido en ese tema. ¿Tenemos otro mensaje? Buen día, Juan Carlos, dice Juan Carlos, feliz viernes para todos los escuchantes de FM Activa. Saluditos al profesor Ricardo Montaño Villarroel y a los compañeros de locución y oratoria. Me pueden pasar un temita de Rorich, cuatro cervezas, dice. Estamos sintonizando en la zona de Lugano también, atentamente, Rolly. Por fin es viernes, mi hermano, dice, sí. Llegó el viernes.
3: Por fin es viernes.
1: Por fin es viernes. Sí, qué lindo, llegó el viernes, chicos, ¿eh? Alguien se pone como que, casi digo otra cosa, pero no lo quiero decir, pero ahí, bueno. Bueno, tengo otro mensaje, el último, pero después nos vamos a la música porque el tiempo aprieta, es como el calzado nuevo. Hola, Juan Carlitos, buenos días, dice, soy Peter de Almagro. ¿Qué tal, Peter? ¿Cómo estás, hermano? Almagro presente, pedite una canción de Conexión Morena. Uy, qué buenas canciones que están pidiendo, ¿eh? Excelente tu programa, seguí adelante, amigacho, dice, buen fin de semana, un abrazo grande, grande, grande, dice, igualmente para ti, hermano, ¿eh? Gracias, de verdad, Peter, un abrazo para ti también, gracias por estar con nosotros en la sintonía de la radio también, un abrazo fraternal para ti, ¿eh? De verdad, de todo corazón, gracias por estar siguiéndonos como siempre, como todos los días, aquí en todo lo que es Radio Activa 93.9 de tu dial, Bueno, ahí está nuestra buena amiga también, sí, Lucía, que está con nosotros en la sintonía de la radio. ¿Qué tal, Lucy? ¿Cómo te va? Buen día, ¿cómo estás? Nos pide un temita del grupo Veneno, el título es ¿Cómo

antes, así titula el tema. Bueno, lo buscamos. Sí, es nuevecito. Juan Carlos dice, como antes, así titula el tema. Grupo Veneno. Bueno, buscarlo por ese lado, Esteban. Y saluditos a toda la radio. Dice que está buena, ¿eh? Gracias, Lucía. Gracias, gracias por estar con nosotros, ¿eh? Bueno, señores, vamos un poquito a la música. Vamos a la música porque la música es primordial también el día de hoy. Y nosotros queremos compartir todos los grandes éxitos, todo lo que de verdad tú también escuchas, como siempre, porque tenemos nosotros eso, algo que de verdad marca aquí en la radio. Y por supuesto decimos nosotros siempre, ¿no? Es la onda positiva

canción de Joé Arroyo a esta hora de la mañana. Rebelión, así titula la canción. No le pega la nena, por favor. En este ritmo de salsete a esta hora de la mañana. Un saludo para Ivete, que está escuchando la radio.

0: 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Bueno, familia, 45 minutos, 45 ya pasaron como siempre de las 9 de la mañana en la República Argentina. Así estamos nosotros viviendo esta jornada linda y hermosa aquí en tu querida radio. Bueno, ¿cómo va el tiempo? Arrasa con todo, arrasa con todo. Estamos ahí complaciendo las canciones también en este día muy importante también que tenemos, que es el permitido de la radio.
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0: Bueno, familia, hoy estamos en viernes 2 de octubre, sí, me olvidé todo el tiempo, completo, ¿eh? Vale, la problema dice, Juan Carlos, ¿qué pasó? Bueno, estamos en viernes 2 de octubre de este 2026, segundo día ya de este mes de octubre, el calendario marca 2, así que ya sabe, bueno, vamos avanzando como siempre que en este décimo, se podría decir, mes de este año 2026, ¿eh? Bueno, en este momento, ¿cuánto tenemos la temperatura? Sí, actualizamos un poquito la temperatura porque es muy importante, mi hermano, mi hermana, darle la temperatura también para ver qué es lo que van a hacer. Hay que cuidarse mucho, cuidado con los fríos y medio cambiante este clima que tenemos, ¿eh? 13 grados 9 décimas la temperatura actualizada en este momento, mi hermano, mi hermana, sí. Hoy tendremos una máxima de 17, cielo algo nublado, sí, se nota por la mañana un poquito, va a ir mejorando durante la jornada también de, sí, tanto para la tarde y también noche, pero va a haber algunos vientos, sí, en este caso del sector este el día de hoy. Bueno, mañana sábado, ¿cómo se pinta? Por favor, mañana sábado tendremos una mínima de 9.
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0: Y una máxima de 18, me dicen por acá, ¿no? Sí, máxima de 18, mañana sábado, lindo día también. Cielo nublado, pero ¡ay, no! Por favor, ¿por qué? ¿Por qué? Se viene la lluvia. Uy, con tiempo desmejorando, dice, por la tarde, con algunas lluvias y vientos del sector sur. Máxima 18 para mañana. Ahora lavemos la ropa, chicos. A lavar la ropa todos, ¿sí? El domingo mejor. Ah, bueno, que por fin, una buena y una mala, ¿eh? Domingo mínima 10, máxima 20, señores. Sube la temperatura hacia arriba. Cielo parcialmente nublado con ascenso de temperatura. Buen clima. Mira, lindo domingo para hacerse un asadito también en grupo, porque solo no podemos. Solo no podemos, de verdad, en serio, ¿eh? Bueno, máxima 20, cielo parcialmente nublado con ascenso de temperatura. Buen clima y vientos del sector norte. ¿Cómo están las cotizaciones? Vamos a ver un poquito las cotizaciones. Atención, compra $1,495 oficial y venta $1,545, señores, ¿eh? Mientras tanto, el euro está cotizando a $1,729 para la compra y venta $1,731. El real para la compra $291.

0: 1 y venta 292 centavos. Atención, mientras tanto el dólar en el mercado paralelo, el dólar blue, bajó o subió, bajó, 1535 te lo compran, ahora si te lo venden, a 1555, señores, bueno, eso es lo que me da gracias, ¿por qué? Porque uno dice, bueno, por lo menos voy a poder comprar algo, ¿o no? ¿Qué dicen ustedes, por favor, Bueno, sí. Dame un poquito del tema de Bolivia. ¿Cómo está Bolivia? Sí, ¿cómo está el dólar elástico? No, el flexible, perdón, no elástico. Bueno, el flexible, atención, señores, atención. Sí, el dólar flexible. Ayer cotizaba jueves primero a 12 bolivianos, mi hermano, Pero, ¿qué quiero decirle ahora? Bajó, señores. Está cotizando en este preciso momento a 11 bolivianos con 90. 11 bolivianos con 90 está cotizando el dólar flexible. Hoy viernes, sí. En el mercado paralelo, pero por ahí... para la compra te van a comprar en el mercado paralelo a 12 bolivianos con 15 centavos y venta 12 bolivianos con 1 centavo. Mira, ahí no bajó nada. Ahí se mantiene. ¿O no? Eso es lo que pasa. Por favor, no lo puedo creer, No lo puedo creer,
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0: Bueno, ¿dónde se me perdí? Ah, ¿tenemos mensajes? Sí, vamos a hacer un poquito los mensajes, pero después tenemos canciones, ¿Qué hacemos? Primero... Ah, perdón. Primero pasame el menú. Pasame el menú, por favor. 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

0: 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Bueno, vamos con las canciones, sí, estamos sobre el tiempo, vamos con las canciones, después vamos a leer los mensajes a la próxima hora, ¿te parece? Bueno, vamos un poquito con las canciones que tenemos programadas ya a esta hora de la mañana, porque más allá de todo esto, sí, decimos siempre, ¿no? Hay que cumplir las canciones que también tenemos nosotros a esta hora de la mañana, ¿eh? Vamos con las canciones y luego estamos de vuelta porque tenemos mucho más todavía aquí en tu radio querida, Activa 93.9 y la Sacra Horita de la Mañana.
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4: Voy quizá, qué ocasión. 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

0: 1982, esta buena canción que sonó, que tuvo como siempre su preferencia. Gracias como siempre a los grandes artistas que tenemos también en nuestra querida Bolivia, señores. Ahí está la canción de Generación 2000, Morena Tropicana.
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0: Bueno, 17 minutos ya de las 10 de la mañana en la República Argentina. Así estamos como siempre compartiendo este viernes. Y el por fin es viernes, el permitido del día de hoy. Por favor, por favor. Algo muy importante quería comentarles también, algo que de verdad me llamó la atención y lo quiero compartir con todos ustedes, mis hermanos, quienes están en la sintonía de la radio. Un tema que está suscitando también allá en la Universidad Mayor de San Andrés, que la UMSA, ¿no? Hablamos como siempre en la ciudad de La Paz, ¿no? Se ha creado, a ver, algo para fomentar el reciclaje de elementos que de verdad, en este caso, siempre lo desechan y lo tiran a la calle. Sí, se ha creado eso. Reciclable sería la parte de fomentar el reciclaje en la población. ¿Cómo se llama el título? Mi Facu es circular. Sí, así se llama el título de esto, que de verdad es algo nuevo que de verdad ha implementado como siempre la UMSA. Mi Facu es circular. Es una nueva iniciativa de la Universidad Mayor de San Andrés que pone como siempre a en este caso competir a las 13 facultades de casa de estudios que tenemos en Bolivia para poder reciclar residuos y convertirlos en equipamiento tecnológico, hermanos. Este reto comenzó como siempre ya en este mes de septiembre. Justamente el 28 arrancó todo y se extiende como siempre hasta fines de noviembre, casi 20 de noviembre. Ahora la convocatoria está dirigida como siempre a los estudiantes y también docentes de la universidad y además

0: para la casa de estudios. Mira, por eso la competencia está como siempre diseñada para que, claro, una facultad pequeña pueda pedirle con un grande mediante, en este caso con una meta, que es esto, reciclaje, y proporcionar como siempre a una población estudiantil. O sea, sumar puntos, tener equipamiento, sería en este caso computador, etcétera, etcétera, para en este caso una casa estudiantil. Ahora, ¿quiénes participan en este caso para poder vivir? Claro, estamos hablando de la universidad y otros, claro. Quienes participen como colectivos de manera individual o también desde instituciones externas podrán elegir a qué facultad también quieren apoyar. Y todo lo que, claro, se entregue va a sumar como siempre como un puntaje. Bueno, habló la ingeniera, en este caso Rocío Fuentes, quien es coordinadora operativa de la UNSA, y detalló que la iniciativa va a recibir botellas, en este caso plásticas, también latas de aluminio, papel, cartón, residuos de aparatos eléctricos y también electrónicos. Ojo, todo esto bajo condiciones específicas de clasificación y también seguridad. Una manera de tener limpio la ciudad y aparte de eso también de ganarse puntitos. No olvidemos que en el 2024, si recordamos un poquito, había un concurso piloto que se realizó también de la Facultad de Ingeniería, que movilizó a más de 400 estudiantes de casi, a ver si no me equivoco, 8 carreras, y lograron recuperar más de 3 toneladas de botella PET en tan solamente 8 semanas. ¿Qué opina usted? Me parece que es una buena iniciativa también para poder, como siempre, un poquito educar, ¿no? Porque la limpieza es muy importante, mis hermanos, y todo lo que es reciclaje, bueno, sirve también para hacer otro tipo de situaciones y objetos también que van a servir a futuro. No se desecha nada, pero a veces, muchas veces nosotros siempre decimos, no, hay que ser limpio y hay que poner la cosa en lugar. Muchos de nosotros no realizamos esa actividad, ese acto que de verdad es muy importante también para cuidar la ciudad. Esperemos que con esto, como siempre, sea aprovechable y los puntos lleguen también, como siempre, con no plata, sino con algo que de verdad es necesario en una facultad, en una casa de estudio, ¿no? Lo que es la materia prima, puede ser computadora, puede ser impresora, etcétera, etcétera. Todo lo que se necesite, muy importante, bienvenido también. 21 minutos de las 10 de la mañana en la República Argentina. ¿Cómo avanza el tiempo? 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
0: 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A ver, pasame, sí, tenemos mensaje. Vamos con los mensajes, por favor, el día de hoy. A ver qué nos dicen los mensajitos por ese lado. Sí, tenemos dos temas todavía pendientes. Sí, tenemos el de los Ronich, que ya está preparado también por ese lado, y tenemos de Conexión, ¿no? Son los dos temas que debemos, si estamos en deuda. Vayamos un poquito a algunos mensajes que también tenemos. Vamos. Ah, el del Grupo Veneno también, no te olvides, Bueno, Juan Carlito dice, la Sacrorita, por fin es viernes, el permitido. Pásame un temita musical de Climax, con un vaso de cerveza. Ay, ay, ay, ay, ay. Ahí está apareciendo los satanases. Bueno, no quiere escuchar nada más, no quiere.

0: realizar ese acto. Bueno, a ver, dice con un vaso de cerveza, tu programa está, dice, a ver, está un bacán. Atentamente, Leo de Flores. Saluditos a la radio, gracias, Leo. Un saludo para vos, hermano. Hola, buen día. Juan Carlos dice, ¿me pueden pasar un temita? Sí, atención, de Bronco, dos mujeres y un camino. Hoy es viernes, y por supuesto, remisería al toque. Lo sabe atentamente, a ver, Arancibia. ¿Qué pasó? Remisería al toque. Dame el teléfono que necesito un remis ya. Al toque. Un saludo para todos los hermanos remiseros también, de verdad. Un saludo para Arancibia. ¿Qué tal, hermano? ¿Cómo te va? Un abrazo, Gracias, hermano. Gracias por estar con nosotros. A ver, ¿tenemos el mensaje de audio? Sí, tenemos un mensaje de audio. Vamos a escuchar el mensaje de audio, por favor. Si lo tenemos, arriba nomás, ya, que salga.
1: Hola, buen día, Juan Carlos, buen día, Radio Activa 93.9, me puedes complacer con todo musical de Emanuel Ortega, titula La Timidez, atentamente, Armando Oro, la voz social de Solati, saludos, un fuerte abrazo y también para todos los oyentes de 93.9 de Radio Activa, activado tus sentidos, Juan Carlos. Buenos días, Alegría, buenos días, señor Sol, buenos días, Radio Activa, Juan Carlos, aguantemente Radio Activa, la mejor escena.
0: Gracias, Arnold. Sí, ahí trabajando también, preparando ese rico chantilly, ¿no? Ya lo probamos, queremos ya eso, es adictivo eso. Es adictivo, no sé qué le pone, un elixir. No, lo prepara con cariño. El elixir, ¿sabe cuál es? El cariño, el amor que le da a su trabajo. Siempre, hermanos, cada cosa que tú le pones empeño, le pones ganas, todo te va a salir bien. No le pongas mala gana. No. Lo que tú estés haciendo, lo que tú realices, la actividad que tú realices, pone el empeño y amor. Vas a ver que después vas a tener satisfacciones muy importantes también a la larga, que es muy importante. Así que a empeño, ganas, entusiasmo, toda la energía que de verdad uno quiere tener en su momento. Por favor, por favor. Bueno, 26 minutos, sí. 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Bueno, señores, vamos a la música, estamos en viernes, por favor, y llegó el viernes.
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0: Pásame la música. Ay, ay, ay, ay, ay. Se hizo nomás el viernes.

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0: Bronco, Bronco. Se vino nomás con esa canción, Bronco, Bronquito, Bronco, que tiene tantas canciones, ¿no? De recuerdo también. Ay, ay, ay, ay, ay, cuando toco un poquito de cachaca, muevo el hombro, muevo el hombro. Sí, se me da como que, uy, uy, uy, uy, arriba, arriba, eso, muy bien. Bueno, no tenemos cámara, ¿no? Por suerte no nos ven. Bueno, señores, 40 minutos, 40 minutos. Uy, cómo pasa el tiempo, cómo pasa el tiempo. Corre el tiempo, mi hermano. Impresionante, impresionante, de verdad. Así estamos arrasando, como siempre, este viernes, sí. Un viernes donde la pasamos muy bien. Nos salimos del contexto de todo lo que de verdad está pasando un poquito para desablogar, soltarnos un poquito también a este fin de semana, porque toda la semana, entre información, cosas que pasan, hay muchas cosas para contar. No es que no, no hacemos nosotros la vista gorda, aparte que estamos gordos, pero no hacemos la vista gorda. Pero bueno, digo yo, más allá de todo eso, es como que le ponemos un paréntesis a todo eso para arrancar el lunes y darle un poquito de un formato como que se saque usted, se desestrese y bueno, diga, hoy es viernes. Mientras otros informan, nosotros acá nos relajamos, chicos. Por favor, le pido. Bueno, que hagan la tarea otros. Hay tantas radios que hacen la tarea también, por favor. Sí, pero nosotros nos permitimos. Es el viernes de permitido, por favor, de la sacra horita de la mañana. Después comemos. 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
0: ¿Alguien se va a casar este año? ¿Alguien se va a casar este año o no? ¿Alguien se casa? No estamos en el año par, estamos en el año par, 26. Otros se van a casar en el 2027, no sé por qué, pero tanto no creo. Bueno, dice, no, bueno, alguien se va a casar, se casa. Bueno, les quiero comentar algo muy importante también, hermanos. Sí, estamos en viernes, mañana es sábado. Hay algo muy importante que también se realiza acá en la Argentina, ¿no? Te sabe muy bien y muchos seguro ya están pensando en todo lo que va a pasar mañana, ¿sí? Hablamos de la peregrinación a Luján. Sí, la peregrinación a Luján de este año 2026. hablamos de la 52 peregrinación juvenil a Luján. Esto se va a llevar a cabo mañana sábado 3 y el domingo 4 de octubre, con un trayecto libre y también gratuito de aproximadamente 60 kilómetros que va a iniciarse en el barrio porteño de Liniers. Y por supuesto arranca ahí para ir rumbo a Luján, a piecito, hermano, a piecito con esa fe. El evento que se va a desarrollar bajo el lema Madre, en tu abrazo nos, en este caso, reconocemos hermanos. Así va a ser el lema. Va a comenzar, como siempre, formalmente este sábado a las 10 de la mañana, hermanos, con la salida de la imagen de la Virgen desde el santuario de San Cayetano. Todo esto, obvio, tiene que haber seguridad, ¿no? Porque sabemos muy bien que hay muchos hermanos, muchos fieles que van a participar, ¿no? Durante la caminata de 60 kilómetros que está organizando, en este que se organiza entre todos, y va a disponer, como siempre, puestos de hidratación, atención médica y acompañamiento a lo largo de todo el recorrido. No te dejan a la deriva. Es lindo, hermano, cuando tiene una experiencia uno, única, digo yo, en este aspecto de ir caminando hasta Luján, ¿no? Porque siempre están a los costados, ¿no? Quien te custodia, te ayudan, por ahí estás mal, bueno, te hidratan, bueno, etcétera, etcétera. Vamos a tener, yo decía, ¿no? Hablaba un poquito de, sobre el tiempo, ¿no? Sobre el clima, que es muy importante. Y el viernes, el día de mañana, sábado, vamos a tener una temperatura máxima de 19 grados. Va a estar lindo, ¿no? El domingo sí va a estar un poquito medio raro, pero el día, en este caso, el sábado, cuando van a partir, va a estar lindo el día. A llevarse gorritas, paraguas, para poder caminar y evitar un poquito el sol también, que va a ser muy importante, ¿eh? Bueno, para esta jornada, en este caso, también va a haber, como siempre, un inicio y un final. La jornada del domingo se prevé, va a tener un clima también, va a haber lluvias, pero va a haber una temperatura que va a estar oscilando hasta los 19 grados, como lo habíamos dicho nosotros, ¿eh? Bueno, siempre hay que tomar consejos, hermano, aquellos que de verdad van por primera vez. Otros ya están acostumbrados y tienen la experiencia de caminar a esta caminata hasta Luján, ¿no? Pero muchos dicen que hay que tener un consejo y también preparación, tanto de elementos recomendados que pueda llevar, ¿no? Se recomienda, como siempre, entrenar con caminatas previas antes de descansar bien la noche anterior. O sea, no vayan a caminar hoy toda la noche y bueno, mañana, no, descansen, ¿eh? Muchos se han tomado un receso, bueno, dicen, me tomo el descanso, ¿eh? Y además hay que evitar el uso de calzados nuevos, ¿eh? Todo esto para prevenir las ampollas, que siempre te van a salir las ampollas también, ¿eh? En la mochila de viaje se sugiere incluir ropa de abrigo, ¿no? Impermeable liviano, protector solar, agua, alimentos livianos, documento personal, efectivo también y un cargador portátil para tu celular, ¿eh? No olvidemos que va a haber una misa muy importante también que va a oficializarse el día domingo a las 7 de la mañana. Esto se va a realizar en el santuario de Luján, ¿sí? Con la encendida por la misa, sí, en este caso se puede decir, muy importante que se celebra ese día, ¿eh? Y a las 23:30 para acompañar el tramo nocturno. Bueno, algunos que han tenido esta experiencia linda y hermosa, ya saben. Otros que van a ir por primera vez, bueno, van a ir con esa experiencia de fe. Fe, como siempre decimos nosotros, que es muy importante.
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0: Bueno, 48, uy, ¿cómo pasa el tiempo, señores? Sí, señores, 48 minutos, ya estamos casi en la recta final. 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

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También está con nosotros, como siempre, aquí en la programación de la Sacra Horita de la Mañana. Qué lindo, qué lindo. Hey, dame gas. Dame gas más por ese lado. Sí, señores. 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Vamos a la música, que tenemos música, señores, música que suena, sí, suena de una manera totalmente diferente aquí en tu querida radio Activa 93.9. Ah, bueno, sí, ahí está la canción de los Climax, que nos dice: con un vaso de cerveza ya estoy fundido.

Ya nos vamos, familia, ya nos vamos, cantándonos aquí también un poquito nosotros, por favor. Sí, nos vamos todos a la comisaría, ¿no? ¿Por qué me pusiste esto?

0: Bueno, bueno, nos vamos despidiendo como siempre. Gracias a nuestro buen amigo del encuentro. Nos vamos a comer ahí. Prepárenme, por favor. Sí, ¿cuántos somos? Seis. Bueno, seis, ahí está, seis almuerzos. ¿O qué quieren comer, chicos? 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En Avenida Eva Perón, 3364, a pasitos del subte y también del premetro, familia, Bueno, familia, nos vamos despidiendo todos, sí, el día de hoy, cantando, bailando, emocionados. ¿Por qué? Porque también tenemos un pedido musical también a esta hora de la mañana. Y con esto nos vamos. Con esto nos vamos, señores. Sí, con esto. La energía. La energía de viernes.
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0: Hoy los espero aquí en el Salón El Gigante. 19 horas. Taras y choricitos. Hoy viernes, Ojo que los estoy invitando a todos, por favor, Avenida Eva Perón, 5948. Los caras y los choricitos el día de hoy. Sí, pero tienen que pagarse. ¿Cómo lo va a pagar todo? No. Gracias, familia. Nos vemos el lunes. Que tenga, sí, que tenga un lindo fin de semana, Gracias, de verdad, Lindo fin de semana. Pásenle en familia. Cuídense mucho. Los quiero mucho. Chau.
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Así es o no es. 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Tenemos 11 de la mañana con 22 minutos. Ya. Para toda la gente que está en la sintonía de la radio activa en 93.9, bienvenidos. Bienvenidas a nuestro programa.

0: Hoy vamos a escuchar de todo un poco. Escuchamos de todo y de todo, ¿ya?
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0: ¿Qué tienen ganas de escuchar hoy día, viernes? Cumbias chichas, cumbias sureñas, digo chicha, ¿cómo es? Cumbias sureñas, chichas, guaños. Todo, hoy día, todo, menos romántico, menos para dormirse. Hoy es viernes, no podemos estar aquí durmiendo, ¿sí o no?

0: ¡Hola, hola, hola! ¡Hola! ¡Romer! ¡Parlame, apurate!
1: Buenas noches,
0: Amarcito,
1: ya es noche.
0: Mano, voy a riquicho. Mano, voy a riquicho, ma. ¿Y cómo estás con Kiri?
1: No, ya es sábado. ¿Cómo hacer eso? Ya es sábado. Ayer se hizo eso y canchi, canchi.
0: Ay, ay, ay, no te estaba escuchando, pues recién te estoy escuchando, Romer. Y maché ganchis, ganchis, ganchis, ganchis, ya piensan que ni ganchis, ganchis, ni tapas o a con quicho, Ari. Chay, ya piensas, ya en qué haga.
1: No, ya es sábado ya, pues, ¿cómo va a ser radio para sábado ya? ¿Qué hora son ya? Mira, fíjate la hora, ¿qué hora son?
0: 11 de la mañana, papito. 11
1: y
0: 20.
1: ¿No puedo tener radio?
0: No.
1: Ya son. Ya no sé. Son sábado, 11 de mediodía.
0: Sábado ya es, papito. Sábado es, no es viernes. Te estás confundiendo.
1: Juan Carlos entró el día viernes a hacer radio, ¿no es?
0: ¿Eh?
1: Vos y el sábado.
0: Ajá, así es. Y bueno, ya carichan que cholito. ¿Qué?
1: Hoy viernes solteros, hasta encontrar, pues.
0: Viernes de soltero. Vos soltero, vos tienes tu mujer. ¿Qué soltero vos? ¿Hasta la esquina será?
1: Ay, ay, ay.

Ganges, nomás piensa, ahí te voy a mandar a mi amigo, ¿ya? A mi amigo que le gustas. A mi amigo que le gustas. Te voy a mandar, te va a poner en silla de ruedas. Oye, no te entiendo nada. ¿Qué estás hablando, papito? No te estoy escuchando.

0: subas más.
1: Cholita, no puede ser así.
0: Cholito, ¿qué pasa? Me manda ahora mayamungi, cama y mantachi matari, o me mantacha ahora marpamungi.
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1: Cholita, carajo.
0: Imagínate ahora marpamungi, cama y manta.
1: Me busco tu amante, pues.
0: Pocha, amante. Amante ni mi hormiguita, pues mantiene a tsengich. Amante, monarisha en ganga. Amante van a guañar pa' vos, chan. Está diciendo. Vamos a leer los mensajitos. Romer, ¿vas a pedir algún temita? Hazme así que apura parlamo y...
1: Un beso. Y pasamos la temita de... De Marullos, es gemera, pasar nativa, es gemera, está ingerma.
0: ¿Qué?
1: Está ingerma tú, es gemera. Marullos es gemera.
0: ¿Qué es eso? Es gemera, apura para la gallinta, a ver, y mache, es gemerari.
1: Marullos es gemera, vos ponés listo, ahí vas a estar el tema de
0: Marullos. Oye, papito, no te han dado leche a vos, parece, no has tetado tetita, parece, cuando has nacido hoy, papito. Parece que a vos te han dado la leche, ya. La leche del toro nomás te han dado, oye.
1: Ya te lleno leche, ya no quiero, ya vos me dices.
0: Pucha, ¿cómo? No, tú te has tomado lechecito, papito, ¿cómo vas a decir? Es germera. Y macheri.
1: Vos me dices leche toda la noche, amor, ¿no te acordás?
0: Pues ya ni, tú no te has tomado ni leche, ni de tu mamá, vos no debes tener ni leche, vos debes tener suero, ahí tú, a ello, así. Chay, que ello suero, no ves cuajas, gallan, chay, llenchagan, patagan, y me tenía. Germira, pasame, estás diciendo. Chan.
1: ¿Cómo sabes que tengo suero yo?
0: Porque apenas estás hablando, es germera. A ver, una vez más, repíteme.
3: Espera,

0: Ay, papito, man, para la guía de Nicaragua, man, por la chito más la chuña, man, doy. Ay, ay, ay. Vos has tomado leche de burro hoy, de verdad. Me corto las venas. Con razón vos dices, me corto las venas. Ahora entiendo ahí.
1: Pásame, tenés que repartir, quiere verguita.
0: Puchi, quiere verguita, puchi. Eso nomás quiere este Romer. Mier, chicale, de verdad, oigan. Dale, un mamanta chagana hacer, mejor dicho, chaki manta chagana hacer, oigan.
1: A vos te gusta tanto, verga, no me dices amorcito, dame a la noche, sin ti, no puedo estar feliz, me dices, ¿no es?
0: Ay, seguro, seguro, ¿en serio? ¿En serio? ¿Seguro, cha?
1: Amor, sin ti no puedo estar.
0: Ajá.
1: Cada día estoy con vos. Me siento feliz.
0: ¡Yeah! ¡Alucina tu pelgrud! Nadie te ha dicho hasta ahora eso, seguramente. Ya quisieras que te digan, papito. ¡Nah, pues! ¿Cómo así? Vos estás más suyo que cualquier suyo.

¡Ay, ay, papito! ¡Ay, alucinas, ¿no? ¡Ya! Nada más te diré, ¡ya, papito! Te voy a decir, papito.

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0: Tú vas a ser mi pinchador, esa agujita que me entra. Yo voy a ser la enfermera, ya. Te voy a pinchar yo más bien. Al revés va a ser, pues.
1: Vos vas a ser mi... germa.
0: No, yo voy a ser tu enfermera. Tú has dicho enfermera, ¿ya? Yo voy a ser tu enfermera, el que te pincha, el que te mete la aguja. Y para que hables bien, te voy a poner vitaminas. Ay, te voy a poner vitaminas. Ay, ay, ay. Cambia y fuera, Romer. Cambia y fuera, ya. Basta, Romer. Basta ya, hoy.
1: Gente, es bueno, chaucito.
0: Ya, chaucito, cholito. Chau, chau, chau. Chau, ejermero. Chau, chau, chau. Chau, asna siki, asna subsiki. Chau, chau. Yeah!

0: 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Así ya no me vas a decir, enfermera. ¿Sí o no? 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
0: A ver, vámonos con los mensajitos por acá.

0: A ver, este audio no sé si era para mí, pero lo vamos a escuchar. Sí, si no es para mí, lo cortamos.
1: Gracias, gracias por el tema musical, Juan Carlos, que tenemos el viernes, por fin es viernes.
0: No era para mí, pero él es... Ya, vámonos con otro. ¿Qué dice? La radio activa no está funcionando en el Parque Avellaneda. Dice, puede responder. Oye, ¿qué ha pasado, la verdad? ¿Ah? Ahí está. Muy buenos días, Rosita, mi filetita, dice. Como todas las mañanas cascándole, dice, a tu vecina. A la vecina, dice, a tu nombre, Rosita, ya te llega tu día, Rosita. Estamos cargados, dice, este... Este sí que se ha tomado, no sé, leche de toro se ha tomado, parece, ay, de verdad. Atentamente tu media naranja, que viva la soltería, dice papito, ¿para qué vas a estar soltero? Tienes que buscarte ya nomás tu hembrita, así no vas a estar cargado todo el tiempo, ¿sí o no? Así no vas a estar atacando a la vecina ni al vecino. Claro, buscarte ya nomás, papito.
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0: Estás aspirando ahí, estoy detonando a tu nombre diciendo, mejor búscate ya nomás, papito, ¿qué?
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0: Hola, mi cariñosita, mi cholita Sas, dice, ¿me pasas un tema de Temerarios? Dice, sí que te amo, gracias, atentamente, tu papucho. Ahí está mi papucho, bienvenido a mi papuchín.
4: ¡Yeah!
0: Seré las primeras, dice, antes que llame la yauca, pingo. Ay, ay, ay, ese yauca llamo siempre, ¿no? Ah, te ha ganado Mario. Ay, ay, ay, de verdad, vamos a poner su canción de enfermera ya para Romer. Ejermera, ahí está. Ahí está, Romer, tú, ejermera.
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0: Che, papito, no se ha tomado lechecito hoy cuando era guava. Pobrecito, la han debido abandonarte bajo del puente.

Ahí está. Romer, ¿cómo te gustan las enfermeras para que te pinchen, no? Pucha, en vez que vos pinches, a vos te gusta que te lo pinchen, ¿eh? Yeah.

Ahí está, Romer, tu tema de Ejermira. Vámonos con el tema de Temerario, sé que te amo, para nuestro querido amigo Papucho, el Papucho. Ahí

0: Viene tu tema, Mario. Ahí está. Vamos a leer los mensajitos mientras aprovechamos los mensajitos por acá. ¿Qué dice? ¿Qué dice? Cholita dice, qué jodida eres, che, leche de toro has tomado. Ay, ay, ese papito, ese ramen, leche de toro ha tomado, pues. Vamos a escuchar este audio antecitos. Vamos con el audio de nuestro querido amigo.
1: Rosita, mamacita. Chupisiqui linda, ¿cómo estás? Oye, déjala
0: Hola,
1: atender a esa, de puta, más burro, parece que te haces perder el tiempo después, ya no debes ni tiempo para escuchar las músicas, ni para escuchar audios, ya no se hace hoy, muchachos, es más lento que el caracol, ahí no sabe ni hablar, no sabe qué decir. Pásame el tomito, por favor, Rosita, de los coris, ¿cuándo, por favor? Dale, Rosita, mamacita, pórtate bonito, hoy es viernes. Si te portas mal, llámame nomás. Este es mi número. Cualquier cosita estoy disponible para vos, para cualquier cosita. Dale, mamacita. Chau, chau.
0: Chau, chau. Chau, chau, Tobas. Ahí está. Tobas también mandando su audio. El tiempo no va a alcanzar. Colgale nomás. Ah, dice, no. Ahí está. Saluditos, Tobas. ¿Cómo estás? Me voy a portar siempre bien. ¿Cómo no? Hoy es viernes, ya tú sabes. El cuerpo lo sabe. Hay que portarse bien, sí. ¿Sí o no?

0: Hola, Rosy, dice, córtale ese Romer, hincha pelota, niña, chica. Hincha pelota. Ah, mentira, no dice. Córtale ese Romer, dice, hincha, dice, ¿no? Hola, Rosy, puede ser un tema de láser por dinero, porfa, Rosy, dice. Ahí está Normita, ¿cómo estás, Normis? Imainaya, Normis, Imainaya, tu curchishanki, semanata.
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0: ¿Cuál es el hacho, malapunichu?
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0: Láser por dinero.

0: Ahí está, qué temerario es esto, es muy romántico, papito. No importa, pasa. Pasa, porque hoy es viernes y todas van a recordar a sus ñompitas. A sus ñompitas van a recordar hoy día.
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0: Eres mi sol y eres el alma. ¿El aire qué? Pucha.

0: Rico.
1: Y poco a poco yo te vi extrañando, chico. Vámonos con los coris. ¿Cuándo? ¿Ahora? ¿Cuándo? ¿Ahora? Ahí está. Vamos a escuchar audio, antesitas. Vamos con este audio, a ver, para programar su temita. ¿Qué dice? Vámonos con el audio.
2: Hola, buen día, Rosita, buen día, Radio Estiva 93.9, me puedo
1: hola.
2: Musical de América Brass, título Te Olvidaré, atentamente, Armando Relojo Social de Soldati, saludos, un fuerte abrazo también para todos los oyentes 93.9, Radio Estiva, activado tus sentidos, Rosita, mi chiquita bonita, dale. Un beso para vos, mi chiquita bonita, dale, Chochita.
1: Saludos, papito, pero tan rápido ha hablado, no la he entendido, che. Che, este es bien máquina ya también hoy. A este le han dado un doble ya también, doble de leche. Ay, ay, ay, vamos con la música. Saluditos, papito, de Lugano, pero mano, y maningis, kamsari.
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1: Chay, me he quedado en la hola nomás. Hola Rosita, buen día, me pasas un tema de Eclipse, dice Caspichaki, atentamente Pedro. Ay papito, ¿cómo sabes que mi piecito es Caspichaki? Así siempre es, como del yutito, así bien flaquito es mi piecito. De verdad.
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1: Ajá, si yo soy Caspichaki, vos ser chila runtito, será pues.
3: Yeah!
1: Ay, ay, ay, ay, ay, Eclipse Caspichaki. No, mentira, estoy bromeando. Es bromita. Así siempre me hago bromas con lo que piden ustedes. Pues pidan temas que yo me haga la burla, pues chicos. Así como el caballero. De Crisis Caspi, ya que pues te da pa' joder.

Vamos a aprender TikTok. A ver ese TikTok. Necesitamos un secretario aquí que nos programe el TikTok. ¿Dónde estás, TikTok? Ya me quieren ver, dice.

0: viviré, si no moriré, dice así el temita.
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0: Dímelo ahora.
1: ¿Cuándo?
2: Ahora.
0: ¿Cuándo? Ahora.
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0: A ver qué dice esto. Amorcito, ¿me puedes complacer un tema de los Capos? Dice, entre mis sueños, es dedicado para ti mi vida, dice. Atentamente tu media naranja, ese media naranja. Cada está obsesionado con esos stickers de mujer, che. Ya, en serio, papito. Estás obsesionado con esos stickers, papito. ¡Vámonos con!

un láser por dinero. Ahí está mi Normis, esto es de Normis, ¿no? Ahí está Normis, tu tema. Saludos, Normita, ¿cómo estamos? Aquí la única mujer, Normita. Todos hombres menos mujeres, ¿no hay, che? Guarmis, ustedes también manden mensaje, pues. No sé, Cholita, mi marido me está haciendo negar. Necesito que me ayudes, aunque sea, dime, pues, para reír. Necesito que me ayudes.

Le dieron doble, imagínate vos, dice, y él te deja en silla de ruedas. Claro, pues esos que han recibido doble leche, como los uno más son pues como número 4 de la numerología, día y noche quieren esos ya también. ¿Sí o no?

Así, así, mi amor. Láser por dinero. Saludos, saludos a toda la gente que está allá. Ya, y ¿cómo se dice esto? Se me vuela palabra. Ay, ay, ay, ¿qué se dice? Saludos a todos los que escuchan en la radio. Digo, en la ay, amigo, ¿para qué dices este? Imagínate si ha tomado la leche doble, te va a dar, te va a dejar en cienes. Entonces me dices, pucha, ya me estoy imaginando, estoy hablando cualquier cosa.

Ahí está. 11 de la mañana con 54 minutos. Mi querida gente, como siempre, también estamos auspiciados con los envíos de dinero. 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Nos vamos con el siguiente tema, a ver si nos da tiempo.

ahí está el caspichaki. Si no nos da tiempo, en la segunda ahorita lo pasamos, ¿sí? Así que, mi querida gente, nos vamos a la segunda hora. Richie, ¿cómo estás? Perdón, era no corto las vidas, dice. En la

0: segunda horita programa sus temas, chicos. ¡Nos vamos!
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ahí está. ¡Comenzamos! La segunda horita, mis amores. La segunda horita con mucho más música. Tenemos 12 del mediodía con 08 minutitos. Ya. Para toda la gente que está en este momento ya almorzando su rico platito, buen provecho. Bienvenidos, bienvenidos a toda la gente nueva que recién nos está sintonizando la Radio Activa 93.9 FM. Estás escuchando el programa Sin Comentarios, donde usted comenta lo que quiere y lo que puede. Y acá se termina todo, ¿sí o no? Acá bromas, chistes, drama, todo humor. Y acá se muere. Así que ya saben, mis amores, vamos a leer los mensajitos ya nada más. Tenemos 1,000,000 de mensajes. A ver, ¿dónde nos hemos quedado ahora? A ver. Acá está.

0: This is the CNN. Ahí está, nos vamos, nos vamos. Nos vamos.
1: Retro.
0: Tenemos el clima en este momento, mi querida gente, 16 grados centígrados, en este momento 16 grados centígrados, humedad 60%, viento 14 kilómetros por hora, viento está subiendo otra vez, así que cuando hay vientito se siente el frío, ¿sí o no? Así es, así es. ¿Cómo está Reinaldo? Gracias por el tap tap, gracias. Vamos a escuchar el audio, a ver, vamos a parar un poquito la música mientras escuchamos el audio.
2: Chita, buen día.
0: Buen día.
2: Chévere tu programa. Pasame un tema de América Pop, Sol Negro.
0: América Pop.
2: Y pásamelo hoy, y mira que hoy es viernes, Rosita, y el cuerpo está caliente, está que arde el cuerpo. Rosita, okay, chao, okay. Mi princesa, te cuidas atentamente,
0: dale,
2: Cheto.
0: Gracias, Cheto. Bienvenido, Cheto. ¿Cómo estamos hoy día viernes? El cuerpo lo sabe, dice que está bien prendido ya, ¿no? Yeah. Está como directo para hornearlo ya, dice. Yeah. Cuidado que te quemes, papito. Cuidado que salga carbón de ahí. ¿Sí o no? Carbón zoctizado va a salir de ahí. Ahí está, nos vamos con el tema de Caspichaki. Para nuestro querido amigo Pedro.
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0: Yo te quería con el alma. Hola Rosita, ¿me puedes pasar un tema de Faraón? Soy guapo, dice. Ya sé que eres guapo, papito. Ahí me mandaste tu sticker. Bien peludo había sido. Chachén.

DJ, ¿cómo estás? Hola, Rosita, me dice por acá DJ. Bienvenido, DJ. Luchito, DJ, bienvenido.

0: chicas, si yo bailo acá, mínimo me tienen que regalar sus quiéremes, ¿ah? Hoy es viernes, así que no puede ser así nomás, ¿sí o no? Dice, hola, hola, Rosita, buenos días, soy Pedrito de Flores, te pido la canción de los Ronix, dice, dicen que dicen. Por favor, gracias, saludos cordiales, dice, ahí está nuestro querido Pedrito también escuchando desde Flores. Saluditos, Pedrito, bienvenido. Danzantes, dice, envió manos danzantes. ¡Ay, DJ Luchito, gracias por eso! ¡Gracias!
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0: Ahí está, eso, ese tabla sí que me ha dicho. Ay. Todo lo achunta este Pedro, de verdad. Aspichaki, tabla sí que sí, chie.

0: se acaba, Caspichakis. Ahí está. Vamos con el siguiente tema que tenemos programado por acá. Ya no más de Yarita Lizeth Yanarico Cortavinas.
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0: A ver, este mensajito quiero leer. A ver, vamos a lanzar. Dice
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0: ¡Hola, Cholita! Hoy es viernes, dice. Y las de miseria, el al toque, toque, lo sabe, dice. Pásame un tema de eclipses, dice el cholero, para mi compañero Rubén, dice. Ahí está su compañero Rubén, el más cholero de la remisería.
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0: En cada esquina se lleva mujeres, dice, ¿no? Escucha, eso ya está todo pasado ya.
1: Yarita, dice,
0: compañero Rubén, come vieja, dice, encima come vieja. Pero le gusta viejitas porque, como dicen, gallina vieja da buen caldo, dicen, ¿no ve? Por eso le debe gustar, pues. Y que se cuiden de las viejitas, dice, también los viejitos, dice, en Villa Lugano, dice. Cholita, aquí tengo un compañero que se llama Héctor, dice, que está buscando una cholita al toque nomás, dice. Quiere encontrarte, dice. Bien, chica, al toque nomás quiere, papito. Al toque todo quiere, dice. ¿Sabes dónde va a encontrar al toque? En la esquina, allá por Alberdi.

Hola, mi Miria. Miraus. Miraus, Margot. Hola, hermosa. Llegué el Bad Bunny, dice. Llegué el Bad Bunny. ¿Cómo es eso? ¿Qué? Ah, llega el Bad Bunny. ¿Cómo? ¿Cómo?

Dice Rosita, buenos días. Dice, pásame un tema de Muñequita Mili. No hagas llorar. Gracias, chao. Dice, papita, ¿de qué lloras?

0: escúchate. Antes tú valías la pena. Ahora ya me das pena, ¿sí o no?
1: Yankees Producciones.
0: Ahí está, ahí está.
1: Jorge Yanarico.
0: Zainaldo, ya está programado tu tema de Muñequita Mili. No me hagas llorar, ¿sí o no? Papito, ya no te voy a hacer llorar, ¿ya?
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0: Me voy a portar bien.

0: Hoy es viernes, el cuerpo lo sabe y tú también.
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1: Así.
0: Solteritas y solteritas sin apuro, hoy van a ir a mover el esqueleto, ¿sí o no? ¡Claro que sí! ¿Eh? Y los cañadores ya saben, pues la garganta ya les está pidiendo. ¿Sí o no? 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Vámonos con el siguiente tema, América Pop, Sol Negro. Ahí está. Vamos con los mensajes, nos está pisando los mensajes.

Ahí está. Saludamos a la remisería al toque nomás, ¿eh? Saluditos enormes a la remisería al toque. Cholita, dice. Cholita graciosa, por favor, ¿dónde puedo ir a comer rico pescado? Dice, a la parrilla, dice. En África andan así de calientes, dice. Mie, chica, en África todo el tiempo están parados. Claro, porque esos ya de nacimiento ya han nacido así parados, ya esos ya. Los africanos ya no esconden, ya. Niños, ellos no tienen el caparazón para esconder, ellos directamente están al aire. Ay, ay, ay.

Ahí está. Lo siento, TikTok no me deja leer algunos mensajes, chicos, ¿sí? Si no los leo es porque TikTok automáticamente esconde algunos mensajes. Vámonos con el siguiente tema. Vamos con Ronix. Dice que dicen. Dicen que dicen. Ahí está. Vamos con los mensajes de WhatsApp. Vamos, vamos. Me están invitando para batalla. ¿Qué hago, chicos? ¿Me van a apoyar si acepto? Pásame un tema de la muñequita Miri, dice de J. Luchito, porque el amor lastima. Ok, vamos a programar tu tema.

Buen día, Rosita. Feliz viernes. Atentamente, Los Vinagreros. Dice, porfa, un tema de la Troya, mi consentida. Ahí está, Los Vinagreros. Saluditos a todas las vinagreras que están trabajando hoy día a full. Saludos, saludos para todos ustedes que nos escuchan todos los días, ¿no?

0: comentario dice Ulupica. ¿Qué ha pasado? Van a tocar Inés este celular. Ahí lo enchufo, y ahí lo voy a enchufar.
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0: Dicen que dicen.

0: dice User, es que no hay que tocar ese celular. Una macana, ¿eh? Estaba queriendo volver atrás para leer los mensajes y no me dejaba leer tampoco. Ni modo, chicos, ni modo. Manden de nuevo, chicos, ahora sí voy a leer.
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0: Eso sí. Se ríe nada más, User. Que no me quieres más. Saludos, dice User. Saluditos, User. ¿De dónde nos escuchas? ¿Desde dónde nos escuchas, User? Emma Sutegui, Emma Chay, User.

0: User. 1, 2, 3, 4, 5. Así se ponen su cuenta. Para que no les pille la esposa, seguramente. Soy Alejo de Mendoza, dice. Ah, ok, Alejo. Alejo. Cha, estás Alejos. Eso ya lo sé, Alejos. Ahí está, saludos, Alejo. Sí, dice. Ay, ay, ay, un caso, sonche. El cholero se viene de eclipsis. Vamos con el audio, antecitos. Vamos con el audio. ¿Qué dice? ¿Qué dice?
1: Hola, Rosita, ¿qué tal? Buen día. Sí, hace frío.
0: Buen día.
1: Pero bueno, y escuchándote a vos, todo bien, ¿eh? Y nada, quería pedirte un tema de la liga.
0: De la liga.
1: La puta, me olvidé. De la liga, siguiendo la luna, creo que, disculpa. Dale, Rosita, me lo pasas, por favor.
0: Ok. De la liga, siguiendo la luna, ¿no? O bajando la luna. ¿Cómo es eso? A ver, ya he encontrado, pero bueno, ya estás detrás de cuatro. Ahí está, saluditos, amigo. ¿Cuál es tu nombre? Nombre, por favor. Ahora es fanático de mi audiencia, ¿no? Desde ayer, creo. Gina, Gina, Gina, Ginata, vamos con el audio una vez más. Vamos a cortar, lo siento mucho, chicos. Hay audios, pero quiero programar los temas.
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0: Otros me dicen que soy guapo. Estoy asignando el tema, lo sé, pero voy a escuchar el audio, chicos. Vamos.
1: Hola, Rosita. ¿Cómo estás, Rosita?
0: ¿Cómo estás?
1: Rosita, te hago una pregunta. ¿Qué te gusta más, el chorizo o los pochoclos? Si alguna vez vamos al cine, te compro pochoclos, Rosita. Pido de Bandidos, Baila Vanidosa.
0: Bandidos, mira, chica, bien bandido eres, oye. Bandidos, Baila Vanidosa. Esto ya está pasado de bandido ya también, che. Como pocho clips nomás me quiere invitar y luego chorizo me quiere dar. ¿Cómo es eso? Ni que ese pochoclito nomás valdría, pues, ¿no? Para comer chorizo. Está bien bandido ya también. Vámonos con el tema. ¿En qué estábamos? En cholero.

Dice mujeriega. Bandidos de City, dice. Cuari es mejor, dice. Bandidos de City, Cuari. Ah, bandidos de Daisy, Cuari. Ah, Daisy. Bandidos de Daisy, Cuari es mejor, dice, que los bandidos baila vanidos. Baila vanidosa.

¡Ay, ay, ay! Yo antes de leer los mensajes ya me estoy riendo ya. Gracias, Reinaldo, por compartir el en vivo. ¡Gracias!

0: Esos choleros que no perdonan nada, ni al budo, che.
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0: Ni a la buza, perdonan. Hola, Rosita, excelente programa. Como siempre, confieso que cuando te vi, justo lo que necesito en mi cama, dice. Porque sé que me rompió una tablita, dice. Ay, ay, ay, papito, ¿cómo es eso? ¿Una tablita necesitabas para que te rompa la espalda? Un temita de Miguel Orias dice: oye, mujer, dedicada a la conductora más divertida, Rosita. Gracias, atentamente, Lord Hugh. Hola, Lord Hugh, ¿cómo estás? Saludos, Lord Hugh. Este elogio dice: justo lo que necesitaba, una tablita, dice, para que le rompa la espalda, dice, ¿no ves? ¿Sí o no? Pues, chachi, puede ser tabla, sí que soy, pero no es para tanto. Ah, ya, vámonos con el siguiente tema, muñequita Mili, ya no me hagas llorar. Ahí estamos.

esa silbadita, dice, jeje, dice, ¿en serio, papito? ¿Mi silbadita te gusta? Ahí está, DJ, este es tu tema. ¿Esta es o no? No me, o no era de DJ. A ver, vamos a revisar. Ah, no, no, no, no, no, no. Esta no es. Después de esto viene tu tema, DJ.

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0: Amor, no te olvides nuestro tema, corazoncito, dice. Pucha, papito, ¿qué foto me estás mandando? ¿De qué pandilla has sacado esa foto? De los metales parece que me has sacado esa foto. Metaleros, esas pandillas, ¿cómo se dice eso? Ya todo tatuada ahí. ¿De dónde habrás sacado esa foto? ¿De dónde has robado, papito? Mándame tu foto, pues. No me mandes de grupos de otro lado, así. De esos metaleros, así. Todo encadenado como perro ahí, todo en su cunca, todo tres clases de cadena. Oye, eres muy blanca. ¿De qué parte de Bolivia eres? Dice. Soy tu amorcito, me manda otra foto. Ay.

0: Miguel Orias, oye mujer, está detrás de 5, no sé si llegabas, che.
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0: El polerón dice, te subestimó y vos inteligentemente lo casaste al aire, genial, dice. Sí, no ven. El polerón. ¿Quién será ese polerón, che? ¿Será el pollerudo? Eres bien blanquita, ¿de dónde eres? Dicen acá en TikTok. Yo soy la Blanca Nieves, papito. El que está con sus 12 enanitos. ¿12 era, no? ¿O 7? Ya, cualquier cosa. Ay, ay, ay. Responde pues, dice. A ver, ¿qué cosa?

Robertico. Hola, amiga, tu programa está súper desde. Gracias, Robertico. Bienvenido, Robertico. ¡Eh! Ahí está Robertico también en el TikTok. Esa radio, ¿de dónde es? Buenos Aires, capital. Buenos Aires, capital federal. Ya te respondí, user, ya te respondí. Gracias, José, por ese rosito.

Ahora está difícil olvidar aquellos momentos que me hacías llorar. ¿Sí o no?

Nos vamos con el siguiente tema. Dice Muñequita Mili, porque el amor lastima. Dice. Ahí está. El amor no lastima, papitos. Ni ustedes lastiman. Ay, este es Zamer. ¡Zamer! Ya no tenemos tiempo para llamadas. De hecho, ya hasta mi voz se está gastando.

Lo siento, Romer. No soy yo, pero no sale el audio al aire. Cortavenas de Yarita Lizeth, dice. Ya te he pasado, papito, de Yarita Lizeth, cortavenas. Ya te he pasado, mira.

A ver qué dice por acá. El pollerón, te subestimo. Pocholero, dice. El pocholero, dice. Pasa el número de WhatsApp de la radio, dice. Ahí está, te paso el número de WhatsApp de la radio para que puedan pedir su tema musical, por supuesto. 11-61-25-98-25. Re fácil, más fácil que tu ex. 61 y 98 grabate en tu cabeza. 61 y 98 grabate en tu cabeza. Intercalalo 25 dos veces y ya lo tenés el número. Más fácil que tu ex, ¿sí o no?

Gracias por la rosita, gracias, gracias. Gracias, José, gracias, gracias. Hoy es viernes, el cuerpo lo sabe, la garganta también, y la... ya sabes que también, ¿no? Hoy vas a coronar, sí o sí. Estás afilando ya como... tu espada, estás afilando ya bien para ir a la guerra, ¿sí o no? Si no, vas a morir ahí, en la primera nomás vas a morir, ¡pium! Piso. En la primera nomás vas a estar soldado... muerto. Hola, buenas, buenas, buenas tardes. Qué lindas cadenas tienes, hermosa, dicen. ¿Con dónde ves cadenas? Estoy buscando padrino más bien para que me regalen esas cadenas de oro. De 18 quilates. Ay, ay, ay. Ahí están, nos vamos con el siguiente tema. Dice así, Troya mi consentida.

0: Ahí está. Esta no sé de quién es, pero ahí tenemos todos los temas programados. Nos falta todavía tres más. Ahí está, ¡qué temazo! Esos dos rosarios, dice, colgados en tu pecho, dice. Papito, ¿qué quieres que te muestre? ¿Quieres ver otra cosita vos? Ahí está, bailamos, bailamos. ¡A moverse! ¡Epa! ¡Epa! Los pasitos prohibidos, ¿cuántos hoy van a ir a sacar esos pasitos prohibidos? Esos pasitos que enamoren.
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0: 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Ángel, el sol solitario se ríe, che. ¿Por qué te ríes, papito? Porque querías ver, ¿no?

Rosita mostraba una tetita. ¡Puchaché! Ahorita te paso la tetita de mi perrita que recién parió, ¿ya? Ahí le saco fotita y te paso, papito. Bien cargado de leche está encima, recién se premió mi perrito, digo, ha parido.

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0: Hoy de verdad, viernes todos terminan bien, así, todo. Viernes terminan bien cargados, parece hoy. Sábado, domingo, lunes, muertos van a estar. Martes recién se van a reportar. ¿Sí o no?

0: no me estoy olvidando ningún tema. Tres todavía me falta, tres todavía. ¿Hace cuánto hace radio? Dice, papito, hace 1000 años, papito, desde que he nacido, te cuento. De verdad, desde que he nacido, desde la panza, mejor dicho. De verdad, desde que, desde la panza, papito, de verdad. Desde la panza. Todo en broma lo toma acá, chicos, no se van a sentir mal, ¿ya? Por eso mi programa se llama Sin Comentarios, donde comentas lo que quieras y todo es show acá. Show, humor, drama. Cuidado que se estén creyendo. Ay, la cholita me ha dicho. Me ha dicho así. Ay, me he enamorado. Así cuidado que estén llorando después. Ya, mis amores, no se enamoren. Yo no nací para cañitas, ni para mimitas, ni para nada de eso. Así como dice la Aime, pues, no nací para cariñitos ni para nada de eso. Yo acá estoy show, chicos. La Liga, siguiendo la luna. Ahí está mi querido amigo. ¿De dónde eres, amigo? ¿Eres argentino o eres hijo de boliviano que nació acá? A ver. Amigo, ¿estás ahí? Amigo, esto.
1: Hola, Rosita.
0: Ahí está, por su habla es gaucho. Y más tigui, no entiendo qué chops, ¿no? ¿Qué te llamas? ¿De dónde eres? Quiero conocerte. Nah, mentira. Tienen que mandarme sus nombres, chicos. Rosita, estás cotizadito, ¿no? Dice. Sí, papito, bien cotizadita estoy. ¡Qué temazo! A veces una ola es el comienzo de algo muy bueno, dice. ¿Sí no ve usted? La verdad que sí. Pero yo siempre respondo los mensajes. Un hola nomás, pero. ¿Hola? Así. Recordar es volver a vivir, dice User. Hoy es viernes y el cuerpo lo sabe. ¡Claro que sí! Tu cuerpo está hirviendo como la leche hervidita. ¡Ya, ya, ya, ya, ya! ¿Sí o no? Como la leche hervidita está ahí tu cuerpo. Con burbujas y todo.

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0: sabrosita eres, orureña no ve, dice Taki Gualberto. Mana, papito y Mauro, reña chucani. No me ves con mis ropitas, soy bien cochalita. Soy cochalita, papito. La cochalita, la que te hace llorar, la que te rompe el corazón. 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
0: Hola tapicero, hola, hola linda, dice, hoy te ves más linda, dice, dichoso aquel que, puntos suspensivos, dichoso aquel que, papito, no hay ningún afortunado en este momento. No hay, papito.
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0: Ahí está saludando a tapicero también, el que tapa todo agujero, ¿no? ¿No, tapicero, sí o no? ¿Tapas todo o no? Nos hemos ido a otro tema, parece. A ver, ¿qué hemos hecho? Estamos en lo correcto. A ver, chicos, hemos corrompido aquí algo.
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0: Rosa, mi mamuchita, agu agu, temita de Pacha Tropic, dice, sufras, sufrirás, recordando, dice Nilton Condori. ¿Por qué tan tarde, Nilton Condori? Ya me estoy yendo. Saluditos, Nilton. Ahí está. 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Rosita, llegué tarde al trabajo por tu culpa, por pedirme el mañanero, dice. Ay, papito, ahora todo es mi culpa, che. 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Saludos, dice Luis. Saluditos, Luis, ¿cómo estás? Nosotros ya estamos casi culminando, señores y señoras. Lo siento mucho, me falta un tema ya, el ultimito de Miguel Orias. No hemos llegado, chicos. Así que, como siempre, que tengan feliz viernes. Feliz viernes, feliz fin de semana. Disfruten su domingo, su sábado, su viernes. Hasta el día lunes conmigo. ¡Chaucito! Usen preservativo, chicos, ya. No hagan más guaguita. ¡Chau, chicos! ¡Nos vemos!
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0: esperanza, ¿no? Y mejor de la suerte de tener, porque hoy muchos decimos, no tengo suerte, no, vamos a tratar de que tengamos suerte, pero las cosas tenemos que hacerlo bien. Entonces, por esta razón, les deseo lo mejor fin de semana y el resto de los días de este mes de octubre. Cuando son las 13 horas con 7 minutos aquí en Argentina, y en nuestro país las 12 del mediodía con 7 minutos. ¿Cómo está el dato del tiempo, el tiempo actual? En la ciudad de Buenos Aires, 16 grados la temperatura. La sensación térmica también 16. Humedad 61%. Leve lo que está, lo ventoso. También fresco. Y templado, por la tarde, nos va a mostrar esta tarde, algo templado, pero luego estará algo nublado o mayormente nublado. Hoy la mínima fue de 7, la máxima guardamos que sea los 18, como dice el servicio meteorológico. Estamos con 16 en este momento. A la noche tendremos 15 grados cuando estemos a las 21 horas. Para mañana sábado, preparen pilotos, como llaman aquí, ¿no? En Bolivia decíamos ferramo, ¿no? Para ciertos elementos. Bueno, aquí es mucho más común utilizar el piloto, que llaman, ¿no? Y después, bueno, paraguas y algo, porque hay pronóstico de lluvias para el día de mañana. Sábado, mínima 12, la máxima 18, y por la noche vamos a tener 10 grados. El día domingo, la mínima 10, la máxima 20 con un cielo parcialmente nublado. El lunes, mínima de 13, la máxima 23, mayormente nublado. El día martes, mínima de 13, la máxima 23, algo nublado. Y el día miércoles, mínima de 14, la máxima de 20 y algo nublado. ¿Cómo se está operando el dólar? Bueno, me preguntaba, ¿es verdad que hoy no están atendiendo los bancos? No están atendiendo. Lo que pasa que se conoció de en algunos medios, ¿no? De prensa escrita, como está ahí la televisión, que va a haber unos 2 o 3 días de feriado. Pero dirá, pero en diciembre generalmente hace un feriado bancario para hacer sus cuentas y demás, ¿no? Arqueos y otros. Bueno, esto es por un caso muy especial que van a anunciar que es para el mes de noviembre, no para este mes. Bien. El dólar se está operando a 1.540, el oficial, así le venden y le compran a 1.486. En el paralelo, volvió este dato estadístico de hace un par de semanas, 1.555. Se lo ofrecen, se lo vende y le compran a 1.522. El euro en el oficial 1.674, está igual que el día de ayer, que no movió mucho, no casi nada, y le compran a 1.615. En el paralelo 1.690, como el día de ayer, y le compran a 1.654. En nuestro país, ¿cómo está el dólar? ¿Subió, bajó? Porque estuvo bajando, estuvo ayer a 12 bolivianos por dólar. Ha bajado 10 centavos. Está 11 bolivianos con 90 centavos. 11 bolivianos con 90 centavos por dólar. Lo que sí, hoy en la mañana, ¿no? Hubo un sismo. Antes conocíamos como temblor, ¿no? Después se utilizó ya la terminología, un movimiento sísmico. Finalmente, hubo decida la palabra sismo. ¿Dónde? En la zona de Sacaba. De 3.4 fue el sismo, que era llamado el temblor, ¿no? Pero a una profundidad de 11 kilómetros debajo, lo que significa que el servicio meteorológico de San Calixto, ¿no? Como está, tiene el observatorio, ubicó esto. Por ahí poco fue por llamarlo el sacudón, ¿no? En algunas zonas de la población destacado en la ciudad misma, ¿no? Hoy en la mañana hubo ese sismo. Bien, vamos con las informaciones, pero esto es importante, es muy importante porque es un amigazo, si lo conocen a Willy Claure, es un hombre que ha ido investigando y haciendo conocer, no solo en el país, porque él vivió mucho tiempo en el exterior, en varios países, Suiza, Suecia, ¿no? En Italia, Francia, España, pero haciendo conocer y también un poco investigando sobre el origen de la cueca. Tiene un efecto muy interesante, cómo llegó a nuestro país, hoy en nuestro país se hizo la cueca, ¿no? Se nació. Es muy cosa muy interesante. Después sacó un trabajo discográfico con el título Para no bailar la cueca. No prohibir, sino para no bailar la cueca, ¿no? Un título bien sugestivo, claro, era para mí. Y después todo ese material, con el apoyo de varios artistas, propuso que se declare un día especial para bailar la cueca. Y ahora nos lo va a comentar. Nos lo va a comentar Winnie Claudio. ¿Bien? Vamos a escucharlo a él que dice.
1: El mundial se habla de todos los departamentos de nuestro bello país. A celebrar en el lugar que se encuentren, ya sea cantando, escuchando o bailando. Un abrazo y feliz Día de la Cueca Boliviana.
0: Gracias, Willy. Quiere decir que este domingo fue declarado, como él lo dijo, el Día de la Cueca. Puede bailar en su casa, haciendo pero mucho menos esta esencia, ¿no? Al estilo de si usted de Potosí, su estilo. Ahora, si usted se fue a radicar de otro departamento, mira. Y Oruro lindo para este domingo. ¿Pero quién? Los grupos de ballet. Fue la primera vez. Han ido acompañando salido de esa ley. Y están preparando ya un poco más grande que van a bailar. Entonces, nos informamos o sabemos si anhelme, ¿no? Con el día del himno nacional, nuestro himno, nuestro himno patriótico, que cumple un año más en el mes de noviembre, cuando estaba la señora Zulma Yu. Principal un proyecto que ese día, el cumpleaños de nuestro himno, como es el himno nacional de Bolivia, hoy Estado Plurinacional, bueno, se pueda hacer escuchar, ¿no? O oír a las 12 del mediodía. Y donde esté uno, así no esté escuchando, ¿no? Las notas sagradas del himno, pero viendo la hora, quedarse por lo menos esos 3 o 4 o 5 minutos en el lugar. Nosotros que hemos migrado aquí a los países vecinos como Chile, Argentina, Perú, Brasil, Chile, poco y nada, pero vayamos a Europa.

incluso Estados Unidos, Canadá. En compatriotas, incluso en los trabajos, yo tengo que respetar mis símbolos, soy boliviano. Dejar de hacer estos 3 minutos, generalmente lo mínimo 3 minutos, ¿no? Porque nuestro himno tiene esta estrofa, ni hay que conocerlo. Nosotros nos cantamos un punto, se entona completo. Esto es lo que ocurre con esto. Aquí no. Otro himno, salvo alguno por ahí, ¿no? Que menciona a través de. Oye, hay tanta información que podemos también concientizar al compatriota. No solamente distraernos en el evento, pero también es necesario recordar. Es necesario recordar. Pues inmediatamente nos vamos al ámbito de la Argentina. Porque la información. Milei cierra su visita a París con un premio y un evento final de la Argentina WEC. Hoy viernes, su última jornada en París, de emprender el ingreso a Argentina. Un momento que mañana, sábado por la mañana, va a llegar. En el sitio oficial, el mandatario participará de sus últimas actividades. Tras concretar encuentros bilaterales con su par francés, Emmanuel Macron, y con distintos representantes del sector empresarial europeo. Durante la de la Argentina, el jefe de Estado recibió una distinción del Foro Económico de París, que lo reconoce como más influyente en una ceremonia desarrollada en la sede del Automóvil Club de Francia. Esta tarde va a ser el acto de cierre de Argentina WEC y en las 18 horas se va brindando festiva la donde va a aterrizar este sábado a las 10 de la mañana. En ese encuentro con Macron, el mega proyecto en tierra del pueblo, como bien se informó, la agenda de la jornada previa estuvo marcada por ese encuentro bilateral que Milei mantuvo con Emmanuel en el Palacio del Ministerio. Fortalecer la relación bilateral y promover la llegada de capitales extranjeros. El presidente previamente se refirió al líder francés como un amigo, entre comillas, con el que mantiene una deuda de gratitud inmensa por su acompañamiento durante las negociaciones con el Fondo Internacional. Macron tuvo un honor luego de la compañía petrolera de origen francés, con tal Energy anunciaron inversiones aquí en el país de la Argentina con el monto de 10 mil millones de dólares. De petróleo y gas. En el marco de la Argentina WEC, la iniciativa de Argentina promover las oportunidades de inversión en el mercado de la WEC fue una exclusión de empresarios que defendió el mundo de esta opción, cuestionó la opción y afirmó que lo de en caso de obtener la reelección de la primera vuelta en 2027. Bueno, la oficial es de reto. Aquí el arzobispo de Buenos Aires, Jorge García Cuerva, le hace una mica en la Catedral Metropolitana, en la antesala de las visitas del sumo pontífice y la nueva peregrinación juvenil a los años. Fue a las 11 de la mañana de hoy. Fue fuerte el mensaje de la iglesia de las visitas de León 14, que es una Argentina en crisis, ya casi un mes de visitas

¿verdad? A través de las noticias de Crónica, el medio televisivo, el diario que fue, se mostró en vivo. Bueno, la convocatoria del fin de semana con la visita del 14 se va a realizar en noviembre, del 8 al 11, consideró que la marcha hacia la Basílica funcionará como una instancia de preparación. Se va a encontrar con una Argentina herida, fue lo que mencionó hoy en la mañana. Una famosa grieta, dijo a la prensa, que esto también lo va a encontrar el Papa. Fue muy duro, muy duro, muy fuerte, pero siempre fue, ¿no?, reclamando por los pobres, por los indigentes, por los discapacitados y demás. Porque el Papa va a visitar aquí en Buenos Aires, creo que es un refugio, por llamarlo el Cotolengo o algo así, donde hay muchos internos que tienen problemas de discapacidad. Y del 100% de los que están ahí, dice que casi el 90% está olvidado por sus familiares. No lo van a visitar más. Dicen que la han ido a depositar como si fuera, por decir, un depósito, perdón. Lo llevaron a un depósito y se olvidaron. Esto pasa también con los geriátricos. Yo lo veo a un geriátrico y hace una nota ahí, ¿no? Están pidiendo tener contacto con su familia porque no saben si viven aquí o se fueron a otro lado. Se han olvidado, lo han ido a depositar y se acabaron. Cuando fallecen, le llaman y le dicen, falleció la abuela. Ah, bueno, contraten una funeraria y nos avisen cuánto les vamos a enviar. Ya está. ¿Quién se ocupa? La funeraria. Directo del geriátrico, falleció ahí, y el médico, claro, dio de que falleció, porque los geriátricos le llevan ahí el carro fúnebre, el de la cochería fúnebre, y después directo al cementerio, porque ya, ellos ya tomaron todo donde se dio. Va a estar en ese campo santo descansando. Ni siquiera lo despiden, ni siquiera. Ahora podemos decir, que tiene poder económico, que los han dejado. Pero qué ingratitud, ¿a qué extremo llegamos? Pero después a veces uno dice, ¿serán estos? Cuando pasa uno por una avenida, que están tomando un café, ¿no? Ahí en la vereda que llamamos nosotros la acera, y a veces indignan. Grande, pienso todos los abuelos o abuelas que nunca más los han visto, no les dan una cultura cristiana, si queremos llamarlo como niños. Ellos se reventaron para dejar. Hay un dicho, no tras poderes de los sino porque no es tu esfuerzo. No quiere decir que una persona que nació le está haciendo al hijo, el hijo a la hija, porque los tengo abandonados y dentro de nuestra colectividad sabemos. Comenzamos. Cuando se enteran de que están por allá, a Bolivia, lo primero que están pidiendo, ¿no? Teniendo. Están pidiendo la herencia. ¿Qué me vas a dejar? Hoy ya se está peleando con los hermanos. Entonces, hay muchos de ellos. Lamentablemente, ¿dónde está la moral, Dios, no? ¿Dónde está ese sacrificio? Y demás. Y a veces todavía se nos muestra en el sentido, a ver, que me dé una concesión. Yo, bueno, me hice con mi trabajo, somos odiosos, ingratos, ¿no? Hipócritas realmente, lo tengo que decir. Vamos con el paciente. Son mis problemas que me suenan de vida. Son demoras hoy por la mañana durante los primeros servicios de este viernes. Se registró un siniestro fatal en la luz y también continúan los trabajos para normalizar la circulación de las formas por otro incidente que ocurrió ayer en puntualmente de las 6 de la mañana en mediaciones del andén 4 en luz.
cuando comen.

lucha del PRI. Como consecuencia, el recorrido de los PRI se ve limitado a las horas del servicio para llegar a la terminal de Concepción. También han afectado los trayectos de los trenes que circulan de Chubusque vía Temperley y de Alejandro Torres. La última actualización oficial de Trenes Argentinos, 30 minutos de kilómetros, en Ramales, y Teixa, Bosques, vía Temperley, en el lado de Condejada, de Lanos. De una persona dentro de una casa con nueve la localidad de Chimbas en la provincia de San Juan, a la espera de los resultados preliminares de los de la autoridad, y sin decir si se trató de un suicidio, no había quitado la vida. Entre fuentes policiales informaron el hecho que se descubrió el jueves en una casa de los de la policía, yo sin vida, Fanny Figueroa y a Daniel Maldonado, de 50 años, quienes habían sentado base en San Juan hace años, ya que eran de la zona bonaerense. Condena a muerte en Estados Unidos. Las leyes en Estados Unidos son bastante fuertes contra parricidios, femicidios, crímenes, etc. Pero en dos lugares, una de la pena de muerte, la pena de muerte de fundar las leyes, y el otro es este. Se trata de una imagen de Krista, Krista Tiken, así es, 50 años estaba con que se ve un 96. Por un asesinato perpetrado en 1995. De tenerte, no lo hice de esta forma, fue perpetrado un asesinato cometido hace 30 años. Y sobrevivió este jueves, aquí sobrevivió el procedimiento de ejecución para recibir las dos dosis. En vista de los inyecciones letales, está hospitalizada y anunciaron su salvamento. En tanto, supone la segunda en un estado en pocos meses. Horas antes, la Corte Suprema estadounidense había dado luz verde para que Krista Tiken, de 50 años, se convirtiera en la primera mujer en morir por inyección letal en ese estado sureño en 200 años, pero la ejecución no funcionó. Este hecho es el peor que hemos visto y no se parece a ninguna otra ejecución fallida en la era moderna, declaró el diario New York y la directora del ONG Centro de Información sobre la Pena de Muerte. No hay precedente sobre esto. Ahora, ¿qué ocurrió? Porque dos veces ya ha sido fallido. Estaba condenada. ¿Pero dónde estaba condenada? Hasta que estudien y den el fin. ¿Dónde los tienen así en estos casos? Que la muerte. En este corredor de la muerte están 30 años. ¿No ven usted? Sí, les deben dar la oportunidad, ¿no? Pero de su celda no salen. 30 años, no se llama el corredor de niños. O te mueres aquí, o esperes que te condenen con la inyección letal. La entrega de la silla eléctrica. Esto es un invento comercial. Después lo han hecho al inventor, le dijeron que podía hacer una silla eléctrica y lo ejecutaron por estos casos. Y también, mucho más tarde, era la horca, ¿no? Los colgaban. Bueno, oigo, pero el último es la inyección letal. Y esta vez, dos veces sobrevive. En este momento sigue el hospital. Está sobreviviendo.

Ahora, la justicia está observando qué es lo que va a ocurrir con ella. ¿Qué va a ocurrir con ellos? En nuestro país, en otros como en Estados Unidos y otros que son tan normales leyes, son serios, ¿no? Trabajan bien, haciendo cumplir las leyes. En nuestro país, ¿qué ocurre? El que vivió, el que logró por decir un matli de huevos, lo están condenando, ¿no? Y hay otros ni tienen sentencia, así que. Y cuando los familiares dicen, pero ¿cómo está el caso? Y tenemos que buscar en el archivo. ¿Qué perdió el archivo? ¿Cuándo fue? La condición que existe. Estamos viendo que en nuestro país, como decía, perdió la credibilidad, pero lo que necesita en nuestro país, acortando a esto que soy en mucho mundo, necesita una revolución moral. ¿Qué significa? Cambio total. Porque estamos viendo en este momento la primera cuestión, que no por al fiscal, sino esto que también es él, humilde. Entonces, esto nos afecta. ¿Cómo vamos a nosotros estar pidiendo justicia? Porque nos están tocando moral y no tienen moral. No tienen moral quienes están en el cargo. Llámese fiscales, jueces, llámese empleados. Por eso lo que manda la plata. ¿Por qué no hay tantos narcotraficantes? Algunos homicidios, como aquellos que también quedó libre, ¿no? Que después estaba bailando la marinada el año pasado en la fiesta del Gran Palo, que había matado a un herido. Después en ese juicio y demás se enamoró con el juez y los dos estaban bailando y cuando eran enamorados y después hicieron por él, hasta tuvieron su bebé. Bueno, sacó de la cárcel, no cumplió los 30 años que tenía de estar. Y entonces se pusieron a bailar. Finalmente, lo encontraron bailando, lo sacaron de ahí. ¿Cómo es la justicia? ¿Cómo se anuló? Lamentablemente esto. Bueno, dejamos que seguramente va a haber mayor información sobre esta mujer que ha sido dos veces, que un cuerpo ha rechazado esa investigación y tal. Y otro, un piloto muy querido se llama Fly Duval, pero ¿cómo sobrevivió al ataque en la familia? No podía evitar que todos murieran, dijo. Tenía muchas heridas, había caído al suelo, lo contó Smith Mlacher, el primer ministro indio. Narendra Modi, que es un hombre, no sé, de este país. Durante su primera escucha, según videollamada difundida este viernes por canales de televisión local, y con cabeza vendada y tubos en la nariz, el piloto se quebró al recordar el incidente y luchaba por su vida. Luchaba por mi vida, lo dijo. Tenía muchas heridas, había caído al suelo. Le dijo a usted, el primer ministro indio, durante una videollamada difundida en televisión. Dialogaron en que Guyarati, idioma predominante en el estado occidental de Guyara, es donde está el mundo móvil. La cabeza vendada en la nariz se quebró al recordar el ataque. Luchaba por mi vida. En un momento comprendí que si no me levantaban los pasajeros perderían la vida. Claro, porque se decía que había, por llamar, entre dos aviones, estaban por tocarse en el aire. Esa fue la primera información. Claro, seguro salió de algún celular de los pasajeros. Finalmente había un segurista que quiso matar a los pilotos. Él más se dice conmigo. Él más se dice conmigo. Y ahí, bueno, se defendió este piloto y después un pasajero, al ver esto, se sumó, incluso sufrió una herida en un costado de su cuerpo y salvó la vida de tantos pasajeros que estaban viajando. Y la mayoría eran israelitas, ¿sí? De ese país de Israel, eran los pasajeros. Vamos a nuestro país, Bolivia. Con estas informaciones que se dieron también en las últimas horas. La noticia para

Hay una reflexión que hacemos. La ley necesita reducir sus distintas formas de violencia, pero esa tarea no corresponde solamente a la ley. ¿Dónde? En la calle, en el colegio, en el trabajo y en cada de nuestras decisiones cotidianas. La violencia no solamente es de hecho, la violencia también es verbal, porque manejamos términos hirientes. Hay una palabra que molesta mucho, pero también, ¿cómo lo dice? Te tengo compasión. Por él estoy diciendo, no con soberbia, nada. Ah, ¿qué me dices? Me estás humillando. No. Vayamos al diccionario. Si no tenemos incluso a través de Google, si tengo a mi hijo, a ver, averiguame qué significa compasión. Significa que se está colocando en lugar de él, de su movimiento. Nosotros interpretamos mal. Y bueno, ¿por qué hago esta pequeña opinión de felicidad? Porque hoy día, 2 de octubre, es el Día Internacional de la No Violencia. La no violencia en la casa, en la calle, en el colegio, en el trabajo. Suele generalmente llevar a pensar en grandes conflictos, guerras, persecuciones, luchas sociales. A mis alumnos les digo, si hay algún problema en un hogar, ¿no? Y tienen que ir al trabajo, ni miedo en el trabajo. Imaginen usted que tiene una bolsita de consorcio y que le empiece como para tirar a la basura. Imagínense, déjenlo detrás de la puerta y salgan y no muestren las cosas. Tuviste problemas en el hogar, ¿no? Una gran de chicos. ¿Qué tienes que ir al director? ¿Qué le pasó? ¿Qué le pasó a Ricardo que viene con esta cara? Nunca sabía estar. ¿Sí? Y te pregunta y todavía le contestamos de nuevo. No, somos tóxicos, es lo que llaman hoy en día. Entonces, hoy hay que tomar en cuenta el Día Internacional de la No Violencia. ¿Por qué fue esta fecha ha sido instituida por las Naciones Unidas en homenaje a Mahatma Gandhi, que tenía precisamente ese propósito de recordar que existe camino para transformar la sociedad? Pero quizá este año deberíamos mirar un poco más cerca. No el importismo, ¿no? Pero si nadie que me importa que se las arregle. Incluso de padres a hijos o de hijos. En nuestro país necesita esperarse esta reforma institucional. Debe comenzar a ser un país no violento. ¿Quién nos ha separado? ¿No? ¿Quién nos ha dividido? ¿Quién nos ha hecho sentir odio? Son los políticos. Con sus mensajes, con sus opiniones de condiciones, nos han convertido odiosos. Que si este es de esta raza o de otra raza, o de tanto, etc. No se debía haber hecho eso. Por eso, primero, la justicia tiene que tener una revolución moral que pueda da realmente credibilidad, y no como ahora en todo el mundo se conoce que se ha devaluado la justicia en Bolivia. Después será, bueno, las organizaciones, después será el hogar, etcétera, automáticamente. Aquí decimos vivimos en comunidad. ¿Cuál? Mentira. Comunidad es comulgar, por llamarlo, entre tomando este dato de la nomenclatura católica, ¿no? Que tenemos que comulgar todos, por igual, comulgarnos, decimos la verdad, dialogar, pero la verdad no con bronca, etcétera. Es son de ayuda y ayudar. Vivimos como colectividad. Los políticos en Bolivia dicen la comunidad, es nuestra de algo. Mentira. Dentro de la comunidad han producido también este odio. Entonces tiene que haber

tiene una transformación moral. En este momento tenemos que hacer mea culpa, un poco reflexionar, porque hoy es el Día Internacional de la No Violencia. Bien, con este motivo en algunas ciudades de departamentos y algunos pueblos, vamos a llamar, están haciendo actividades para concientizar, ¿sí?, en nuestro país, para concientizar con proyectos, con alguna feria, ¿no?, con entendidos en la materia para corregirnos y demás. Es saludable. Así que bueno, esperemos reflexionar. Oviedo no descarta una posible extradición de Roger Mariaca a Estados Unidos. ¿Qué lo dijo? El ministro de Gobierno, Marco Antonio Oviedo, no descarta, ¿no?, que el fiscal general del Estado, Roger Mariaca, pueda ser extraditado a Estados Unidos, aunque aclaró que hasta el momento no existe una solicitud formal de este país. Yo no dije negativamente que no habrá extradición. Yo dije que por el momento no hay un pedido de extradición, que no sería una sorpresa que lo requieran a Mariaca porque está involucrado en Don Sebastián Marcet, afirmó Oviedo en una entrevista con Radio Panamérica. Ayer habíamos mostrado, no habíamos dado lectura de la tapa de los diarios sobre Del Castillo, que ya estaba detenido, Mariaca, Cervantes y demás. Ya los estaban llevando hacia el Perú y hasta mencionaban de que ya el avión mostraban de Estados Unidos que había llegado y que se lo estaba llevando ya a Estados Unidos. Y no, ayer antes del mediodía estaban ante los tribunales ahí en la ciudad del Alto. Lo llevaron directamente al Alto, ahí en la policía central del Alto, los han detenido en la celda. Después se mostró los videos, fotografías, permitido tomar para saber. Espaldarazo, ¿quién? Estados Unidos. Rubio destaca que Paz toma acciones audaces y decisivas. El secretario de Estado de los Estados Unidos, Marcos Rubio, expresó este jueves su respaldo al presidente Rodrigo Paz y a su gobierno después de las aprehensiones del fiscal general detenido, Roger Mariaca, y otras autoridades investigadas por presuntos delitos relacionados con el narcotráfico y crimen organizado. La administración Trump se mantiene firmemente junto al presidente Rodrigo Paz y al gobierno democráticamente electo de Bolivia, mientras toma acciones audaces, decisivas para combatir el narcotráfico, la corrupción sistemática y el crimen organizado transnacional en Bolivia, escribió en su cuenta X. Marcos Rubio. Yo escuché decir de Marcos Rubio, sí, él era cubano, se ha naturalizado norteamericano. Debió ser, por llamar, un trabajo bastante, que de esta manera hoy tiene un cargo de secretario de Estado. Y escuché decir traicionero, ¿no?, y se fue a otra mujer. ¿Cómo está Cuba? No me pregunto cómo está Cuba. Por otro lado, aquel que se ha naturalizado aquí, yo me sentiría feliz porque diría, yo no me he naturalizado, sigo siendo boliviano. Tampoco he votado durante 44 años que viven aquí, ni en nuestro país. Me da el derecho en unos países, en el nuestro y aquí. Pero no, porque las mentiras que nos dicen en campaña no lo cumplen. ¿De qué vivo? Del trabajo mío. Trabajando, sí me dio la oportunidad de país generoso. No a los políticos. Pero ¿qué tenemos que decir? ¿Qué sombrero? ¿No? No, si me dieron posibilidades. Y si yo hiciera algunos que deciden que Marcos Rubio, que es el más organizado en Norteamérica, ¿no? Está traicionado. Claro, presidente con los familiares que yo, como tantos, ¿no? Tantos indígenas, en gomas, en neumáticos, de cualquier vecindario que se disponía para llegar al espacio y morir. Claro, no alcanzaron por las altas mareas. Historias muy tristes. Otro tema. ¿Qué dicen?
Castro Bianchi. Este lunes que existen previsiones procesales para que el político Fernando Cernedo abandone la prisión durante el mes de noviembre, en medio de la controversia judicial que afronta en Bolivia y los recientes operativos que derivaron en la captura del fiscal general del Estado. Él dijo que hay que en noviembre puede recuperar su libertad. Ha declarado, reitero, el abogado argentino Yamil Castro y medios argentinos como Radio La Plata. También con funcionarios. ¿Dónde? En Paraguay. ¿Quién dice? El jefe de la Secretaría de Antidrogas del Paraguay, Alín Guaché, afirmó ayer jueves que el presunto narco Sebastián detenido en marzo pasado durante un operativo policial en Bolivia, también confrontó a funcionarios paraguayos para operar con cuando trabajaba en Bolivia, también trabajó aquí. Y también presentó su internet, dejó la chica al canal de Twitter al mencionar la reciente detención del fiscal general del Estado de Bolivia, Roger Moore, acusado de liderar una organización criminal que protegía a narcoterroristas en el país, entre ellos a Narcea. Tuto apareció, pero está en medio. ¿Qué dijo Tuto Quiroga? Existe una lucha integral contra el narcotráfico. En el líder de alianza de Tuto Quiroga, planteó el sistema de lucha contra el narcotráfico en el país debe ser amplia, estructural y sin excepciones, advirtiendo que no puede concentrarse únicamente en el Ministerio Público ni en determinado caso, sino abarcar a todas las instituciones del Estado. Durante una conferencia de prensa junto a legisladores de su bancada, Quiroga expresó su respeto a las investigaciones en curso, pero cuestionó lo que considera una aplicación parcial de la justicia. En el marco, recordó casos emblemáticos vinculados a redes del tráfico y de drogas. También recordó, no nos olvidemos de los marcos narcomilitante, el militar de Virumiru, afirmó, y así detalló algunas que ahora poco y nada se conoce. El equipo de las Américas respalda a Bolivia y pide continuar con ofensas, ¿no?, y ofensivas hacia Chile. Es como aquello que ocurrió en los gobiernos de facto, ¿no? Operación Cóndor. Bueno, a través de los medios de prensa como es el Gol, ¿no?, los diarios, los tiempos, la razón, etcétera, bueno, hicieron conocer que el escudo de las Américas respalda a Bolivia. Los 15 países que integran la iniciativa del escudo de las Américas expresaron su respaldo firme a Bolivia tras las recientes acciones del gobierno contra el narcotráfico y la corrupción, y pidieron que las investigaciones y procesos judiciales continúen hasta establecer responsabilidad. El pronunciamiento fue escrito por Estados Unidos, Argentina, Bolivia, Chile, Colombia, Costa Rica, República Dominicana, Ecuador, El Salvador, Guyana, Honduras, Panamá, Paraguay, Perú y Trinidad Tobago, y cuyos gobiernos descartaron los que calificaron como acciones de Bolivia frente a las redes vinculadas al narcotráfico y la corrupción. Quiroga busca recuperar su libertad y lleva su aprehensión ante la justicia constitucional. La defensa del fiscal superior Martín Irusta confirmó que se va a realizar en La Paz una audiencia de libertad presentada después de su aprehensión en medio de la investigación que también Roger Mariaca y al fiscal departamental de Santa Cruz, Alberto Ceballos. Bueno, este señor Martín Irusta es detenido en Sucre porque se estaba llevando documentación del fiscal de la nación

mariachi, debe ser mariaca. Entonces, en este momento todavía debe estar en la audiencia, porque estamos fijando a las 8 de la mañana, según el proporcionismo, ¿no? Están en la defensa los abogados, y a partir del día, mediodía se conocerá, o también va a ser secreto de sumar. Gloria Medina tiene problemas, dice, de salud, ¿no? Estaba en tratamiento, que viajó a Estados Unidos, porque decían que esto hubo conjeturas. Finalmente volvió y mencionó de que padecía de un problema muy serio de salud. Y también lo dije, no recuerdo el término exacto en este momento, pero es un momento muy difícil para gente en esa situación. Medina pide a Sosa aprovechar la crisis de Mariaca para cambiar la justicia. Sostuvo que el país necesita un nuevo fiscal general. Probo. Sí, probo cuando quiere decir que tenga los antecedentes sanos y avanzar contra la corrupción sin distinción. Los recientes acontecimientos enviaron un mensaje a quienes, según sus palabras, había convertido la justicia en un muladar. ¿Qué quiere decir? Ya decía un muladar cuando hay un montón de basura en una esquina, en un campo abierto, o por ahí en un terreno baldío, ¿no? Donde solo trajinan los animalitos buscando los perritos, y algunos gatitos, más son los perritos buscando por ahí algo para alimentarse, ¿no? Fue durísimo también con la terminología que empleó Doria Medina. Colegio de Abogados señala que la justicia boliviana necesita una reestructuración tras una serie de aprehensiones. El presidente del Colegio de Abogados de Tarija, Fernando Valverde, refirió a las últimas noticias relacionadas con el ámbito judicial y político del país y señaló que esta situación vuelve a poner en evidencia la necesidad de una reestructuración en la justicia boliviana. Revelaciones de una policía cómo activar los operativos en Santa Cruz. El gobierno advierte que esto recién empieza. El fiscal general Roque Mariaca y el departamento de Santa Cruz, Alberto Ceballos, fueron detenidos la noche del pasado miércoles y hoy están en dependencia de la fuerza de la lucha contra el narcotráfico de la ciudad del Alto, dijo. Fue el comandante de la policía, coronel Adrián Álvarez, quien describió los pormenores de los operativos que comenzaron con la detención y de la mayor de la policía, Rubén Aparicio, en La Paz, quien proporcionó información que derivó en la captura inicial, tanto en Santa Cruz y en otra ciudad. Y ahora, ¿qué le preocupa a Estados Unidos? Algunos creen que Estados Unidos hizo una breve pausa en sus conflictos con Irán, Canadá, China y Europa. No. Es también para ocuparse de Rojas Mariaca, ¿no? Sí, porque el fiscal de Bolivia y otros están convencidos de que en el Departamento de Estado emite sus informes y aplica sanciones basándose en rumores, en chismes, en comentarios de pasillo. Hay quienes piensan que en Washington le preocupa mucho Bolivia porque tiene jueces, fiscales y policías corruptos. Esta es la preocupación. Irán, bueno, como muchos, ¿no? Está ingresando a nuestro país, ¿no? No está respetando. Ya. Bueno, hay normas internacionales, un poco y nada, tal vez algunos de nosotros desconocen. Finalmente, esta información. Gobierno dice que el narcoterrorismo financió la elección de Mariaca y ahora quiere comprar votos en la Asamblea. El vocero presidencial pide a los legisladores estar del lado correcto y espera que en la sesión de la Asamblea se parte a Roger Mariaca de su cargo. Las 13:55. Hasta aquí estuvimos acompañándole con la información. Sin antes mencionar que hoy en la noche se da inicio, ¿no?, a la novena de la Virgen de Copacabana en el barrio de Chaduba. Para hoy el tema es que estén las agrupaciones folclóricas, ¿no? Se va a rezar, se va a orar, se va el rosario, todo, para que los danzarines, dirigentes y demás, y todo, por llamarlo todo el pueblo, en general, el vecindario, todo, puedan asistir. Cada noche tiene un tema específico, como el Día del Abuelo, aquellos que están también en son de detención, el día

0: de la salud, de los enfermos, desamparados, niños, etcétera, durante los 9 días. Así que esta noche, Dios mediante, estaremos nosotros, y mañana y el domingo va a continuar esto, hasta el próximo viernes, que hoy, que la última, lo digo el día sábado, 10 va a ser la última noche del noveno, para que el día siguiente, el domingo, se haga la fiesta, Estaremos contando el día lunes. Un abrazo, cuídense y que tengan un buen fin de semana. Eviten de que mañana les agarre en la calle la luz. Gracias. Y gracias, señor. Y ahora le damos un paso a Ime. Decimos que tenga un buen programa. Gracias, muy buenas tardes. Buen provecho, un abrazo, bendiciones y con su permiso.
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Ándale. Buenas tardes. ¿Qué tal, gente hermosa? ¿Cómo están, gentecita? Amables oyentes de Radio Activa. ¿Qué tal? Buenísimas tardes, Camisaki, Gilate, Juliaca. Y bueno, allá acá San Kichi para la gente que nos habla. También en Quechua. ¿Cómo están, Allianchu, Menanchu, Tucu, Aliacho, Mano, Aliacho? Vamos con el tercer saludo plurinacional. Karuma, tetaraneta para la gente de Bolivia. Caray, papá, tetaraneta, Bolivia, pego a tuya. El tercer saludo en guaraní boliviana. No me confundan, ¿eh? No es guaraní de Paraguay, ¿eh? Vamos con el cuarto saludo para los hermanos de Paraguay. Rojaiju, Paraguay, Rojaiju, Bolivia. Pincha, papi, caru, hermano paraguayo. Che, caru, panabay. ¡Ay, potama, que sea! ¡Cómo que estaba con Saya! ¿Cómo están, gente hermosa, gente latinoamericana? Buenísimas tardes. Estamos ya en día viernes. Segundo día del mes de octubre, claro. Y para algunos será el viernes, el último día del... Claro, de trabajo, ¿no? Otro trabaja hasta los días sábados. ¡Claro que sí! Segundo día hábil. Ah, mejor dicho, segundo día del mes de octubre, claro. El quinto día hábil de la semana. Sí, señor, estamos ya acá en tu radio, amiga.

amigos, 14 con 16 minutos. Temperatura actual 16 grados centígrados con un cielo cubierto, ¿sí? La humedad relativa del ambiente marca el 53%, ¿eh?

Lambada está 14:17. Viernes de soltero y solterita. Viernes de soltero, viernes de la supercara. Hoy también acá en el Salón del Gigante de Mataderos. Arrancamos a subir de esta manera con este género musical. Hoy con el variadito del fin de semana. Música totalmente variada. Querés chichito, querés tropical, querés merengue, salsa, querés trinco, querés morenada. Marca este numerito 1161. Atención, 1161-2598-25. El número de mensajería de nuestra emisora. Sí, señor. Ya estamos también a través del Facebook. Ahí en el Facebook estamos como Radio TV Activa 93.9 FM Oficial. Sí. En minutos en el TikTok. En el TikTok nos vas a poder encontrar como arroba activa FM 939. De fondito el tema, te amo, de mis parientes lo sabes.

bien, amigos, agradecemos a la gente que nos va apoyando también. 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

Batman. Bien, amigos, vamos a salir en el TikTok. Tal fue Ciber, decían ayer la gente también por acá. Ya estamos a través del TikTok, gentecita, 14 con 20, Dios mío.

Profe Luis Valdivia, buenas tardes, ¿qué tal? 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Claro, hay que prepararse. Ante todo hay que aprender un poquito en la vida, señoras y señores, ¿eh? Estamos saliendo clarito a través de la frecuencia, ¿no? Veo mensajito por acá quejándose la gente, Dios mío. Elizabeth, bienvenida, ¿cómo estás? ¿Qué? Genara Choque, buenas tardes. Roger Zambrana, Lilianita, bienvenida, chiquita. 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

viernes, señoras y señores. Arrancar con todo en este día viernes. Muchos están alegres, hoy van a recibir su valecito seguramente. Otros salen el día de mañana, claro. Milda, querida, buenas tardes, bienvenida. ¿Cómo está Ramiro Quispe? Bienvenida, Lilianita. 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

Veo mensaje de queja nomás. ¿Qué ha pasado, che? Ahora voy a checar el mensajero también. ¿Cómo está? Tu copy dice, a ver. Tu copy oficial, ¿qué tal? ¿Cómo estás, Noemí? Bienvenida, Noemí. Creo que es nuestro amigo el Toba Toledo. Ahí está el grupo Sombra, pega la vuelta. Hoy tenemos que meterle de todo un poquito, claro que sí. Claro, no se me burle a mí, no se me burle, chica. 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Tenemos mensaje de audio por acá. En minuto vamos a reproducir ese audio. Feliz viernes para todos. Usted sabe que el viernes hay que cerrarlo con broche de oro. 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Ah, caray, las cosas que se están poniendo terribles en nuestra querida amada Bolivia. La imputación de la fiscalía pide detención para Mariaca y sus cómplices, revela Oviedo, según el ministro actual del gobierno de Rodrigo Paz. Ah, caray, que está terrible en nuestro país. Edman Lara también acaba de lanzar un post también ahí en sus redes, ¿no? Está siendo amenazado y, bueno, teme también que a él lo detengan. Dios, pero vaya, ¿pero qué está pasando en nuestro país, che? En serio, ¿eh? Terrible lo que va ocurriendo. No sé si creerle ya al gobierno ese, no sé si será cierto que encontraron el dinero, ¿no? Con la ambulancia en plena calle. ¿Cómo van a encontrar en plena calle? Ayer un fajo y fajo, pasámelo por acá, que filmale, ¿no? Terrible lo que va ocurriendo en nuestro país, che. O capaz puede ser montadito para callar a lo mejor las investigaciones, ¿no? Porque, uy, están con ese entramado, etcétera, ¿no? Uy, Dios.

0: Un dolor de cabeza, che. Y uno de nuestros familiares allá en nuestro país. Imagínense, la canasta familiar está terrible por las nubes, papacho. Aquí nosotros tenemos que trabajar un poco más de las horas para poder también alcanzar un pesito al papá, al tío, a los hijos, son en este caso, ¿no? Bueno, la verdad que en nuestro país, no. Lo veo más en decadencia que algo bueno, no. Está terrible, che, ya me estoy calentando, ya. A ver, ¿qué dice Germancita Aranda Lourdes? ¿Qué tal? Cruzito 44, mira quién es Ángel Cruz. Buenas tardes, y buenos saludos. Hoy es viernes, el cuerpo lo sabe, claro. Solamente en ti. Solo pienso en el viernes, dicen. ¿Dónde está Toba? ¿Dónde está Edwin? ¿Dónde está Angélica Noelia?
1: Hola, buenas tardes, Radio Activa.
0: Buenas tardes. Estoy
1: escuchando las noticias y sale como con eco, como si estuviese hablando una voz gruesa. O sea, saliendo con eco, no se escucha bien.
0: ¿En serio?
1: Hola, buenas tardes, Cambita Tools.
0: ¿Qué tal, hermano?
1: Pasan el temita, por favor, de América Pop. Carolín, dedicado para una persona especial, uh-huh, a la que está escuchando. Su nombre es Carolina.
0: Muy bien.
1: Bueno, le mando un saludo grande a esa persona especial. Ojalá, que me diga que escuche, a ver. Por ahí se me llega todavía a su trabajo, bueno. Uh-huh. Saludos para ella, atentamente, todas. Chao.
0: Perfecto, mi querido Toba. Pienso en ti. Gracias, Germancito Aranda, querido. Ahí está la gente de Parque Villanueva. ¿Dónde está la gente de Ciudad Oculta? Un abrazo para don Adriancito, para su señora esposa también acá en Ciudad Oculta. También para Víctor. Feliz viernes, señoras y señores. Viernes hay que cerrar con broche de oro, ¿eh? Gracias, Germancita Aranda. Hola, dice Mili Rojas.
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0: Ya me han hecho renegar viendo las noticias, pues. Todos los días, aparte, tengo un colega periodista. Así por decir, claro. Ya somos parte de los. Bueno, los que trabajamos en la radio, a ver, le voy a explicar un cachito. Todos los que trabajamos en radio, sí, hemos pasado por un instituto, por la escuela de locución, en este caso de mi persona, sí. Hacemos también parte del periodismo radial, claro. Y nos llegan, pues, de todo un poco, y uno conoce mucha gente, ¿no? Y justamente hoy no tengo celular. Pero más tarde voy a tener mi celular, comprar otro nuevito. Y no, la gente, yo sé que me están jodiendo a todo dar, ¿no? Bueno, gracias a la gente que me va avisando también mediante mi hermano las cosas que va ocurriendo allá en Santa Cruz con todo este tema que va en este entramado político. No sé ni cómo detallarlo ya, la verdad que nada. No sabemos a quién creerlo, ¿no? La verdad que se ha perdido el Estado de Derecho, la institucionalidad en este caso en nuestro país está terrible. ¡Johnny! ¿Qué? Johnny, a ver, voy a leer un cachito. Johnny dice, Ivoncita dice, Ivon Tinto, ¿qué? Tinto, tengo 45 años, dice. Esto es en portugués, ¿no? Moro na cidade de Akira Caerata, pero dice, un abrazo hasta Sao Paulo, Brasil. ¿Cómo está Johnny Ivon? Ah, en portugués eso, ay, você. Todo bien, boa tarde, Johnny Bon. ¿Todo bien por allá? Ah, en portugués me ha escrito acá una señorita o señora. Ah, no, señora, 45 años. Sí. Ander, bienvenido, ¿qué tal? Fernando, ¿cómo está Luisito Sánchez?
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0: Así que como le voy a contar, lo voy a venir medio aguerrido ahora con las noticias, che. Me están ubicando.

Para enviar, sí, ya, más tarde en la noche va a tener el celular. Vamos a hablar con Ivancito Gamboa, a ver si puedo comunicarme mañana directamente desde acá de la Radioactiva. Si vengo también, si vendré también.

Ah, caray, otro mensajito. Che, ¿dónde está el tema del Toba? Dijo el tema del grupo. A ver, América Pop. Caroli, ahí está. Vámonos con América Pop, el tema de nuestro amigo siente. El Tobita, como siempre, gracias Toba, Carolina, Carolina, ¿dónde está? Póngale play, señor DJ. Otro mensajito, ahora cambia un tema de Tambo, Tambo Linda Mañana, y si puedes un tema de Bandido Hotel California, porfa, dice perfecta, mi querida Normita. ¿Cómo está Luis Valdivia? ¿Será el profe? Ahí está, un abrazo para el profe.

0: Buenas tardes, ¿cómo andás?
1: ¿Cómo
0: ¿Todo
1: estás?
0: Bien? Quería mandar un saludo a mi comadre Patti, acá en la Villa 15, Matadero,
1: ya.
0: Que hoy es su cumpleaños. Quiero felicitarle, mandarle un saludo, por favor, con el tema de Águilas de América, yo sé sufrir. Nada más, dime, gracias.
1: Gracias a usted, Ceñito. Muy bien, mira vos. Ay, ahí está, un abrazo para la Ceñita. Y para la cumpleañera también, un abrazo gigante. Felicitaciones enormes de parte del programa, del conductor también y de sus amistades, ¿eh? Muy bien, Ceñito. Vamos a colocar su temita en minutos, ¿sí? A ver, ¿qué nos dice la gente en el TikTok? Tin Canguro dice, Lavo dice, ¿qué tal? ¡Ahí está! ¡Ay, ay, ay! ¡Qué lindo tema de nuestro amigo el Tobita, che! Vámonos con el temita de nuestra amiga Norma Bandido Hotel California. ¡Póngale play, señor DJ! ¡Oh, oh, oh, segundo día del décimo mes del año! ¿Cuántos se van a casar este año? Año par, ¿eh? ¿Y cuántos están por divorciarse también, eh? ¿Qué hicieron este año? ¿Será que le fueron bien? Espero que a todos le ha ido todo súper bien en este año, ¿ya no? Ya. Un par de meses, chao 2026. ¿Cuánto habrían cambiado, también de... ¿Cómo dice este José Luis Ferreira? De su cuerpo es nada. ¿O cuánto han conocido este año también a su nueva parejita, verdad? Un resumen sentimental, a ver, gente. 11-61-25-98-25.

Un abrazo para mi hermano Mario, que va recibiendo información. Ay, ay, los amigos, che. 5 días sin celular, River el cambita, nada, no, Dios mío. Ah, hoy vamos a tener otro navito, Ahora vamos a ir a cobro. Saludos para los amigos del taller Los Retoques. Así nomás estamos, amigos, oyentes.

Bienvenido a Hotel California. Un abrazo para Normita. Gracias por ese temita, Norma. Feliz viernes, gentecita hermosa, como siempre. Gracias por seguirnos, por esperarnos también, ¿eh? Un abrazo gigante para toda la gente de nuestra comunidad boliviana, para la gente de la comunidad latinoamericana, en todo caso, claro. Van llegando más mensajitos, un abrazo para Pedrito, querida. Buenas tardes, Pedro. Un tema de Guardianes del Amor, dice. Cuatro palabras. ¡Ah, caray, qué lindo tema! Vámonos con la siguiente canción. ¿Dónde está Tambo Tambo? El siguiente temita, ¿no? A ver, vámonos con esta canción linda, mañana, de Tambo Tambo. Póngale play, señor DJ. Levantar esos ánimos, chicas. Estás en la recta, en la collarita. Hay que meter la pata, claro. Se va este 2026. Rápido, ¿no? A ver, Tinco Anguro, dice. Haz de los calca, quieres, perfecto. De los karma le puso, llorando se fue. Los carca llorando se fue. Perfecto, papache. Todas las canciones que mandan acá va a salir, ¿sí?

Lista Tin, y la gente en el TikTok, gracias. Gracias por los regalos, amigo. Marisita Nina, ¿qué tal? Eugenia, buenas tardes, ¿cómo estás, Clarita? Saludos grandes para la gente en Brasil. Hola amigo, buenas tardes, qué lindo programa. Como siempre me pasas un tema de Guardianes del Amor. Cuatro palabras, atentamente Pedro. Un abrazo para Pedrito.

Tambo, Tambo, linda mañana. Un abrazo para Normita. Saludos grandes para la gente de Lomas de Zamora. Gracias, don José, como siempre en sintonía. Saludos para Mario, para Alejandra, para los Gambín, a los Elay, pues. Nos vamos con otros temitas musicales para ese señor operador. ¿Dónde está la canción que colocamos? A ver, ¿dónde está? Águilas de América para una cumpleañerita. Nos ha solicitado la ceñitos y nos vamos con el tema de Águilas de América. Yo sí sufrí. Póngale play, señor DJ. ¡Ay, ay, ay! ¡Qué recuerdo! Felicitaciones para la ceñita que está cumpliendo un año más de vida. Yo sí sufrí. ¡Ay, ay, ay! ¡Eso! Hay que destapar unita, ¿eh? Como si tomara el líder, van a decir ahorita, ¿eh? Un abrazo para el Lobo Solitario. Había sido el compañero de radio, ese Lobo Solitario. Ay, ay, ay. Más o menos.

Silvia, ¿cómo estás, Silvia? Cecilia Castro, Castillo, perdón. Vladimir, ¿qué onda, Vladi? Aguayo, Néstor, ¿cómo estás? Cuidado, se vienen las chichitas movidas también.

Hola, buenas tardes. Quería felicitar a Patricia Porco por su cumpleaños. Y porfa, le canten el cumpleaños feliz y decirle que la pase re lindo hoy en este día. Dice, no dice el remitente nombre, pero de igual forma, felicitaciones a la señora Patricia. ¡Felicidades, señorita Patricia Porco! ¡Dios me la bendiga un montón! ¿No?

0: Felicitaciones para la cumpleañerita. Ahí está la canción solicitada también. Gracias por la sugerencia. Un abrazo cordial para toda la gente que nos escucha, como siempre. Vámonos con el cumpleañito feliz. A ver, señor operador, lo tenemos a los mariachis. Decir que pasen, por favor, que pasen ya nomás.
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0: Que lo pase el super hoy día para las cumpleañeras. Ahí está para la señorita Patricia. Patricia Porco, de parte de su amiga seguramente. Le deseamos todas las bendiciones del mundo. Y felicitaciones. Saludos y vocers, ¿cómo estás, amigo?

Felicitas ciudadanas para la señora Patricia, también para el otro señito, también muchas gracias por la sugerencia, ahí estás, para que vean que igual le hacemos cantar. Vámonos con el temita musical solicitado por los amigos, también a ver dónde están los carca, pero si ya no vamos a ir a la tanda. Para la gente en el TikTok, no se despeguen. En minutos regreso, chicos, chicas.

0: más famosa, creo, de los Carcas.
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día del mes de octubre, sí señor. Buenas tardes y bienvenidos y bienvenida a la gente que se va sumando también recientemente. ¿Cómo están, Marisita? ¿Qué tal? Un abrazo para esta linda bolivianita, Marisita. Buenas tardes y bienvenida al TikTok de Radio Activa. Gracias por seguirnos, por sumarse también. 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Un abrazo para su gerenta, propietaria, la señora Rosemary Roldán. Ahí estaba la canción de Amar Azul, el polvito, ¿no? Vámonos con otro truquito musical, señor operador. Póngale play y luego vamos a complacer la siguiente canción, por favor, señor DJ. 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Señora Norma. Ahí está la nueva luna, choque de cometa. Mientras tanto, seguimos leyendo nuestros anuncios. 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

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Lidia, buenas tardes, Lidia. Perdida. 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Bien, amigo, 15:13 en todo el territorio argentino. La hora nacional, sí, señora, allá en Bolivia, 14:14. En Brasil, 15:14. Ahí está, un abrazo para la gente de Brasil. Estás en la recta final del año. 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Ahora sí. ¡Ay, Andrea! Nos vamos con otra canción, señor operador. ¿En quién hemos quedado, papacho? Guardianes del amor del temita de nuestro amigo el Pedrito. Póngale play, señor Millán. ¡Vaya, pero qué recuerdo! Un abrazo para Pedro.

A ver, ¿qué más dice la gente del TikTok? A ver, Ezequiel Díaz dice, por favor, un temita cambita. Un temita de sonido master, estoy enamorado. Dice, perfecta. Vamos a colocarlo en minutos. Van llegando más audios. Mensajito de audio acá. ¡Maestro!

0: qué recuerdas?
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0: Saludo grande para Pedrito, mira vos. Un abrazo para el señor René hasta Sildañez. Otro amigazo instalador de gas también, ¿eh?
1: Morir.
0: Maday mía, ¿cómo estás?
1: De amor.
0: Rosy, querida, un abrazo.

cuatro palabras, ahí está. Qué temón de los guardianes, hermano. Vámonos con un temita musical de Sonido Master y luego nos venimos también con el grupo de las Brumas. Y vamos a poner también otra canción que nosotros sabemos colocar siempre para poder levantarles los ánimos 100% en esta linda tarde de día viernes. Póngale play, señor DJ. 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

0: tal? Muy buenas, amigazo.
1: Buenas tardes.
0: Campista. Pediste un tema de Laura León, La Pachanga, como para un viernes, amigazo. Saludos, gracias.
1: Perfecto, amiga. Laura León, La Pachanga, verá.

Claro que sí, linda música en este de viernes. Estamos con el variadito musical de fin de semana, claro. Metemos merengue, salsa, cuarteto, bachatas, músico tropical, etcétera. Hoy viernes donde es el oyente acá. Bueno, la selección del oyente, claro que sí. Marioli Cuellar, buenas tardes, Karma Marioli.

Un abrazo para mi hijo hasta Santa Cruz, Bolivia. Para Jesús Daniel Rosado. ¡Eso! Ahí están los amigos de Perú también en sintonía. Para los amigos de Pizzería El Cedrón, Fábrica El Mataderos. Para Noelia hasta Lugano.

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Felicitaciones para toda la gente que va cumpliendo un añito más de vida en este día 2 de octubre, sí señor. Un abrazo gigante para las cumpleañeras y los cumpleañeros. Un abrazo para Hernancita Cortés, dice baila pues. No, ya se acostumbraron, ¿no? Esperen un cachito, muchachos, no sean tan apresurados. Nos vamos con otro temita musical. ¿Dónde está Laura León La Pachanga? A ver, póngale play, señor DJ. ¿Qué voz de Laura? A ver, vamos a escuchar,

A ver, vamos con ese corazoncito. A ver, háganse sentir la gente en el TikTok. Los chantacaños. Tap, tap la pantallita.

¡Ay, ay, ay! ¡Qué pasitos! ¡Feliz viernes para todos! Gracias, Ezequiel Acosta. ¿Cómo estás, Milda Acosta? Ezequiel Díaz, perdón.

Ay, ay, ay, qué canción, gente hermosa. Vámonos con un temita musical, por favor, señor operador. Nos vamos con ese temita también de Thalía y las Patronas. Póngale play, papacho. Vamos a zapatearle un cachito aquí a la gente. Gracias, Código Fer. ¡Qué macana!

Ai, ai, ai. No melloren, chiquito, no melloren. Háblenme bonita. ¿Cómo estás, Mari? Mariel, siento que... siento que salen mis lágrimas, Candita. ¿Qué les pasa, gentecita? Lo han descolocado con esa canción, parece ser. Rompiendo taquito, chiquita, bonita, esa vueltita.

¿Dónde está la gente de La Paz, Oruro, Cochabamba, Potosí? Un abrazo para todos los fraternos. Se viene ya, bueno, el próximo sábado hay que ir al autódromo, creo, ¿eh? Mañana vamos a traer información sobre ese tema también, ¿eh? Si vendrá mañana, si vengo, ¿eh? Muévete, chiquita. Y esa vueltita dice...

0: baila, baila. Goza, goza, goza.
1: Caliente.
0: Zapatadita, chalita. Tuxlo y cholita. Un abrazo hasta Lomas de Zamora. Ahí está Alejandra Montalvo, María Rosa Godoy. Mueve taquito, cholita, mueve.

La patrona para ti, radioactiva para ti, como siempre las 24 horas junto a ustedes, y señor, la radio que nunca te abandona, claro que sí, 24 horas con buena música también y buena programación a partir de las 6 de la mañana hasta las 22 horas, sí señor. ¡Eso! Lunes a sábado, ahí está, sí. Creo que se viene un programa también para el día domingo, ¿eh? Por acá estaba un colega también. Nos vamos con otra cancioncita, señor operador, con el gentil auspicio de la Casa de Comida El Pollo Dorado, ubicado en calle Homero al 2019, para la reserva, atención a los ricos pollitos, al espiedo o a la broster, sí. 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Ahora sí nos vamos con otro temita de nuestra amiga. ¿Dónde está el temita de la Sacabeña? Te dije que lo coloqué, papacho. Vámonos con otro temita musical a esta hora de la tarde. Vamos a escuchar al grupo Enlace, el original. Original, atención. Vamos con este temón de este capo también, ¿sí? Ponele play, papacho, a ver. ¡Ay, ay, ay! Otro de aquella época. ¿Cómo estás, Verónica? ¿Cómo estás, Gris? Juancita.

¿Cómo está mi querida Ali Ofelia Calizaya? Buenas tardes. Gracias por venir acá al lado de Radioactiva, a través del TikTok, una aplicación que está de moda hace tiempo ya. ¡Feliz viernes para todos! Saludos grandes hasta Linier, ahí está Sarita Rojas. Para su señor padre, nuestro amigo Rolando Rojas, un abrazo.

Código Fer, gracias mi brother Gilatita. Cervantito, ¿qué tal? Cervantito, perdón. Jessy, ¿qué dice Jessica Maya? ¿Qué tal? Bienvenida.

0: Llegan más mensajitos. Vamos a chequear a ver de quién se trata.
1: Camita, Camita Tours.
0: Buenas tardes.
1: Ya que estás con músicas chichas, pasan a ver de las chicas jamañeras el tema que dice súper mantenido, dedicado para vos, porque eres un mantenido. No sos de mantenido, claro. Dale.
0: Para Tobita, especialmente para el Toba, ese tema. Yo se lo voy a dedicar a eso. Yo te voy a dedicar, papacha. ¡Hace reír mi amigo el Tomás! No queremos conocerlo en persona, chato, ¿viste? No, a todos los amigos que nos van escribiendo también a esta hora de la tarde. 15:39 en todo el territorio argentino. Y esto suena, dale que suena. Chica mañanera, quiere el pariente, ¿ah? ¿Eh? Un día me prometiste. Un abrazo hasta Sacaba, donde la chicha ni la chica no se acaba en Cochabamba. ¿Dónde está mi Juanita Pepes? Un abrazo para Rosita, ¿no? La que está en la mañana, también acá en la radio.
2: Caliente.
0: ¿Cómo está mi querido Carlosita? Bienvenido. Bien, amigo, vamos a enganchar la otra canción, por favor, señor operador, por favor. ¿Dónde está el temita de los... a ver, ¿dónde está siempre Coris? Un cachito de los Coris, ¿eh?

Nacho Herrera, el Tobita, che. Creo que es de acá de la zona, ¿no? Magne, ¿qué tal? Magne, gracias por darle me gusta. Magnecita, bienvenida, señorita. Mi nombre iba rezada, ¿eh? Ay, ay, coqueta el gambito, dice. ¿Qué quieren verme con cara de guerra? ¿Qué onda?

Pero amigo, ya me ha escuchado un cachito, nos vamos a ir con el... ¡Uy, uy, uy! 15 con 43, no, Dios mío, cómo pasa el tiempo. Nos vamos a ir con este enganchadito. Póngale play, señor DJ. A ver, ¿dónde está el temita? Para que usted se recuerde todita, para Hernancito Cortés, ¿eh? ¿Dónde está la gente de Sildañez? Para la gente de Lomas del Mirador. Noemí Velasco, ¿qué tal? Rosemary Giordano.

Quiero el temita, dice acá. ¿Quién es? Cambita, te mando saludo, un temita de los Coris. ¿Cuándo? Dice Juan de Lugano. Un abrazo para Juancito.

Ah, caray, qué canción que estamos escuchando. El primer viernes del mes de octubre, claro. Como siempre, gracias a la audiencia también que van participando cada vez acá en el programa. Muchísimas gracias, señoras y señores.

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0: Vete, no vuelvas más. Un abrazo para la gente de acá en directorio. Para Celia, un abrazo, Celia. Ya será tarde para nuestro amor. Vámonos con otra canción. Uy, 15:47, no puede ser. ¿Cómo es el tema de la Jari? ¿Cuándo? Póngale play, señor DJ. Ahí está tu canción, Juancito. Siempre.
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0: continúa. ¿Cómo está Lorena, querida? Gracias, Lorena, por seguirnos. Polaco, un abrazo hasta Sao Paulo. Buenas tardes, Garoto, buenas tardes.

¿Cómo estás, polaquito, querido? Hola, Brodince. ¿Todo bien, polaco? ¿Qué planes para este viernes? Mañana hay un evento en São Paulo, Brasil, dice. La gente, no, gracias, polaco. ¿Qué evento? A ver, cuenten.

Bien, amigos, se nos va el tiempo, che. La, la, la, la, la. Saludo a Estirando, dice, estimado, dice. Gracias, DJ Diego. Un abrazo para vos, Dieguito. Ahí está la gente también que se van comunicando junto a nosotros a través del TikTok. Sí, una aplicación que está, bueno, hace tiempo, ¿no? Es la aplicación número one en mi entender. Nos vamos con un temita del grupo Chapaco. Los hermanos Rueda suenan a esta hora. Saludos grandes para los tarijeños, para los paseños, para los orureños, potosinos, para los cambitas, para los venianos allá en Pando también, claro. Los pandinos allá en Riberalta, Beni, Rufles Navaque. Ya hace poquito me he topado con mis amigos Camba también acá. ¡Cumbia! ¡Suena! ¡Yoga! Cambita, dice Ezequiel, dice Maroyo, primer hombre perfecto.

bien, amigos, estamos llegando a la recta final ya de nuestra programación el día de hoy, viernes 2 de octubre de este 2026, y ya entramos en el décimo mes del año. Falta poco, ¿no?, para que se vaya este 2026, Dios mío. La verdad que los días pasan volando, uno se acuesta dice medianoche, cuando acuerdo ya el otro día, ¿no? Increíble, pero así está también el... La nomenclatura del tiempo, el ambiente, ¿no?, en el todo el universo. Claro que sí, señoras y señores. Si usted va a salir hoy o por ahí a compartir, cuídese un montón, ¿no? Recuerde que usted es muy, muy importante, importante, importante para su familia, para usted mismo también, ¿sí? Si va a salir por ahí a compartir o si tiene su cochecito, mejor vaya así nomás sin coche, ¿ah? ¿Eh? Hay que prevenir antes que lamentar, gentecita. Así que ya lo saben, joven, señorita, casero, caballero. Sabemos que cada fin de semana, a partir del viernes, es muy movidito también la gente, ¿no?, en nuestra sociedad, nuestra comunidad boliviana, perdón, sí, claro, igual. Así que cuídense un montón. ¿Cómo está Susi? Cristian, ¿qué tal Sofi? Bienvenido.

Bien, amigos, así de esta manera estamos ya cerrando prácticamente la programación. Nos vamos a ir con el último temita musical de Marollo, el original. Marollo. Primer hombre. Saludos grandes para los amigos de Marollo. Che, con Lirio, entiendo, no me ha respondido Lirio, ¿ah? ¿Eh? Y eso que entró en el TikTok el lunes, ¿ah? ¿Eh? Autoritaria, ¿por qué recién? Hola, Silvia.

avanza con Radio Activa. Recién llegué y me decía, oye, qué macana. Mañana no te olvides de Rosy, ¿eh? Voy a estar, Dios mediante, a partir de las 8 de la mañana hasta las 11 mañana sábado. Bien, amigos, nos vamos a tener que ir con este temita musical. Con esto nos vamos a despedir, ¿sí? Así que cuídense un montonadán. Conmigo será hasta el día lunes. Bendiciones, cuídense un montonadán, ¿eh? Chaucita, permiso.

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0: 4 de la tarde con 8 minutos en la República Argentina. Tengan todos ustedes muy buenas tardes. Bienvenido como siempre al sector de los clasificados del día de hoy. Por favor, lápiz y papel, que es muy importante para poder agendar el sector de los clasificados de la radio. No se olvide, si usted quiere dejar su clasificado siempre con respuesta de forma inmediata, anote este número, por favor, agende este número, es el 11-30-19-64-31. 11-30-19-64-31, línea de WhatsApp de Secretaría, 11-30-19-64-31. La atención, como siempre, es de lunes a viernes, de 8 de la mañana a 18 horas. Hoy nos quedamos hasta las 19, Hoy nos quedamos hasta las 19 horas. No se olvide, por favor. Y los sábados estamos de 9 de la mañana a 13 horas. 9 de la mañana a 13 horas, 11-30-19-64-31, Avenida Eva Perón, 5950, primer piso, en la dirección de Secretaría. Comenzamos con el sector de los clasificados. Atención, agende anote, por favor, no se me distraiga. Aviso de trabajo urgente, atención. Se necesita una persona que sepa manejar over y también recta. Es para tela lycra, para taller familiar. Tienen que comunicarse, atención, a este número, 11-64-28-97-78. 11-64-28-97-78. Atención, anote y agende, por favor. Se necesita rectistas. Esto para pantalones y polleras en la zona de Floresta. Atención, se paga por prenda al terminar el corte. Tienen que comunicarse, atención, al 11-41-89-72-98. 11-41-89-72-98. ¿Lo anotó? 11-41-89-72-98. Atención, urgente, sí, anote y agende, por favor. Necesito personal para taller de tela de gym. Reitero, se necesita personal para taller de tela de gym. Atención, que sean rectistas, doblistas y también metristas, que cierren entre piernas. Ojo, que sean personas responsables. Tienen que comunicarse este número, anote y agende, por favor, 11-51-61-21-54. 11-51-61-21-54, también al 11-40-82-0003. Reitero, 11-40-82-0003. Es de forma urgente. Atención, aviso de alquiler, anote, agende, por favor. Se alquila una habitación 4x4 con balcón a la calle y sin mascotas. Tienen que comunicarse al 11-38-29-48-94. 11-38-29-48-94. ¿Lo anotó? 11-38-29-48-94. Siga anotando, atención, aviso de trabajo, se necesita taller para la confección de rompevientos. Reitero, se necesita taller para la confección de rompevientos. Con mucha experiencia tiene que tener el taller. En lo posible que esté por la zona. Trabajo todo el año. Hay mucho trabajo todo el año. Tienen que comunicarse al 11-60-24-64-89. 11-60-24-64-89. Atención, se precisa rectistas y también doblistas o múltiples, mejor si son de la colectividad boliviana. Esto para un taller de tela de gym. El trabajo es con retiro. Estamos por Parque Avellaneda. Voy a reiterar el clasificado. Se precisa rectistas y también doblistas que sean múltiples, mejor si son de la colectividad boliviana, para taller de tela de gym. El trabajo es con retiro. Estamos por Parque Avellaneda. Para mayor información, 11-68-53-40-32. 11-68-53-40-32. Es de forma urgente. Atención, atención, vende una casa multifamiliar, reitero, anote, agende, por favor, se vende una casa multifamiliar a subdividir, sí, atención, tenemos dos, sí, son dos plantas de PH, sí, uno es planta baja, sí, de tres ambientes, de 100 metros cuadrados, a $70,000, y la otra es planta alta, tres ambientes, de 100 metros cuadrados, a $60,000, Esto está por la calle Mozart al 90, en Capital Federal, se toma menor valor. Comuníquense, por favor, a este número, 1163-72-52-39, 1163-72-52-39. Siga anotando, por favor, urgente se necesita rectista, overloquista o múltiples, y un ayudante que sepan plancha y terminación. Estamos cerca de la radio. Para mayor información, tienen que comunicarse al 15-32-68-49-13. 15-32-68-49-13. O también al 15-26-37-38-98. 15-26-37-38-98. Esto es con mucha urgencia.
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0: Siga anotando, siga anotando. Atención, vamos con más clasificados el día de hoy. Atención, aviso de venta, se venden máquinas de coser. Tenemos dos máquinas Overlock marca Ciruba de 5 hilos. Una Over de, atención, una Over marca Typical de 4 hilos. Tenemos tres rectas antiguas. Una es Ciruba y las dos son Typical. Todas están en perfecto estado. Ofertables, ofertables. Tienen que comunicarse al 11-26-02-09-80. Atención, urgente se necesita un ayudante de costura. Esto para la zona de Villa Lugano, reitero. Urgente se necesita un ayudante de costura para la zona de Villa Lugano. Tienen que comunicarse al 11-27-04-90-25. Reitero. 11-27-04-90-25. Pregunte por la señora Marta. Siga anotando, atención. Aviso de trabajo. Se necesita personal. Esto para taller de tela de gym. Reitero, se necesita personal para taller de tela de gym. Rectistas, doblistas, todos con experiencia. Esto por la zona de Eva Perón y Escalada. Para mayor información tienen que llamar al 1160-55-1145. ¿Lo anotó? 1160-55-1145. Siga anotando, atención. Busco trabajo de encimador para taller de tela de gym. Reitero, busco trabajo de encimador para taller de tela de gym. O también de limpieza, reitero, busco trabajo de encimador para taller de tela de gym, o también de limpieza, por la zona de Lugano, se busca trabajo, ¿eh?

Tienen que comunicarse los interesados al 1175-25-2750. 1175-25-2750. ¿Lo anotó? 1175-25-2750. 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Atención, pedí tu presupuesto sin compromiso alguno. 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Es de forma urgente.

Siga anotando, por favor, atención urgente, se alquila un departamento con un dormitorio, reitero, urgente, se alquila un departamento con un dormitorio, con su pequeño estar. Tiene sala, comedor, cocina y también su baño. Esto en la zona de Matadero, cerca de la parada del colectivo 8, a media cuadra de la parada del colectivo 180. Y a media cuadra también tenemos una escuela, un rapipago, una librería, solamente para vivienda se alquila, Y el departamento está en la planta baja. Estamos en la calle Alvariño, entre Gregorio de la Ferrer y Francisco Bilbao. Comuníquense los interesados al 11-32-97-93-88. 11-32-97-93-88. Atención, se busca fabricantes de remería y de forma urgente. Estamos por Bajo Flores, Perito Moreno y Fernández de la Cruz. Reitero, se busca fabricante de remería, esto de forma urgente. Estamos por Bajo Flores, Perito Moreno y Fernández de la Cruz. Pregunten por Alex a estos números, por favor. 11-25-25-22-31. 11-25-25-22-31 o también al 11-51-80-38-84. 11-51-80-38-84 es de forma urgente.

Vamos con los últimos clasificados. Atención, anote y agende, por favor, se precisa. Overloquista, pero que tenga conocimiento en recta y collareta. Que tenga ganas de trabajar. El trabajo es con retiro. Se pueden comunicar al número de WhatsApp al 11-59-55-55-33. 11-59-55-55-33. Atención, se alquila una habitación 5x4, esto para parejas o también personas solas. Reitero, se alquila habitación 5x4.5 sería en este caso. Reitero, se alquila una habitación 5x4.5, esto para parejas o personas solas. Tiene baño, cocina, pero compartida. Esto está por Pola y Eva Perón. Para mayor información, 11-57-81-2508. 11-57-81-2508. ¿Lo anotó? 11-57-81-2508. Siga anotando, atención, aviso de trabajo. Se necesita dos overloquistas que sean oficiales o también aprendices. Se paga por hora o también por prenda. Esto para taller liviano. Solo gente responsable, por favor, y que tengan ganas de trabajar. El taller está por la zona. Tienen que comunicarse al 1140-6227-78. 1140-6227-78. ¿Lo anotó? 1140-6227-78. Atención, aviso de alquiler.

0: 11-53-43-06-77. Siga anotando, por favor. Urgente se necesita overloquistas y también rectistas. Esto para la confección de shorts y pantalones en tela rústico. Zona Mataderos, reitero. Se necesita overloquistas y también rectistas para la confección de shorts y pantalones de tela rústica. Zona Mataderos, tienen que comunicarse al 11-34-19-78-92, 11-34-19-78-92, ¿lo anotó? 11-34-19-78-92, sigue anotando, atención, aviso de alquiler, se alquila una pieza pequeña de 2x2, esto para persona sola, reitero, se alquila una pieza pequeña de 2x2 para persona sola por Parque Avellaneda, preferentemente para la colectividad boliviana, preferentemente para la colectividad boliviana. Tienen que llamar los interesados al 11-25-10-44-13, 11-25-10-44-13, ¿lo anotó? 11-25-10-44-13, esto es de forma urgente.
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0: Bueno, familia, hasta aquí hemos llegado, como siempre, con el sector de los clasificados, siempre con respuesta de forma inmediata, por favor, siempre con respuesta de forma inmediata, como tiene que ser, Todos los clasificados quedan grabados, sí, queremos comentar a todos los hermanos y hermanas también, está grabado en el Facebook de la radio, ingrese al Facebook de la radio, que es Radioactiva 93.9 FM Oficial, ingrese a la página. Y bueno, ahí va a poder encontrar todos los clasificados, inclusive el día del día de hoy. Por favor, todos los días queda grabado en el Facebook de la radio. Dicho todo esto, nos despedimos, como siempre agradecidos, que tengan un lindo fin de semana, no se olvide, ya se viene Marcelo Quispe con el especial del Salón del Gigante. Hoy tenemos caras y choricitos, señores. 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Bueno, se viene Marcelo Quispe con todo lo que es el especial del Salón del Gigante. Luego, como siempre, tenemos música y mucha música, porque claro, tenemos una sorpresa también esta tarde y noche, Bueno, así que nos dejamos en buenas manos. Nos vamos, si Dios quiere, estamos de vuelta el lunes a partir de las 8:30 de la mañana con el sector de los clasificados. Permiso.

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Oye, ¿hasta qué hora nos quedamos? ¿Hasta las 6 o no? 6 menos 5 de la tarde. Nos quedamos, chiquis. ¿Qué tal? ¿Cómo está, Maricita? ¿Cómo está? Bienvenido, María Elena. ¿Cómo está? Buenas tardes. ¿Por qué tan tarde, chicos? ¿Por qué tan tarde? Hola, buenas tardes, Marcelo. Dice, llegué. ¿Cómo está? Dice, ¿qué pasó, María Elena, ayer? ¿Qué tal, polaco? ¿Cómo está, mi amigo polaquito? ¿Cómo está, Maricita? ¿Todo bien? Y ya están los chicos, están ya se están conectándose. El día de hoy nos quedamos hasta 6 menos 5, digo 8 menos 5 de la tarde, ¿sí? Acá por tu radio. Radio. Radio. Activa. Pues se pinchó mis llantas de mi bicicleta. Sinovia, ¿cómo estás?

¿Qué tal, User? ¿Cómo estás, User? Bueno, chicos, vayan compartiendo, sí, vayan compartiendo. Hoy es lunes. ¿A qué hora entraste? Que ayer, dice, a las 5, ayer me atrasé igual, sí, toda la semana me atrasé. El lunes voy a estar a las 4:20, lunes, sí, lunes. ¿Qué tal, John?

¿Quiénes están compartiendo? ¿Quiénes están compartiendo esa Marisita? Muy bien, Marisita. Sí, a la Marisita le pago. ¿Saben qué, chicos? Le pago a la Marisita por estar compartiendo a full. Siguiente. Celia, te vengas a Celia. ¿Qué tal, Nahuel? ¿Cómo estás? Los amigos que están en el Facebook también, chicos, vayan compartiendo. Sí, hoy regalamos. Sí, ¿qué pasó, don Roberto? Se olvidó, don Roberto, si me está escuchando. ¿Qué vamos a regalar, don Roberto? Pamela, ¿qué tal, Pamela? Gracias por ese quiere, María. María, bonita. Canción vamos a poner, a ver, para María, perdón.

Gracias por ese quiere, Maricita, muchas gracias. Perdón, chicos, por llegar tarde. Llegamos muy tarde últimamente. No sé qué nos pasa. Pasa que tengo un despertador que se despierta tarde. ¿Será eso? Debe ser eso. Por eso el día lunes estaré 4:20.

tal, mi amigo Pecas? ¿Cómo está, Pecas? ¿Qué tal, Pecas, hijo de chuta? Edwin Marca, ¿qué tal, Edwin? ¿Cómo estás? Hoy es viernes, chico, por si acaso. Hoy es viernes, pura diversión acá en la radio. ¿Qué tal, Vicario? ¿Cómo estás? ¿Qué nombre el Vicario? A ver qué está para María. ¿Qué tal esta canción? Para todas las Marías, para María, María Elena, para Marisita, para María que está en Brasil.

¿Qué tal esta canción, chicas? Para todas las lo que comienza con el, con la letra M. Pon de nuevo sagrado, dice. Hoy es mi cumple, Marcelo, dice. ¿En serio? Che, este, a ver, pasame tu número, Marisita, pasame tu número, vamos a felicitarte bien. Como se debe, pues, como se debe, ya tú sabes. Ya tú sabes, María. Escríbeme al

11 61 25 98 25. Sí, escríbeme tu número, Marisita, ahí te vamos a llamar, ¿sí? Te vamos a felicitar. Vamos a bailar. Vamos a bailar una cuequita primero, después vamos a bailar un vals. Después vamos a bailar un guayito. ¿Qué te parece? ¿Ya está el garzón? Sí, ya está el garzón. A bailar Marías, dice. A ver, ¿quién está acá? Cholitas, dos bolillos. Alex Quispe, salud, dice. Chicas, chicas, hoy es su cumple de Marisita. ¡Ah, chichas! ¿Cómo que chicas? ¡Pucha, este cuate está mal! ¿Qué tal, Inés Calle? ¿Cómo estás? Hola, Marcelo, dice él. ¿Quieres, si quieres recuerdos, pon de Alicia Delgado, mi escritorio P, dice. ¡No! Estoy dedicando en especial para todas las Marías, chicos. ¡Feliz cumple! Dice.

Che, qué linda canción, ¿no, chicas? ¿Qué les pareció, chicas? ¿Qué les pareció? ¿Todo bien? Alicia, vamos a buscar a Alicia.

0: cariño.
1: Carmencita, mandame un mensajito al 11-61-25-98-25. Yo sé que estás acá en Argentina, yo sé. Viste, así te vamos a llamar. Escuchala por un rato, vamos a invitar. De nada, María Elena, de nada. Si no, paso yo. Yo soy bien detallista, viste. ¿Qué tal, Eustacia? Eustacia, estoy un poco ocupada, dice. No seas así, madre. No seas así. Ahora te vamos a... Bueno, igual, no te preocupes. Igual te vamos a cantar. Sí, igual te vamos a cantar. Está bien, a ver, ¿dónde está? ¿Dónde está? ¿Dónde está? Yo me puedo poner esta canción, Mis Cuernos. ¿Dónde están los cuernos? A esta canción puede ser. A ver. ¡Que viva el viernes!
2: ¡Que viva el viernes!
3: Para ti.
1: Che, ¿por qué estará ocupada? ¿Te están festejando? ¿Cómo así? ¿Qué tal, Rodrigo? ¿Cómo estás?

0: feliz cumpleaños, Marisita, dice. Espero que lo cubes, estés pasando lindo, dice, junto a tu familia. Muy bien, dice. Hola, Marcelo, ¿me puedo pasar Genios del Tomador? Dice. Para Boris, que está mal, dice.
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0: ¿Quién es el Boris? ¿Tu novio? ¿Quién es? ¿Tu esposo? ¿Quién es Boris? Amigo de taller. ¿De qué está mal? ¿De qué está mal? ¿Se cayó? ¿No se puede? ¿No puede ya? ¿O no?

0: estamos.
1: Ahí está un amigo, dice, muy bien chicos, vayan compartiendo, sí, vamos compartiendo mis amigos.
0: En los bellos momentos.
1: Bueno, atención, 5 de la tarde con 44 minutos, nos quedamos hasta 8 menos 5, sí, 8 menos 5 de la noche, el día de hoy. Por eso llegué tarde, sabía que me iba a quedar. Sí. ¿Qué tal, Alex, Asana, a Rufina? Bueno, mis amigos, vamos a cantar un cumple, un feliz cumpleaños, sí, a una personita, sí, muy especial también acá en la radio también, que ella siempre está atenta también en el Liwi, digo, lo que hacemos en Liwi. El Liwi, pues, ¿qué sería? Sí, no, sí. Bueno, que lo hace, se aguante todos los días, sí. Bueno, ella se llama Marisita se llama ella, chicas. Vamos a cantar feliz cumpleaños.
2: Y te cantamos en este día tan especial.
1: ¡Hasta Marisita!
2: Con las palmitas arriba.
1: ¡Feliz cumpleaños!
2: Palmas.
1: Hoy es un día muy especial. Espero que esté pasando bien. De 10 con la familia.

0: Gracias, chicos, gracias.
1: Con las palmitas más arriba, haciendo palmas, palmas, palmas, que llegó el
2: maestro. Cantamos todos arriba.
1: Para

Ahí está, muchas mil felicidades, Marisita, por tu día, sí. Bueno, no quisiéramos saber cuántos años, pero igual te deseamos muchas, pero muchas mil felicidades, sí. Ojalá que lo pases bien el día de hoy con la familia. También con los seres queridos, también con los amigos, sí. De parte acá de la radio, de parte de mi persona también, te mando un fuerte abrazo a la distancia, donde estés. Estés donde estés. Sí. Esa Marisita, un fuerte abrazo a la distancia. Pásalo bien, por favor, no te olvides de los pobres. Sóplenos un poquito. Vamos a ver esa cuequita, sí. Vamos. Esa. Sacan los pañuelitos arriba.

se va la segundita. ¿Dónde está, señor garzón, por favor? Alex, ¿dónde está, señor garzón? Venga para acá, traiga las chelitas. Ahora sí, vamos con la segundita. Ahí está, con la segundita. Para la cumpleañera. Pecas, ¿dónde estás, Pecas? No vale echar, Pecas, no vale echar. Vas a tomar doble, chango. Salud, salud, chicos, sírvanse por la cumpleañera. ¡Arriba! Ahí está María Elena también. María Elena está bailando a full. ¿Dónde está la

está muy bien. Ahora sí, guardar los pañuelitos. Por favor, señor Garzón, tráemelo unos traguitos, sí, para que sirvan la cumpleañera, los invitados. La María Elena está un poquito mal. No, no le des un poquito. Sí, dale harto para que esté más borrachito. El Pecas también está un poquito mal. Sí, ya no le sirvas, por favor, señor Garzón. Ahora sí, vamos con este guayito. 3, 2, 1, 2 a DJ. Ahora sí, bailar a la ronda, chicos. Gracias a las manitos. ¿Dónde está el polaco?

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0: tienes a la María también.
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0: Sírvanos, sírvanos a la María. Siento. No está tomando María, no está tomando. Sírvanos. Lleno, lleno.
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0: La María Elena ya está borracha, sí.
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0: Está viendo dos.

ahora sí, nos vamos a sentar todos en fila, por favor. Vamos a romper la piñata. ¿Hay piñata o no hay piñata? El Alex está trayendo piñata.

0: ¿Qué tal, Cristina? ¿Cómo estás?
1: ¿Con quién te llamas?
0: ¿Qué musicanga es?
1: Benita.
0: Musicanga. Seguro eres de Santa Cruz, ¿viste?
1: No, no,
0: Benita. Ahí está Santa Cuando Cruz. Cuando

0: Aquí están mis amigos. Ahora sí, nos vamos a sentar todos, ¿sí? Nos vamos a servir una rica comida, ¿sí? Que preparó los familiares de la cumpleañera, un lechoncito. Un asadito, sí, un asadito a la hora. Vamos a servirnos todos, mis amigos.
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0: 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Sentarse, ya no van a dar cerveza al polaco. Se está rayando.
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0: Ya nos cansamos, Marcelo. Dice, siéntense, chicas, siéntense. Después de la comida se van a servir la cerveza. Ya no pida más. Bueno, mis amigos, 5 de la tarde con 56 minutos. 5 de la tarde con 56 minutos, mis amigos. Ay, ay, ay, ay, ay. Ahora, ¿qué hemos hecho? Pues a ver, ¿dónde está? ¿Dónde está? Como es viernes el día de hoy, vamos a ir con la música sureña. ¿Sí? ¿Está bien? A ver, ¿dónde está la música sureña? ¿Dónde están las chichitas, chicos? A ver, a ver, a ver, a ver. A ver, ¿dónde está la música sureña? Aquí está.
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0: Ahora sí.
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0: Ahora sí cantamos todos, sí. Nos vamos a servir hasta mientras una rica cenita. Sería cena, ¿no? Sí. Un rico platito. Fricasé. Fricasé de. Pollo. Vamos compartiendo, mis amigos. No, era lechón, pues, no era fricasé. Este maestro de ceremonia está en pedo ya. Feliz cumpleaños, Marisita, dice atentamente Alex. Te mandan saludito, Marisita. Bueno, chicos, hasta mientras vayan compartiendo, sí, voy a ir a tomar agüita, después retornamos.

tal, Roxana? ¿Cómo estás? ¿Qué tal, mi amigo Wilber Rancacana? También Flavio Ninantae. No es Flavio. Flavio Ninantae. Ahí está Margarita también, Inés Calle. Muchas gracias, Inés. ¡Chicos, arriba! Viernes, mis amigos. Hoy es viernes, la panza sabe. La panza. La cumpleañera también sabe que va a recibir su regalo. ¿Sí o no vas a recibir o no? ¿Qué tal, Carlos? ¿Cómo estás?

Maestro de ceremonia está mal, esa es con corre-corre. A ver, ¿qué dice Tania? Dice, hola, saludos a Andous. Dice, saludos para RC Junior, Pamela, Kiumara y Dina. Dice, le mandamos saludos a los chicos. A Polaco también, Polaco, recién vino. ¿Dónde estaba Polaco? Marisita dice, feliz cumpleaños, amiga. Dios te bendiga y te proteja tu vida. Dice, ¿está?

ay, ahora sí, estamos de retorno, chicos. ¿Qué tal? ¿Qué dice Rose? Oh, buenas tardes, Marcelo. Buenas tardes, dice. Saludos desde Buenos Aires. Le mandamos saludos hasta Buenos Aires, Argentina. Sí, desde acá, desde Cotamuita, provincia de Omasuyo. Bueno, chicos, vamos a compartir. El día de hoy vamos a compartir de todo. Porque es viernes. Están recién llegando los invitados, ¿sí? Por favor, tienen que sumarse. Están todos invitados el día de hoy. Estamos celebrando un año más de vida de la señorita Marisita. El día de hoy, chicos, sí. Hay chela gratis, trago. Recién se están, se están preparando, sí, el grupo también, el grupo internacional de Clisma llega desde Sorata, Bolivia. Pues se viene el grupo Son Masters de Perú. Hay una agrupación, un grupo sorpresa, perdón, que está llegando exclusivo de Sorejaya, provincia de Larecaya. Ay, ay, ay, ay. Bueno, chicos, vayan compartiendo, si vayan haciendo tanto.

Marcelo, amo tu música. Ah, bueno, bueno, chicos, hace un poquito vamos a cortar. Sí, un amigo está mal de corazón. Este, está mal. Sí, le mandamos a ver. ¿Qué se llama el amigo que está mal de próstata? ¿Qué se llama?

Bueno, chicos, atención, 6:10. 6:10, ¿sí? Vamos con más canciones, mis amigos. Vamos a complacer. El amigo que está mal, así está mal, está delicado de salud. A ver, ¿cuál es? ¿Dónde? ¿Cuál apreté ahora? Este, para. Ahora sí. Vamos con esta canción de Los Genios. ¿Qué pasa, señor DJ? ¿Estás mal? Si estás borracho, retírate, por favor. No queremos aquí borrachos. ¿Qué pasa?

Chama da canción y dónde están los tomados.

0: cancha. Ya estamos bailando en la pista, ¿viste? Vamos a la cumpleañera. Parece que hizo mal el fricasé.
1: Gracias.
0: Está malo, me parece. Ahí está la cumpleañera. Bueno, mis amigos, hoy estamos celebrando su cumpleaños de Marisita. Una fecha muy importante. ¿Qué tal, bigote? ¿Cómo está? Buenas tardes. ¿Qué tal, Noemí? ¿Cómo estás, chicos? Vayan compartiendo, sí, vayan haciendo un tap-tap todos, sí, haciendo un tap-tap a la pantallita. Con esta canción nos callamos, sí, nos vamos a callar, hoy es viernes. Salud, salud, polaco. Salud, polaco, salud, polaco. ¿Qué tal, Rubén? ¿Cómo estás? Mari.

Vicky, buenas tardes, Marcelo. Doña Vicky, vengo tipo a las 8, 9 de la noche. Vamos a bolear, estoy trayendo una caja. Una caja de fósforos, lo que te faltaba. ¿Qué tal, Delmira? ¿Cómo está, Delmira? ¿Cómo está? Muchas gracias por seguirnos. ¿Qué tal, Lulu? ¿Cómo está? Buenas tardes. 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Hoy no vamos a regalar, vamos a dejar para Juan Carlitos, sí. Vamos a dejar que regale él. ¡Ay, ay, ay! Es Oscar también. Berito, ¿cómo está, Berito? Buenas tardes. Choricito dice, polaco, ¿te gusta chori, no? ¿Cómo te encanta, polaco? No seas así, polaco. ¿Qué tal, Karen? ¿Cómo estás? Miriam, Ninahuanca. ¿Qué tal? Oh, qué lindo apellido, Ninahuanca.

Hola, chicas, buenas tardes. Dice, hoy es mi día. Dice, regálame mi, por favor, dice. Ya, pues Choco, ya tú sabes, acá siempre está bien. Bien, parado, esperando. ¿Qué quieres que te regale? Morrocho.

0: vamos con los audios. Sí, vamos con los audios. Saludos, buenas tardes. ¿Qué tal?
1: Hola, buenas noches. ¿Es hora de venir? No. Sería Juan Carlos, te iré a tu casa. Buenas noches. Pasaba una temita, Marcelita, pasaba una temita de...
0: Papi, dime.
1: De Macano, letra de cuaderno. Ya, pero, no, ahorita voy a correr, Mira, Juan Carlos es amigo,
0: No, pues, este cuate me pide, esta canción es para la noche. 6 de la tarde con 22 minutos, mis amigos. Ahora sí, vamos con nuestros auspiciantes. Saludos a mi chanchito. 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Eso me encanta, esa frase. ¿Quién tuvo esa idea de decir eso, poner esa frase? Está bueno. 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

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Ahora sí, chicos, vamos haciendo. Vamos levantando las manitos. ¡Arriba! Ahora se viene el show.

Ese es mi amigo Código Per. De tanto tiempo, Código Per. ¿Qué es de tu vida, chango? Hace mucho que no te veo, amigazo. ¿Dónde te perdiste?

Ay, pienso en ti, dice Polaco, este, ¿cómo así? Germán Aranda, buenas tardes, Marcelo, saludos, qué lindo tema, dice Ocañamo, ese. No, ya no caño, hermano, ya no caño. ¿Qué tal, Ana Paula? ¿Cómo estás, Ana Paula? Ana Paula. Bueno, chicos, el día de hoy vamos a regalar dos consumiciones, sí, para la Casa de Comida en La Paz. Vamos a regalar un chicharroncito. Vamos a regalar un sábalito más, ¿sí? Ya digo que es el sábalo. ¿Sábalo o sábalito? No me muestres, chico, esas cosas. Sácalo de aquí. 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Bueno, ya que todos ya comieron, ahora sí vamos a ir a tipar a la cumpleañera. Sí, vamos a tipar todos. Hagan fila, por favor, chicos. El que no tipa, vamos a sacar del local. Acá no queremos mangueros. Así de fácil. Comer pastel, ese. No, eso viene, pastel. Padrino de pastel, no está acá todavía. Todavía no llegó esa a la 1:00 a.m.

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Pregúntale a Roberto Kiss. ¿Cómo estás, Roberto? Carmen, ¿cómo estás, Car? Ya no veo bien, en vano tengo anteojos. ¿Qué tal, Jessy? ¿Cómo estás, Jessy? ¿Qué tal, mi amigo Freddy? Rosario también está a ser. Vanessa, ahí está Vanessa. Vanesita, ¿cómo estás? Rodríguez también. Ana Paula, muchas gracias, Ana Paula. ¿Te acuerdas de mí? Porque te quiso mucho. Bueno, chicos, salud, salud, salud. ¿Dónde está la cumpleañera? ¿Dónde está la Marisita? Por favor, atender a los invitados. Se están aburriendo los invitados. El polaco se está queriéndose loquear. Seguridad, ¿dónde estás?

0: Harold Vázquez.
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2: No, polaco, ya muchas cañadas, chico. Al descansar, pues a dormir. Dormí joven. Ya vendemos la cerveza.
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2: ¿Qué dice Levis Mar? Dice Chichero Mandacho. Dice: la anterior es de escapaste. El salón me dijiste ahora. ¿Te acordás? Dice: no volviste. Dice: no sabes qué, hermano. Yo ya no tomo. Pues.
0: Flor Cisa.
2: Además, estabas con 12 amigas y yo ya no puedo. No, mentira, mentira, mi amigo Ledis Mar, ¿cómo estás? Ya, venite esta tarde. Pasa que estaba ocupado, pues, Estaba con la bendición, y eso no se puede. Hoy día venite, mi amigo Ledis Mar. Sí, yo te invito. ¿Sí, está bien? Venite el día de hoy, yo te invito. ¿Cómo es? Yo te invito. Pelar la papa, te invito. A comer también te invito. Venite el día de hoy, mi amigo, Ledis Mar. Sí, te mando un fuerte abrazo también. Muchas gracias. No. Pasa que tenía que ir a provincia. Nosotros vamos fin de semana a provincia, sí, a trabajar. Así que estábamos un poquito apretados. No el pantalón, sino es que del tiempo. Dale, mi amigo Ledis Mar, te mandamos un fuerte abrazo, ¿sí? Venite el día de hoy, te mandamos un abrazo, ¿sí, mi amigo Ledis Mar? Sí. Chichero, estás yendo mucho al baño, dice. Parece que tienes... Corre. Sí, hermano, ayer comí pescado calentado, me parece que... Estoy mal. Sí, pescado calentado parece que comí, chico. Tu sargento estaba en la cocina, dice. No, ese sargento no. Es mi oficial. Hoy vení, pues, Ledis Mar. Hoy vení, sí, vamos a compartir el video. Sí, no, pasa que estaba sin tiempo, mi hermano. O sea, a veces también no estamos con tiempo, así como vos. Sí, quisiera ser vos, así, con tiempo. Acompañado con dos damitas. Sería genial. Pasa que nosotros no somos así, somos hombres de trabajo. No, mentira. 6 de la tarde con 42 minutos, mis amigos.
3: Sube.
2: Hasta las nubes. Estamos compartiendo, mis amigos. Vamos haciendo tapa la pantallita. Pero me dijiste, ahora vuelvo y se dice que no puede. Y se dice, no, pasa que tengo que ir, mis hermanos. ¿Qué te puede decir? No voy a volver a ir. Ya, bueno, está bien, ya. Yo pago, pues, ahora causa. Dale, manito, vení, pues. Vamos a compartir el día de hoy, ¿sí? Hoy sí estoy libre, como el viento. Hoy venite. ¿Se fue María Elena? ¿Qué pasó, María Elena? No. Ahora, mis amigos, no están ese, pero yo que soy de vos, ¿no? ¿Soy tu enemigo o qué? Benito, pues. ¿Qué tal? ¿Cómo estás, sobrino? Limber Cori. ¿Qué tal, maestro? Dice, yo soy tu maestro. ¿Qué tal? ¿Cómo estás, hermanazo? ¿Todo bien, Limber? ¿Sobrino, querido? ¿Cómo estamos en La Paz? ¿Qué onda? ¿Estás haciendo avistar a las tías? O sea, a las 12.

felicidades pues a tu pueblo, dice, 3 años campeón de este pibe, dice, puta, no, muy bien, changos, muy bien, felicidades. Yo les enseñé, ¿no ves? Tienen que ser como, pues, tienes que ser como tu tío. Oye, Sally, Inver, te mando un fuerte abrazo, sí, es puta por ellas. Pecas, mi amigo Pecas, vamos compartiendo, chicos. Hoy es viernes. El puerco lo sabe, digo, el cuerpo. Yeah.

0: ¿Qué tal, Gonzalo? ¿Cómo estás? Marisita, muy bien.
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0: ¿De qué me perdí? Se salió un rato este. Te perdiste de todo. Regalé 50 mil pesos hace rato.

pasaste mi tema, dice, sí, pues ya pasé hace rato, como tres veces ya pasé. Muchas gracias, Julia. Gracias por seguirnos.

Hoy es viernes y el cuerpo lo sabe. Recuerden que estamos festejando su cumpleaños de la Marisita. Ahora yo voy a ir a tipar con dos lucas.

tal mi amigo Richie? ¿Cómo estás? Bienvenido, Richie. Edgar, ¿cómo estás, Edgar? ¿Cómo estás? ¿Todo bien? ¿Qué tal, Ronald? ¿Cómo estás? ¿Qué tal, Osito? ¿Cómo estás? Gracias por visitarnos, Oso. Oso el amoroso. Nos vas a hacer restringir, ¿qué pasa?

mis amigos, vamos compartiendo, sí, 6 de la tarde con 51 minutos, 6 de la tarde con 51 minutos, vamos a ir con más música. Hasta 8 menos 5. Sí. Acá vamos a hacer bailar a nuestro amigo Alex. Alex Quispe, de Condori, de Mamá. ¿Qué tal, Eider? ¿Cómo está? A ver, Fermín también. Fermín, ¿cómo estás? Max. Carlita, ¿cómo está Carlita? 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

0: Pregúntale a Erika, ¿cómo estás, Erika?
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0: Se fue María Elena, se fue la cumpleañera, me parece que se fue la Mari, la Maricita. ¿Cómo así? ¿Cómo vas a dejar a tus invitados? Servilo, servilo, no hay cerveza. Atendelo. Atendelo, Maricita. Más adelante vas a morder la torta.

0: Ana Paula dice, saluda amiga, dice. Ahí está Lourdes, gracias por ese quiéreme Lourdes, el Lu. ¿Dónde pierdes Lu? ¿Cuándo acá en Salón Gigante? Si te has perdido, te has olvidado de los pobres, ¿no? ¿Cómo así? No te olvides de los pobres, Lourdes. Así es uno cuando ya tiene plata.
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0: ¿Qué tal Teodoro? ¿Cómo estás Teodoro? Alejo también.

atención, mis amigos, vamos a aprovechar, sí, vamos a regalar de la Casa de Comida La Paz un chicharrón y un sabalito, sí, atención, llamar al 11-61-25-98-25. Después, caras, vamos a dejar a Juan Carlitos Ramos. Escuchen a partir de las 8 de la noche hasta las 10 de la noche, ¿sí? Los clásicos que va a meter, o sea, meter, digo, la música. ¿Qué tal, Verónica? ¿Cómo está, Verónica? Abel, ¿cómo estás, Abel? ¿Todo bien? Atención, el 1161-2598-25 está totalmente habilitada, sí, para esta noche. Para esta noche, digo. Para las

¿Qué tal, Vladimir? ¿Cómo estás, Vladimir Castillo? ¿Qué tal? ¿Cómo estás? Buenas noches. Hola, bro. Dice un saludo a Uyune. Dice los mejores pollos nanos. Pollos nanos.

¿Qué tal, mis amigos? Atención, 7 de la tarde con 2 minutos, 7 de la noche con 2 minutos. 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Gigante de Matadero. La puerta ya estará abierta. Vamos a hacer karaoke, sí, vamos a hacer karaoke. Vamos a cantar algo de Eros Ramazzotti. Ahí está, volvió la cumpleañera. Ha ido a sacar sus tipas.

¿Qué tal, Vladdy? ¿Cómo está, Vladdy? Bueno, chicos, vamos compartiendo. Sí, vamos compartiendo. Vamos a entrar toda la pantallita, la última compartida. Después se viene otra programación a partir de las 8 de la noche con 5 minutos.

tal, Mari? ¿Cómo estás, María? Gracias por volver. Gracias por no olvidar. Está por aquí, muy bien, chicos.

Bueno, 7 de la tarde con 7 minutos, 7 de la tarde con 7 minutos, mis amigos, no se olviden, estamos gracias a la Casa de Comida La Paz. Gracias a la Casa de Comida La Paz, chicos, no se olviden, por favor, vamos a regalar un chicharrón y un sabalito, sí, chicos. El que quiere ganarse, por favor, venga. Con dos cajas. Acá la radio. ¿Qué tal, Don Hipólito? ¿Cómo estás? Buenas noches, Ocañamos, Don

Jaime Anticucho, sacate y ponele a la parrilla. Son mis amigos del 11-61-25-98-25. Está totalmente habilitado, ¿sí? Vamos a arreglar dos consumiciones. ¿Está bien o está mal? Para mí que está bien. Si no hay ganadores, nosotros vamos a ir a comer. ¿Qué tal, Cerruto? ¿Cómo está, Cerruto? Freddy dice, ¿a qué hora vas a animar? Dice, ya me desanimé. Rosy, Mari también, Mariana, ¿qué tal? ¿Cómo está Mariana?

0: Amigos y amigas, atención, 7 de la tarde con 14 minutos. 7 de la tarde con 14 minutos.
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0: Esa es la cumpleañera, está bailando la cumpleañera. Está bailando a full y esa borrachita. María Elena también está compartiendo. Muchas gracias, María Elena. Muchas gracias, Polaquito.
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0: Si estarías acá, Polaco, te puedo regalar una consumición.
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0: Un mote y unos chorizos. Bueno, chicos, me tiene que llamar, sí. Llamada directamente al 1161 2598 25.

0: A ver, acá tenemos una llamadita. Hola, buenas noches, ¿qué tal? Hola, hola. Hola, hola, ¿qué tal? ¿Cómo está mi amigo? ¿Todo bien?
1: Todo bien acá, pues trabajando, haciéndote el aguante.
0: Che, tu nombre es mi hermano, no se escucha bien. ¿Cómo? Che, no se escucha bien. A ver, vamos a sacar otra llamadita. No sé qué pasa con ella.

0: Aló, buenas noches. Che, no se escucha, hermano. A ver, vamos a subir este. A ver, la ganancia, vamos a subir. Aló, buenas noches. ¿Me escuchas ahora?
1: Bueno, chico, te escucho bien.
0: Dale, mi hermanazo. Tu nombre, papacho.
1: David,
0: mi amigo, ¿qué quieres ganarte? Este, ¿un PGC y un chicharroncito?
1: Chillón, pues, como siempre, un chicharrón paseñito.
0: Ya, dale, pero ¿dónde se encuentra la casa de comida La Paz? Decime la dirección exacta.
1: Me olvidas.
0: No, hermano, ¿cómo puedes así? ¿Cómo vas a llegar? Ha sido. Necesito una Diana. Llegó como tres cajas acá, chicos. ¿Dónde está la Dianita? Otro, es chico, no sabe dónde está parado. ¿Cómo va a ser?

Bueno, chicos, llegó a Prata, sí, ¿dónde está, señor DJ? Quiero Diana, pues, te puedes contar. Bueno, mis amigos, vamos a compartir hasta mientras. Sí, voy a recibir al preste pasante 2030. Vamos a intentar toda la pantallita, chicos, vamos a intentar toda la pantallita, gente. Vayan mandando sus quiéremes, nos falta completar cuánto. Dale, María Elena, ¿cuánto nos falta?

¿Cuánto nos falta, María Elena? Así, ah, ahora sí, vamos siendo tata la pantallita. Yo soy de 2000. Soy preste 2027. A ver, vamos a probar la rica coquita. Ah, no, hoy es primer viernes, chicos. Hoy es primer viernes, pero no traigas, pues, en este bolsa, este, ¿cómo se llama? Bolsa rosado. ¿Qué es? Este bolso se compró pan y trajo a esa bolsa. Siete de la tarde con 20 minutos, mis amigos. 7 de la tarde con 20 minutos. Hoy es primer viernes, por eso estamos picheando, ¿sí? Si quieres tu suerte, miramos nosotros acá, ¿sí? Tu presente, tu futuro, tu pasado. El trabajo en el amor. ¿Cómo te va a ir este año? ¿Si vas a lograr o no vas a lograr? ¿Vas a tener o no vas a tener? ¿Lo vas a hacer o no lo vas a hacer? Todo eso. Bueno, mis amigos, ¿está bien o no? ¡Vamos compartiendo! ¡Sube, que sube, que sube, que sube, que sube! ¡Pucha, no, nos falta 9 quiéremes, dice, chicos! ¡Ya, pues! Léemelo, Marcelo, dice, polaco, ya. Vamos a leer. No, tu vida es triste, Choco. Tu vida es triste, Choco, este. No vas a... No vas a poder tener. No vas a lograr. Marci, dice. Uy, ¿quién es ese rostro? Ya, será la cuñada. Entonces, para mira, para mí, dice este María Elena. Vamos, mira. No, María Elena, vos no vas a tener... No vas a tener tu premio este año. Pero dice, hola, ¿qué camisa? Dice, camisita, dice él. Dice, oh. Ahí está, entonces me voy a callar. Polaco, no te calles, vas a lograr. Hace tratamiento, ¿sí? Hay que hacer tratamiento, dice, para eso. ¿Será cierto o no? Ya está DJ, ¿dónde está ese DJ? ¿Dónde se fue? A ver, vamos con estas canciones, vamos con estas canciones.

así polaco, este, vas a hacer tratamiento, así, pues, tienes que hacer agrandar la familia. Vamos compartiendo, mis amigos, vamos siendo tapados por la pantallita, gente, hasta mientras vamos siendo tapados por la pantallita, así, todos siendo tapitos de la pantallita, vamos compartiendo, así, hasta 8 menos 5 nos quedamos acá en la radio.

chicos, hoy es viernes de picho, pues es primer viernes. Mira, estamos haciendo un aftapi de cocas. Porque más adelante, este cuate trajo acá en su bolsita del pan lo que se compró esta mañana de mataderos. Aquella otra bolsa de la coca. Coca machucada. ¿Cómo así? Por lo menos tráete pues, una bolsita. ¿Cómo vas a traer a bolsita de pan? Ya, vamos a pichear, changos, ya. Vamos a pichear. Hoy es primer viernes. Hasta mientras vamos con más música. Vamos compartiendo, pues, mis amigos. Vamos compartiendo. Ya, Polaco, dale, María Elena, Marisita, todos. Vamos compartiendo, chicos, ¿sí? Vamos a notar toda la pantallita también. Por favor. No sean así, pues. No sean como yo.

0: está, polaquito, muy bien, polaco, sí, hijo de chuta. Estamos boleando nosotros a full porque es primer viernes. ¿En qué mes estamos? En octubre, ¿no?
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0: Lo que me duele es que mi amigo se trajo su coca en bolsita del lo que se compra el pancito.
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0: Lo que dieron esta mañana.

tu eres. Vamos, Marisita, vamos compartiendo. Vamos, Marisita. Tú puedes, tú puedes, tú puedes. Hacete sentir. María Elena también, por aquí, muchas gracias, chicos. Yo también estoy boleando, dice, y cañando. Cañas, hermano, ¿para qué vas a cañar? Cuida tu hígado, hermano. En la vida es más importante que cuidarse el hígado. No vas a tener tu próstata. Vas a tener próstata, hermano. 7 de la tarde con 34 minutos. Nosotros tenemos 24 minutitos más. Después nosotros nos vamos a ir. Vamos a ir. ¿De dónde vamos a ir, Alex? Señor Alex. A Selena vamos a ir a Caribe. Caribe Hot. Vamos con más canciones. Hasta mientras vamos compartiendo, mis amigos. Vamos con más canciones, chicos.

tal, amigos? 7 de la tarde con 44 minutos. Haciendo bolito, mis amigos. Hoy es el primer viernes, por si acaso. Sí, no tomen mal.

Es a mi amigo polaco también, a María Elena Sanaful. Muchas gracias, chicos. ¿Qué tal, Álvaro? ¿Cómo está? Buenas noches.

0: queridos amigos, no se olvide, ya se viene yo, Juan Carlito Ramos, a partir de las 8 de la noche con 5 minutos. Se viene con la música clásica. Yo creo que van a ser en TikTok, ¿eh? Tienen que salir. No se olvide. Ya está abierto, ¿no? Fíjate que las puertas ya estaban abiertas. ¿Estaba abierto o vos estabas abierto? Está abierto la puerta del salón de eventos, el gigante, mis amigos.
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0: ¿Qué tal, Elsa? ¿Cómo estás, Elsa? Elsa. Buenas noches, señor Chapo, dice un tema. ¿Qué tal, Norma? ¿Cómo estás? Buenas noches, Norma. ¿Dónde está la cumpleañera? ¿Dónde está la cumpleañera? ¿Se fue la cumpleañera?
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0: Bueno, a ver, vamos a complacer a un amigo, sí, un amigo que es muy, muy fiel aquí a la radio. ¿Qué? Un amigo. Se llama Alex Quispe, de Huanca, de Mamani. Está Elsa también. Bueno, mis amigos, 7 de la tarde con 47 minutos. Después de nosotros nos vamos. Vamos a haremos el live en tu TikTok. ¿Ah? Después del programa vamos a hacer. Busquen a. ¿Cómo estamos en TikTok, Alex? Alex Quispe van a buscar en TikTok. Vamos a hacer el live. Vamos a mirar de la coca. Te pasé, María Elena, te pasé. A ver, vamos a pasar de vuelta. A ver, pásame. ¿Cuál era, María Elena? Con esa canción nos vamos a ir.

esta, qué hermosa canción, qué hermosa canción de Proyecto Sandino, Lady A Paz. Gracias a Producciones Alex. Bueno, mis amigos, 7 de la tarde con 51 minutos. Nosotros nos vamos, sí, nos vamos. Ya se viene otra programación, así, Juan Carlitos Ramos. Hasta las 10 de la noche. Búsquenos en el TikTok como Alex Quispe, ¿no? Alex Quispe. Búsquenos en TikTok como Alex Quispe, ahí estamos. Vamos a ser el Liwi. ¿Vamos a ser Liwi o no va a ser? Siete de la tarde con 52 minutos. Bueno, conmigo será hasta el día lunes, chicos. Cuídense mucho, ¿sí? Retornamos el día lunes. A partir de las 4 de la tarde con 30 minutos. 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

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Yo, Marcelo, dice hasta el día lunes, cuídate, que tengas un lindo fin de semana. Dale, María Elena, conectate, digo. Búsquenos como Alex Kisbe del TikTok. Sí, Alex Kisbe, búscale en el TikTok. Ahí vamos a hacer la transmisión en vivo. Chao, chicos, chao, Polaquito, chao, María Elena, chao, Marisita también.

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¿Cómo vivimos la noche el día de hoy? Llegó el viernes. Un fin de semana más aquí en la radio. Y alguien decía por ahí que nadie me delate, por favor. Horas con 11 minutos en la República Argentina. ¿Cómo están todos? Tengan todos ustedes muy buenas noches.

poquito de cric ahí en el cuellito para desestresarse un poco en este viernes. Alguien dice por ese lado, ya estamos en viernes. La noche comienza, la noche es joven. ¿O no? Bienvenido, bienvenido. Lo vamos a acompañar hasta las 10 de la noche. 22 horas. Poniendo un poco de toque musical también a la radio, ¿no? Aquellos grandes recuerdos, los éxitos también que de verdad se viven. Y subiendo como siempre en alto lo que de verdad son aquellos ritmos que de verdad no pasan de moda. Nos quedamos hasta la 22. Si alguien decía por ahí que llegó la pachanga, llegó la pachanga de la noche, señores. Radioactiva desde Buenos Aires, Argentina, para el mundo entero. ¡Vamos arriba! Bienvenidos.

pasame más tinto. Ya estamos en la pachanga de la noche. Los chicos se quejan si la noche no es larga. Las chicas se quejan o no se quejan. Pasame más tinto, ¿eh?

Gran saludo para todos los amigos y amigas también quienes están en la sintonía. Bienvenidos. Noche de viernes. Noche de pachanga. Noche de éxitos.

de las 20. Ya estamos avanzando con todo el día de hoy aquí en la radio, poniéndole también la buena onda y las buenas ganas, como siempre, como todos los viernes aquí en tu radio activa 93.9 de tu dial.

0: Hola, saludo para Raúl, que está ya en la sintonía de la radio. Bienvenido, bienvenido, bienvenido.
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0: Estamos con Esteban ahí en los controles, trabajando este viernes una vez más. Tenemos la compañía. Contame dónde estás, ¿estás trabajando? ¿Qué estás haciendo en este momento? ¿Estás trabajando todavía o ya terminaste de laburar y ahora? ¿Algún preparativo en mente también?

Andresito, ¿qué tal? Buenas noches, ¿cómo estás? Bienvenido. Ahí van ingresando los mensajes, algunos mensajes que también tenemos, van ingresando como siempre al WhatsApp de la radio. Musiquita, por favor.

0: Tenemos solitarios esta noche ahí en casita.
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0: solitarios o solitarias.
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0: ¿Alguien se anima por ahí a mandar un mensaje?
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0: Mira que tenemos premios el día de hoy, ¿eh?

incorporándose a la noche también de este viernes. Sí, viernes, viernes, viernes, viernes. ¿Alguien quería suspirar? Recordar estas canciones. Vivir la noche. Estamos aquí nosotros.

saludo para Lobito, seguro está trabajando en ese momento. Tenía que estar presente, pero por el laburo no puede, así que buena onda, buenas ganas, Lobito. Un gran saludo para ti, hermano. El próximo será, no te preocupes. Pero estamos acá con Esteban y con todo el grupo de la radio, señores, porque estamos en viernes.

0: esto también, ¿por qué no? El rock nacional. Para variar un poquito la noche. Noche de disco.
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0: Noche de recuerdos.
1: 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Todavía cubierta.
0: Noche de clásicos.
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0: solamente la pura energía de la radio. Sí, señores.

0: siente, se siente. Se siente la noche. Se siente la noche, señores. Vamos arriba. No paramos hasta las 22 horas. Vamos. Qué buena canción. Esteban se está luciendo esta noche.
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0: Sí, señores. Una temperatura de 10 grados en este momento, 3 décimas. Aquí en Capital Federal.

poquito de energía a la noche para subir la temperatura. Hoy subimos hasta los 25, ¿por qué no? Mucho depende de vos también ahí en casita.

Ahí nos pide un temita de Soda Stereo, música ligera, dice. Ahí lo programamos. Raúl, gracias. Desde Lugano nos escucha él. Nos escribe aquí a la radio. La carita de viernes ahí, ¿Por quién brindamos, Juan Carlos? Dice, ¿eh? Bueno, busquemos alguna opción.

Nos envolvemos un poquito, sí, ahí vamos. Nos envolvemos un poquito en la música, en el ritmo, ingresando en nuestro cuerpo, dándonos a conocer que estamos en viernes y llegó el fin de semana. Previa solamente al viernes.

minutito nada más, hermano. Primero, vamos arriba, vamos. ¿Cuántos recuerdan esa canción por ahí? ¿Cuántos recuerdan y cuánto lo cantaban también en la discoteca? ¿Se acuerdan? Las buenas discotecas.

0: claro que gire.
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0: Muy bien esa canción, ¿eh?

0: qué recuerdo, señores, vamos. En este super viernes que tenemos aquí en Activa. Nos activamos todos. Nos activamos todos hacia arriba. ¿Qué tal esto?
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0: ¿Por qué no, eh? ¿Por qué no hacernos cómplices el día de hoy?

Javiercito también está con nosotros el día de hoy. Gracias, Javier, por estar con nosotros. Sí, bienvenido. Bienvenido, como siempre, a la programación de Activa. Un poquito de viernes. Ahí está la canción, esa es la canción, ¿no? Muy bien, eso.

0: Mario, vamos arriba, arriba, arriba.
1: En este fin de semana, buena música.
0: Buena música. Buena música, sí, señores.
1: Ay, papá.

0: hacia arriba, un poco más. Ya se termina este sector, señores. Después tengo preparado una sorpresa también para todos aquellos amigos fanáticos de Gapul. ¡Ay, ay, ay, qué noche!
1: Una tipa rapaz, ¿cómo te gusta vos?
0: ¿Qué tal, Freddy? Buenas noches.
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0: ¿Cómo te va? Buenas noches, hermano. Miguel Mateus, ¡uy, qué buena canción! ¡Obsesión!
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0: Prepáralo por ese lado, Esteban. Obsesión, Miguel Mateus.
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0: En eso cerramos, ¿te parece?

vamos a hacer un cortecito con un ritmo romántico en inglés y luego hacemos el cambio, ¿te parece? Noche de disco. Noche de disco.

Es mi obsesión, acá está la radio, sí. Siento olor a fernet, chicos. Algo está pasando acá.

Rubencito Cruz, que está con nosotros en la sintonía. Nos pide un temita de Rata Blanca, dice la leyenda de la, sí, del hada y del mago. ¿Puede ser el último temita? Pues ya estamos terminando. Pero tenemos que ir temprano. No dije 22 horas, no dije 21, che. Hay que dar de pelea, vamos.

la vida todo hay que reconocerlo. Las cosas buenas y malas que existen en la vida, ¿por qué no? Más arriba la noche, más arriba, asciende. ¡Sí!

Juan Carlos se saca de línea. Se olvida del noticiero, solamente quiere vivir la noche. Igual como vos, sí, ¿por qué no? Nos cuesta un poquito, pero...

gran saludo de corazón para todos aquellos que de verdad están compartiendo por el Facebook de la radio. Gracias. El otro día hablaba con el productor de la radio, le decía que quiero hacer despertar a los grandes de A Todo Control. Voy a empezar a buscar a los ex conductores de A Todo Control. Se estarán todavía. Un gran saludo para Abraham. Abraham Pazzi, sí, de verdad. Grande hermano. Y desde arriba nuestro buen amigo Eusebio Copeticona, DJ Panda. Parte de lo que era Todo Control. Nuestro buen amigo el Caretón, sí, ahí está. El pájaro loco, ¿te acuerdas? El equipo de A Todo Control, señores. Vamos a empezar a buscarlos, a desempolvar los discos. Viene una vieja época, sí, señor.

0: Bueno, cerramos con este sectorcito. Ahora no sé, ¿verdad? Es como que ansioso el día de hoy. Si alguien recuerda por ahí la música negra, ¿se acuerda de la música negra, la música rapera? ¿Eh? ¿Sí? ¿Se acuerda o no se acuerda? ¿O alguien quiere escuchar la música Gapul? Sí, con los grandes éxitos también, ¿por qué no? Un poquito de todo, ¿por qué no esta noche? Lo permitimos. En este viernes, fin de semana. Sí, señores. Qué terminación que tiene todo eso. No lo puedo creer, por favor. No lo puedo creer. ¿Tú lo puedes creer o no? ¿Qué hiciste? ...49 de las 8, sí. Un break, chiquitito, un break. Bueno, para parar un poquito y luego entramos con un sectorcito también caliente a esta hora de la noche, señores. ¿Se acuerda de esta canción?
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Qué buena canción, qué buena canción. Ahí está Los Ángeles del Infierno, Pensando en Ti. Y nosotros también estamos pensando en todos ustedes en esta noche. Alguien de verdad ya está sacando el vino por el costado, ¿qué? Siempre tentación. No puede ser posible. No puede ser posible, sí, de verdad. Que esté la tentación de la noche. ¿Por qué? ¿Por qué? Simplemente uno dice por qué, ¿no? Bueno. Porque el sueño es tan inmenso, pero tan inmenso en la noche, que de verdad cuando uno quiere soñar, cierra los ojos e imaginariamente se transporta a ese mundo de la música romántica. Déjalo, déjalo, vamos.

quizás el primer beso de amor, la primera declaración de la noche. ¿Cómo costaba la declaración, ¿Cómo costaba la declaración? No lo puedo creer, no lo puedo creer, la primera declaración. Si es que te daba el sí. Si decía que no, te enojabas. Ay, no puede ser posible. No need to hurry home. Déjalo girar el disco, vamos arriba.

Clarita está con nosotros en la sintonía. ¿Qué tal, Clarita? Buenas noches. Escuchando la radio, muy bien. El mejor premio de la vida. Es sentir la música, quizás. En esta noche, simplemente con amor, amor, amor, amor, amor, amor, amor, amor, amor, amor y amor. Alguien me pide un cuchillo por ahí, pero de goma. Déjalo, déjalo. Es el momento de decirle en el oído lo que tú piensas. Aprovecha para decirle lo que tú quieras en este momento. Que va a decir que sí. Que va a decir que sí.

Preparamos el segundo, sí, la segunda tanda. A ver, a ver. Esto sí que de verdad. Esto que de verdad sí. Uy, me parte, ¿verdad?

que susurrar en el oído. ¿Por qué? ¿Por qué? A ver. Noche fantástica que tenemos aquí en Radio Activa, señores.

A los amigos de decir ahí, a los amigos de la barra, por favor, ahora sí. Ahora sí, me voy a dar el permitido. Me doy el permitido de la noche. El mejor trago de la noche, sí, por favor, para Juan Carlos. Ahora, ahora, ahora. Y no te olvides que estamos, como siempre, aquí en el Salón Gigante de Mataderos. Con los caras y los choricitos. Todavía tenemos, sí, los caras y los choricitos. Para aquellos que quieran degustar también los caras y los choricitos. Hoy, viernes, sí. Ya están abiertas las puertas. Buena música. Y buen sabor también. ¿Por qué no, eh? ¿Por qué no?

regalo la noche que tenemos el día de hoy, porque tiene que ser esto, sí, tiene que ser esto. La noche en particular, viviendo una jornada totalmente distinta de viernes. Espectacular, ¿eh? Bueno, después de esta canción me dice nuestro buen amigo Esteban que nos vamos con el segundo sectorcito que tenemos preparado para todos ustedes. Por ahora nos ponemos románticos en la noche. Qué buena canción, ¿eh? Después puede ser un cortecito musical también con los grandes éxitos también de Rudy La Scala, Ana Gabriel, puede ser, latinos, ¿eh? Después, perdón, no lo mezcles con esto, tranquilo.

¿Dónde están los corazones enamorados? A ver, los corazones enamorados. Los corazones que suspiran.

Gonzalito, ¿qué tal? Buenas noches, hermano, ¿cómo te va? Juan Carlos está para un trago, dice. Bueno, serviste, hermano, serviste. Yo te acompaño imaginariamente desde la radio.